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1: Oye, Chocolata.
2: Mande, ya, Miguel.
1: Ya sabemos que Dan no es el que hace esa voz.
2: ¿Cuál voz?
1: Pues esa parece burro. Digo, parece el este, ¿cómo le dicen al otro hombre?
2: Ah, o sea, el acá el famoso Bazooka.
1: Simón.
2: Okay.
3: Hola, buenas tardes, Chocolata.
2: Hola, Yadira, ¿cómo estás?
3: Sí, bien, gracias. Sí, nos acabamos de enterar que eras más esas voces.
2: ¡Ay! ¡No manches! ¿Cuál no?
4: Oye, Choco, el Erasmo fuera del aire les dice, les anda diciendo a la gente, yo hago el bazooka y todo el rollo.
2: Eso no es cierto. ¿Es en serio, Miguel?
1: Bueno, a mí no me dijo nada.
2: Ya ven, no sean mentirosos, güey. Yo nomás... ¿Yo cómo le voy a hacer?
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2: Eres un estúpido, la verdad. A ver, ven acá.
4: No, espera.
2: Muy bien, bueno, tenemos a Yadira. Yadira, eres de las mías cuando estás impulsando a la violencia, lo cual me gusta mucho. ¿Verdad? Erasno, ¿ya tienes tu visa U?
4: Ay, no manches, a mí no vengas con tus madrazos. Yo ya tengo ciudadanía, ya. Es más, si quiero saco a Donald Trump del país. No me la hagas de pedo.
5: Haznos el favor.
4: Caray.
1: Si ya no se compone ni con un Cristo de oro.
2: Muy bien, tenemos 4 preguntas. Recuerden, el que sume más puntos, ese será el ganador de Hembras contra Machos. Así que primero, Erasno, tienes que hacerle la pregunta a Yadira.
4: Bueno, señores, señores, Yadira es del estado de Hidalgo. Ahí te va una rolita que dice así.

0: a poner toda la canción? Dime, para irme mejor a mi casa.
1: Oh, bye, bye.
2: Bye.
3: Las hilachas y las muchachas naranjas. Ok, vámonos. La primera pregunta, primera es para ti, Yadira. Qué chido. ¿Cómo me hubiera gustado andar con una mujer de Hidalgo? Tú has de cocinar rico, ¿no?
4: Más o menos, pero...
3: Ya valiste, ya. Puro.
2: Doggies. Hay algo,
0: más o menos. Dejen de estar imitando a la gente.
3: Cocinas bien rico.
4: Pégale, Choco, pégale una cachetada.
3: Cocinas bien rico.
0: Ay, más o menos.
3: ¿Qué es eso? ¡Ah!
0: Deja de estar imitando a la señora, por favor.
3: Primera pregunta. Ay, güey, llegó el de inspector. ¡Es tarde ya! Oye, Yadira, en 5 segundos quiero que me contestes esto, chiquita bebé de Hidalgo, ¿eh? Imagínate que tú y yo nos estamos comiendo un paste y le estamos dando la mordida al mismo tiempo, un pastecito ahí de calabaza. Algo que puede arruinar una primera cita, ¿qué es?
4: Llegar tarde.
3: Ah, sí, llegar tarde. Primo Miguel, además de llegar tarde, ¿qué puede arruinar una cita?
5: Esconderse mejor.
3: Esconderse, sí, es que uno va a choco a la cita y ya que está cerquita y dice, mi madre, deja ver si no. A ver si no, ¿qué tal si se ve como en el Face?
0: Bueno, esta no es una cita ciegas, mensos. O sea, dice una cita nomás. Vamos a los resultados, Doggy.
6: Muy bien, Choco, apunten ahí, por favor. Aquí necesito al secretario. Aquí tenemos a el Diablito. Ok, fíjate, Choco, que algo que puede arruinar una primera cita, dice en sexto lugar, mentir. O sea, echar mentiras en la primera cita. En quinto lugar, dice no tener tema de conversación. Brodis, yo ya les he dado tips para cuando vayan a primeras citas, ¿eh? Eso de no tener tema de conversación, debes de estar bien chafaldrana. Número 4, ser grosero con el personal. O sea, hay güeyes o hay mujeres que la primera cita se quieren sentir bien acá y hay un mesero, un bartender y, hey, hasta le truenan los dedos, eso es lo más chafa que hay. En tercer lugar dice estar pegado al celular. Imagínate primera cita y el güey o la morra ahí nomás en el celular. Yo siempre les he dicho a mis alumnos, Choco, si van a una primera cita y la mujer está en el celular, díganle cuánto, vámonos al hotel ya. Y que ella diga, ¿de qué te pasa? Yo quiero hablar contigo. No es cierto.
2: Choco, ¿qué es esto? Hembras contra machos y el doggy.
0: ¿Tú déjalo, Diablito?
6: Diablito, aquí siempre se ha hecho así, cállate. Vete allá atrás, es más, vete a esconder allá. Número 2, hablar demasiado del ex. ¿Quién en su primera cita la del ex o la ex? En primer lugar dice llegar tarde. Eso es.
4: ¡Yay!
0: Ella dijo llegar tarde. Este momento acabamos de
6: 28 puntos.
0: Wow. Gracias.
7: Señoras y señores, 28-0. Las mujeres.
4: Vamos por más.
3: Vamos por más, dice la señora.
6: Con esa voz, lo único que me imagino cuando dice vamos por más es como que sírveme más en el plato.
0: Estúpido. A ver, vamos con la siguiente pregunta. Ahora es para ti, Miguel. En 5 segundos quiero que me digas algo que revisas antes de subir una foto a redes sociales.
5: ¿Celular?
0: Sí, o sea, revisas el celular antes de subir las fotos a las redes sociales, ¿sí? Pues sí, ahí está la foto, ¿no?
6: Buena respuesta, ¿no?
3: El celular, pues sí, güey. Pues sí, güey, ¿cómo vas a subir la foto? Ni modo que saques una foto instantánea, Kodak, y la subas a las redes, güey. ¿Por dónde? Ni modo que la hagas el rollito y por el cable, ¿o qué pedo?
0: No se estén riendo, estúpidos. A ver, ahora vamos contigo, Yadira, de Nayarit. Perdón, de Hidalgo. ¿Algo que revisas antes de subir una foto a redes sociales, antes de revisar el celular?
4: Que no tenga nada malo.
0: Que no tenga nada malo.
6: Señores, si ya su cara de ustedes es algo malo. Bueno, oh, oigan, en sexto lugar dice, ¿quién aparece en la foto? Sí, la voy a subir, a ver, no hay... No vaya a ser que hay ahí algo que no quiero que se que suba. En quinto, el filtro. El filtro, eso es que hay que checar, especialmente, ya sabemos quién.
0: O sea, ya vas con las mujeres.
6: Es no la verdad, digo, ¿no? Y también cuando dicen quién aparece en la foto, mira, Choco, uno de hombres sube fotos a las redes. y no hay pedo. Pero las mujeres es, déjame ver, no me gustó cómo salí. Y si son cinco viejas para que estén de acuerdo, cinco viejas con una foto, that's dangerous, dangerous. Y las otras que las odian, dice, súbela así, se ve bien fea la perra esa. Vámonos, órale, para arriba.
0: Oh my God. ¿Quieres dar un stand-up?
6: Not right now, but later.
0: Muy bien, a ver, sigue.
6: Ok, Choco, algo que revisas antes de subir una foto a las redes sociales. Ella dice que tienes que revisar
2: que no tenga nada malo.
6: Que no tenga nada malo. El Brody dijo, primero que revisas es el celular.
2: Imbécil.
6: Hey, güey, te voy a decir algo, la verdad. Antes de subir una foto, ¿no revisas el celular?
2: Pues ya la tienes en la mano, pero no tiene sentido.
6: Muy bien. Cinco filtro, cuarto lugar, los comentarios. ¿Cómo vas a revisar los comentarios si todavía no las subes, imbécil?
2: No, pero comentarios de los demás, como dices tú. Hey, ¿cómo ves la foto?
6: Ah, ok. En tercer lugar, el fondo. Pues sí viene siendo el background que hay detrás, ¿no? En segundo lugar, la iluminación, 28 puntos. Y en primer lugar, ¿cómo saliste?
0: Ahí está, eso es bueno para nosotras, 30 puntos más.
3: ¡Ey! ¡Ey! ¿Cómo? Ella dijo... Ella dijo algo malo. O sea, yo me imagino algo malo como droga o, no sé, un güey con un cuchillo. ¿Eso es malo?
4: Saliste mala en la foto, eso es.
3: Mire, señora, usted, la neta, no manche. Ya van ganando 28-0 y todavía quiere más.
4: Sí, oye, queremos más.
6: Choco aquí dice, ¿cómo saliste? No, nada malo.
0: Mira, Doggy, tienes que entender el lenguaje de las mujeres. Cuando nosotras decimos, nada malo es cómo salí en la foto. No hay nada malo. Tal vez un ojo medio cerrado. ¿Qué tal si de repente en la mano o no es mi perfil o eso? Así que, ¿sabes qué? Está bien, 28-0.
3: No, ay, gracias, gracias.
6: ¡Ay, gracias!
3: Saludos al patrón de la Qué Buena, hay que mandarle saludos. Escúchenlo, es un vato que no tiene rating, güey, también lo pone a competir a la hora de nosotros. Y cuando tiene break se viene acá a sentar.
2: Deja grabado el show.
3: Lo están dejando mal esos petes, ice.
0: Llevamos con la segunda, la tercera pregunta, el marcador 28-0 ganando las hembras.
2: Es correcto, Choco, 28 las mujeres y 0 los hombres.
3: Yadira, ¿cuántos años tienes, Yadira?
4: 41.
3: ¿Cuál? Yo tengo 44, o sea que sí, nos pudiéramos hacer garras tú y yo, ¿no?
4: Aquí está mi esposo escuchando,
3: no.
4: Ahí tú sabrás.
3: Pues no le hace, lo mandamos ahí que vaya a la tienda o algo.
4: Okay.
3: Va a decir, ay, mi amor, nunca te he visto tan feliz. Y le vas a decir, ay, pues, cómo no, ese maldito Erasmo. Además de la máscara y otras cosas que tiene el perro ese.
2: Que vaya para más.
0: Oye, Erasmo, ya deja de ligarte una señora. Por favor, ponte a hacer el concurso.
3: Si yo tengo 44 y ya 41. Órale, pues, ahí va.
2: Mándale.
3: Yadira, ¿cómo se llama tu esposo?
4: Se llama José, pero es muy conocido aquí como Panchito Guzmán.
3: No, te andas quemando a Panchito Guzmán en toda la ranchería. Oye, Panchito Guzmán, ¿de dónde es? ¿De Hidalgo también?
4: No, es de Ciudad Guzmán, Jalisco.
3: Panchito Guzmán de Jalisco, de Ciudad Guzmán. Fíjate, Guzmán. Ahí
4: y
3: está.
4: Y arriba las chivas.
3: Valió madre, olvídate, tú y yo no vamos a llegar a ningún lado. Down. Una de dos, o ya no entramos en relación, o de plano, cuando te agarre te voy a dar con todo como venganza.
4: Con todo, si quieres.
3: ¡Vámonos, recio! ¡Ah, qué pelado, compadre!
0: Ok, Erasmo, vamos.
3: En 5 segundos quiero que me contestes, Yadira, algo que haces cuando escuchas una canción que te encanta.
4: Me pongo a bailar.
3: Me pongo a bailar, muy bien. O sea, imagínate que le gusta Por Debajo de la Mesa y se pone a bailar, ¿no?
2: Por debajo de la mesa, sobre cintura.
0: Muy bien, bueno, en la que sigue...
3: Miguel, en 5 segundos, primo, además de me pongo a bailar, algo que haces cuando escuchas una canción que te encanta.
5: Le subo al volumen.
3: Le subo al volumen. ¡Súbala al radio!
6: Ok, bro, dice, en sexto lugar, dice, algo que haces cuando escuchas una canción que te encanta, aparece en sexto lugar, dice, repetirla, Brody, repetirla. Eso es lo que haces. Quinto lugar, dice, compartirla. Mira, güey, esta canción me encantó. Ahí te va. Cuarto lugar, buscar la canción. O sea, la escuchas y ¿cómo se llama, no? Le pones ahí en Shazam a ver qué rollo. Y eso es lo que haces. En tercer lugar, dice, bailarla. Ella dijo bailarla. 35 puntos para la hembra.
0: 28 más 35, de verdad, really. nos podemos ir de vacaciones, Yadira, a Hidalgo, regresar y ya estás perdiendo, ¿no?
4: Sí, sí.
6: También esa risa de aguardientosa, Choco, se ve que le ha de meter duro a las chelas.
0: Tú caí.
4: Pégale.

0: En verdad, en segundo lugar dice cantarla, 38 puntos. Y en primer lugar, señoras y señores, en primer lugar, con 60 puntos, subir el volumen.
1: No.
0: ¡Eso! Es todo, primo. Yo tenía fe en ti. Arriba, Nayarit, como dice la canción. Arriba, Nayarit.
2: Qué linda es mi tierra, Nayarit. Qué linda es Tepic, su capital.
3: ¿Ya quita esa canción? ¿Te está dando regalías Poncho Lizárraga o qué?
0: Ah, estaría chido, ¿eh? Poncho Lizárraga, Choco. Vámonos con la última. Diablito, ¿cuál es hasta el momento el marcador?
1: Las mujeres tienen 63 y los hombres tienen 60.
3: ¿60-63?
1: Así es, Choco. ¿Estás sorda o qué?
0: Por 3 puntos.
3: A mí no me estés diciendo esas...

0: la última pregunta. Necesitan tres para empatarnos, cuatro para ganar. Y bueno, pues no creo que eso vaya a suceder, ¿eras, no?
1: Sí, saca tu magia ahorita, Choco.
2: Te toca a ti, Choco.
0: Muy bien, en 5 segundos, algo que la gente compra aunque no lo necesites cuando está en oferta, Miguel.
3: Pantalones.
0: Claro, o sea, no necesitas pantalones, están en oferta, me llevo 2, ¿no? Me llevo 3 porque están en oferta.
2: Dijo aquella, sí, Choco, dijo aquella, dijo, ay, mi amor, fíjate que las bolsas que estaban a $100, ahora estaban a 50. Y dijo, ah, el vato dijo, ah, qué bueno, mi amor, nos ahorramos 50. Dijo, no, compré 2. O sea, no se ahorró ni madres. Compró 2, o sea, 4.
0: Muy bien, bueno, ya dices, dijo, ¿qué, pantalones?
4: Él dijo pantalones.
0: Ya dirán, 5 segundos, además de pantalones, algo que la gente compra aunque no lo necesiten porque está en oferta.
1: Zapatos.
0: Zapatos, muy bien, vamos rápidamente al marcador.
5: Señores, lo que va a acontecer está interesante. En 6º lugar dice dulces o snacks. En 5º lugar dice productos para la casa. En 4º, aparatos electrónicos. En 3º está la comida y aquí es donde está lo bueno. En 2º lugar, las mujeres, Choco, 58 puntos.
0: Ay, ya ganamos. Ay, ay. Ya ganamos.
5: No, quítenlo. Aumentale 58.
0: Ay, no me digas que en 1er lugar están los pantalones.
5: El marcador ahorita, Diablito, ¿cuál es?
4: Las mujeres 118 y los hombres 60.
5: Choco, en 1er lugar con 61 puntos, el Brody dijo pantalones. Y aquí está ropa, ropa es pantalón, señoras y señores.
1: No es pantalones, dijo pantalones, no ropa.
5: 61 puntos, ropa es pantalones.
0: A ver, no, ropa no es pantalones.
5: ¿Cómo no? Entonces, si yo digo, voy a ir a comprar ropa, si voy, digo, una tienda de ropa, ¿o dónde encuentro los pantalones? ¿En qué tienda? ¿De qué?
1: De ropa. Pero hubiera dicho pantalones nada más, pantalones.
5: Choco, por donde le muevas, ¿cuál es el marcador, Diablito?
4: Las mujeres tienen 118, Doggy, y los hombres 121.
1: Es trampa, Choco, es trampa.
0: ¿Ya celebraron?
2: ¡Ya! ¡Y arriba Nayarit, señores!
6: ¡Qué lindo es el puerto de San Blas! Acogedor.
2: Y vámonos a Sayulita a agarrar la banda en la maldita playa.
6: Es su hermosa.
0: ¡Ay, señora! Ok, ¿ya celebraron? Pues están bien idiotas. Claro que ropa no es pantalón, así que las ganadoras fueron las mujeres.
1: Gracias, Choco. Yo sabía que íbamos a ganar.
0: Pero me dio lástima con él porque sintieron que ganó y pues ya ves que ellos, pues, ¿qué celebran? O sea, Nayarit. Sí, o sea, ¿qué es Nayarit?
5: Oye, Choco, no te hagas Nayarit. Ahorita es el lugar número 1 de viajeros para toda la gente, la comunidad gay. Que es toda la gente de, ¿sí? Punta Mita, todo ese rollo, Choco, así que no vengas con tus cosas.
0: Y a mí que...
2: Señores, está bien, primo, yo te voy a mandar ahí unos llaveritos, Diablito, un llavero acá para mi compa, y a ti le mandan el paquete de la Choco a Yadira Chocolata.
1: Gracias, gracias a todos.
0: Muy bien, bueno, gracias por participar, Yadira, y tú, Miguel, pues ahí con tu llaverito, ahí en el trabajo, tú abriendo tus cervezas o algo, denle una como que es como destapador.
3: Uy, Chocolata, ya son 2 veces que me robas.

0: Y mira, qué pena, ¿no quieres que te hagamos un GoFundMe?
1: Oh, chale, o sea, una cosa es que le robes y otra cosa es burlarte de él.
0: ¿Quieres un GoFundMe? ¿Quieres que, no sé, una donación? Pues, algo que haga... ¿Cómo se llama el de aquí de la radio?
1: El patrón.
0: Y es que el patrón te entreviste para que pongas en mal al show, digo, para no hay controversia, ¿no?
2: Chocolata, bueno, eso te dicen también, que robas mucho. ¿Qué pasó? Es que ya con esta ya dos veces que me robas.
0: Te digo triste, traes el colesterol alto, no sé, tal vez tienes, no sé, algún problema, las defensas están bajas.
2: Chocolata, tranquila.
3: Tranquila. Ya, cuélgale.
0: ¿Sabes qué? Ya. ¿Sabes qué? Ya, ya.
1: No está chido.
0: Amiga, ¿cómo estás? Ahora sí, finalmente hablando entre amigas. Oye, ¿cuándo vas a Hidalgo? ¿Cuánto tiene que no vas para allá?
4: Tengo como 3 años que no voy a Hidalgo.
0: 3 años. Pues qué padre, ojalá un día vayas. Igual si yo voy para allá, de repente pues te vas en mi jet. Aunque, pues no sé si te puedas comportar, pero igual sí puede ser que vayamos.
4: Me comporto bien si me invitas.
0: Sí, porque un día llevé una chica, una ganadora de la radio, y andaba tomando fotos y selfies en un jet. No se pueden controlar la gente, ¿no? O sea, si de por sí en Volaris van ahí en ventanilla y toman fotos, ya imagino en un jet.
4: Te prometo que me porto bien si me invita.
5: Oye, Choco, ella es la ganadora, ¿no?
0: Sí, ¿por qué?
5: No, pues parece que le estás tirando con todo.
0: No, no, no, nada más digo, es que, pues, o sea...
3: Así son las mujeres, Doggy.
0: Desde que salen ya, ay, aquí me estoy arreglando, voy a hacer un jet con la... Bueno, cuídate mucho, saludos a la gente de Hidalgo, ya regresamos.
5: Choco, nada más como último, el Chucky salió del Pachuca de Hidalgo, una entrevista con él en las redes sociales, no se la vayan a perder en las redes, su regreso al Galaxy, el Erasmo lo entrevistó, el Chucky que es de, pues, inició en el Pachuca, y qué coincidencia aquí, ¿no? Así que, pues, saludos a toda la raza.
1: Regresamos. Esto fue Hembras contra Machos.
5: Hembras contra Machos. ¿Tú eres el que hace la voz esa, Brody?
1: Yo soy maestro Coe.
6: Ellas contra
5: ellos.
6: ¿Es una radiofusora o qué?

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17: Bueno, nos vamos con el chocolatazo a Ecuador y tenemos a María. María, buenas tardes.
18: Buenas tardes.
17: María, le vamos a hacer el chocolatazo a Giovanni. Tú solamente lo conoces por Facebook y apenas tienen 3 meses de relación.
18: Sí.
17: ¿Todavía no lo has visto en persona?
18: No, todavía no.
17: Oye, pero tú tienes 50 años y él solamente tiene 32.
18: Sí, sí.
17: O sea, eres 18 años mayor que él.
18: Sí. Ya.
17: Ahora, tú le vas a hacer este chocolatazo porque lo quieres traer de Ecuador. De hecho, estás juntando dinero para traerlo, pero quieres saber si vale la pena.
18: Exactamente.
17: Y él ya sabe que tú tienes 50 años, que eres hondureña y que vives en Dallas, ¿verdad?
18: Sí, todo lo sabe.
17: Entonces tú tienes 50 años, pero tienes un hijo que tiene más o menos la edad de tu novio, ¿no? Como 32 años.
18: Sí, claro.
17: Tu hijo se llama Pedro y ahí está ahorita contigo, ¿no?
19: Sí, aquí estamos, chocolatazo. Yo escucho tu programa y le dije a ella que llamara para ver si realmente valió la pena traerlo para acá.
17: ¿O tú le dijiste a tu mamá y tu mamá no escucha la radio?
19: No, yo escucho el programa todos los días.
17: Entonces tú no escuchas radio, María.
18: Pues fíjate que paso trabajando, mi amor, y no escucho la radio, nomás mi hijo ya día me está diciendo eso, pero yo no sabía cómo era.
17: Pero bueno, ya te explicó cómo funciona el chocolatazo, vamos a ver si te pone el cuerno o no. ¿Y qué onda? ¿Cómo lo conociste en Facebook?
18: Pues fíjate que de repente yo acepto un millar de personas en Facebook y uno de tantos fue él. Un día me escribió y yo por equivocación le marqué y vino él, yo le puse al inmediatamente colgué y le dije disculpa que me equivoqué, pero luego él me marcó para atrás y empezamos a hablar muy bonito, pero I don't know.
17: Te lo haces amigo en Facebook, le marcas por accidente, le cuelgas, él te regresa la llamada y desde ahí ya se flecharon y después de unos días ya te sentías feliz con este hombre.
18: Pues hablamos muy bonito y él dice pues que no le importa mi edad. No sé, ¿verdad? Si será cierto o será mentira o tal vez solo quiera venir para acá.
17: Claro, tú estás juntando dinero para traerlo, puede ser que solo te esté usando para eso.
19: ¿Chocolata?
17: Dime, Pedro.
19: Yo pues le dije que hiciera esa porque ella pues acá tiene otros admiradores, pues están acá, ya ves. Tiene aquí admiradores que vienen, nos visitan y la tratan muy bien, pues para que traiga de ella si no vale la pena, ¿no?
17: Claro, lo ideal sería que conozca a alguien aquí, no ande buscando a alguien en otro lado, pero bueno, así no funciona. Ella tuvo química con este hombre como no lo ha tenido con ningún otro.
18: Exactamente, perfecto.
17: ¿Verdad? Oye, tú 50 años, él 32, ¿qué es lo que más te gusta de él?
18: Pues lo bonito como hablamos, y él dice, pues no me importa tu edad, no me importa, pero yo ya le explico a él, soy una señora, tú puedes verme en las fotos que no soy joven, tengo ya todo flojo, caído, pues yo soy bien clara para hablar.
17: Claro.
18: No me importa tu edad, no me importa tu cuerpo, no me importa lo que sea, lo que me importa eres tú. Y no estoy interesada en tu plata, ni en nada de que estés porque estás allá, ni no me importa lo que tienes o no tienes, a mí me da igual lo que me importa eres tú, pero hay que ver, porque a veces pues los seres humanos fallamos, no decimos la verdad, a veces.
17: O sea, te habla bonito, todo eso te dice, a pesar de que sabe que eres mayor y que tienes todo caído, como dices. Ahora, tú estás juntando dinero para traerlo a él, tú vas a pagar su pasaje.
18: Pues, para que pague el pasaje del avión.
17: ¿Él tiene visa para venir acá?
18: La está sacando ahorita, que le toca ahorita en estos días ir a la cita, a ver si se la dan, no seguro, pero si se la dieran, yo le dije, yo te voy a regalar el pasaje.
17: ¿Y tú súper emocionada ya para verlo por primera vez en persona?
18: Pues dice que él sí, yo también, por los dos, pero hay que ver, que no es igual verse cara a cara que hablar por teléfono y verse por fotos.
17: María, ¿cada cuándo hablas por teléfono con Giovanni?
18: Todos los días, a cada instante.
17: A cada instante.
18: Pero siempre mandamos audios, mensajes, cuando hay chance hablamos, día y noche.
20: Oiga, doña María, ¿y se hace sexting? ¿Videos cachondos? ¿Textos cachondos?
18: Pero hablamos bonito.
17: Oye, ¿y tú, Pedro, qué sientes que tu mamá en 3 meses esté enamorada de un chico que conoció en Facebook, que tiene 32 años, sabiendo que tu mamá tiene 50 y que hablen así, digamos, cachondo y todo eso?
21: Como que sea pues, el hermano.
19: Mira, yo digo es mi hermano, pero yo digo, pues, para la edad no hay amor, pero pues hay que probarlo para ver si realmente vale la pena, ¿no? Cuando él venga para acá, vamos a darle apoyo logístico y todo.
17: ¿Y tú, Pedro, ya hablaste con Giovanni?
19: Una vez hablé con él para darle instrucciones cómo poder solicitar su visa para que viniera para acá.
17: Oye, ¿y Giovanni, tu novio, tiene una hija? ¿La hija también la vas a traer para acá?
18: No, la niña no. Tiene 9 años, pero no vive con él. Está con su ex.
17: Tú lo conociste a través de Facebook. ¿Tú no has visto algo raro que él hable con otras mujeres ahí en Facebook?
18: Pues sí escribe con muchas amigas. Él tiene muchas amigas en Facebook que sí escribe, y bonitas y jóvenes. Y yo se lo he dicho a él. Estoy celosa.
17: ¿Está celosa? ¿Y ya le has reclamado a él?
18: No, nomás le digo que estoy celosa porque le digo, ¿por qué no te enamoras de una de esas bonitas jóvenes que tienes en Facebook de amigas, no que de mí, que soy una señora? Pues dice, no, pues no, amor, nomás somos amigos y hablamos y ya. Es más, algunas amigas lo han felicitado a él en Facebook porque él pone muchas expresiones mías en Facebook y muchas amigas lo han visto y le han dicho, felicidades, amigo, que te vaya bien en el amor, y también a mí me felicitan, pero la verdad no sé.
17: Bueno, María, vamos a hacer el chocolatazo entonces a Giovanni, ¿ok?
19: ¿Chocolata?
17: Mande.
19: Le digo que le haga el chocolatazo porque son $1,600 del pasaje. Ya ves cuánto hay que trabajar para hacer ese dinero.
17: Wow, en eso sale el vuelo de Dallas, Ecuador en 1,600. ¿Cuánto tiempo tienes que trabajar, María, para sacar para eso?
19: Casi un mes.
18: No, casi dos meses. Un mes de trabajo y ganando porque ganamos muy poco.
17: Oye, le estamos marcando, pero no entra la llamada, ¿eh?
1: Está con una de su edad.
17: Nogui, por favor.
18: Es que me dijo que no tenía señal donde él está ahorita. Y yo le estaba diciendo eso a mi hijo, que él está ahorita en una finca muy lejos de la ciudad y que no iba a entrar a señal, porque él me dijo, amor, no me están entrando los mensajes, pero mándamelos que cuando yo pueda los contesto.
20: Eso dice ese güey, para que no lo molesten ahorita.
19: Eso dicen ellos, ya tú sabes, chocolate.
1: 50 años ella, el Brody nada más 32, 3 meses apenas por Facebook, y según ya la ama, lo que quiere el Brody es venirse para acá.
17: A ver, ya entra ahí la llamada, María.
19: Aló.
17: Bueno, con Giovanni, por favor.
19: Sí, dígame.
17: Ah, hola, Giovanni. Bueno, mira, mi nombre es Carla. Te estoy llamando de una compañía de chocolates. Tenemos una promoción. Nosotros le mandamos unos chocolates en forma de corazón a alguna persona especial que tú tengas. Tú no tienes que pagar nada, Giovanni, ni la persona que recibe los chocolates. Es solo para promocionarlos. Es totalmente gratuito. ¿Tú tienes a alguien a quien te gustaría que se los enviemos?
19: No, a nadie.
17: ¿No tienes a nadie especial, Giovanni?
19: No.
17: Como te digo, es solamente una promoción, todo esto es gratis y bueno, sería un buen detalle. ¿No tienes a nadie entonces?
19: No, pero ahorita no.
17: ¿Igual alguna compañera del trabajo, de la escuela o algo así?
19: No, disculpe, no. Por ahorita no, gracias.
17: Perfecto, Giovanni, entonces no tienes a nadie. Solamente como encuesta, ya para dejarte en paz, como encuesta. Si tuvieras que mandarle chocolates a alguien, ¿a quién se los enviarías?
19: A mi mamá.
17: A tu mamá, y es la única mujer especial que tú tienes.
19: Sí.
17: ¿Y María no es tan especial para ti?
19: ¿Cómo sabe de María?
17: Bueno, María me dijo que te hiciera esta llamada. Ella quería saber si tú no la estabas engañando con alguien más. Obviamente dice, tú eres 18 años menor que ella. Solamente se conocen por Facebook 3 meses. Te quiere traer a Estados Unidos y quiere saber si vale la pena gastar, pues, dinero en ti, ¿no? Y ella nada más quería hacer esa llamada por eso. Pero dices que la única mujer especial en tu vida es tu mamá, ¿no? Adelante, María.
21: Hola.
19: Hola, mi amor.
17: Bueno, y recuerda que ahora puedes escuchar el show más escuchado en español en Estados Unidos en el podcast.
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0: Señoras y señores, buenas tardes. Bueno, gracias a toda la gente que está escuchando en este momento aquí en vivo a través de las ondas radiales de Erasmo y la Chocolata, su amigo El Trueno de Radio Poder, donde tocamos la misma música que en otras radios para que se escuche más bonita. Claro que sí, recuerden que vamos a regresar muy pronto a nuestra programación habitual en Radio Poder. El día de hoy estoy aquí como un invitado especial. Recuerden que muy pronto regresamos en las noches de BBT, Bukis, Bronco y Temerarios. Y también tenemos las tardes, la hora del corrido. Y claro que sí, tenemos complacencias ahí todas las tardes y también al mediodía, las recetas de las señoras ahí con El Trueno, y en la mañana, levántate con El Trueno. Un programa único donde hablamos de horóscopos. También tenemos ahí un segmento con los abogados y mucho más, así que no se lo vayan a perder. ¡Señores, señores! ¡Vamos rápidamente! El día de hoy les tengo una sorpresa, ¿están listos?
1: ¿Listos?
2: Estamos listos, tú, Trueno, mira qué bien que te arreglas tú, porque ahorita ya la gente anda mal arreglada. Qué bueno que traes un cinto piteado ahí con una cabrona cabeza de víbora ahí en la villa.
0: Gracias, mi querido ranchero chido. También tenemos el día de hoy de invitada nuevamente una gran una mujer que sabe de música. Así que tenemos aquí también a don José. José, ¿cómo está?
3: Gracias, estoy muy contento.
0: Se ve que lo está disfrutando, por eso.
3: No, es que ahora sí trajeron mucho alcohol. Eso me gusta. Además, este muchacho viene borracho.
4: No, así tiene la cara.
5: Así tengo la cara.
4: El patrón así se ve.
5: Así tengo la cara, don José. José.
3: Oh, perdón.
5: Así la tengo.
3: ¿Por qué tienes un tatuaje en un lado?
5: Porque antes me dedicaba a ser cholo, asaltaba gente cuando era joven.
3: No era necesario.
5: Por eso terminé.
3: Nomás amárrate el broche de arriba ya con esos pieles. Para que hagan la de Color. Colors, la película número 2.
4: ¿Colors?
3: Sí, una película de cholos. Y que hagan American Me y Blood In It, Blood Out.
5: ¡Ey, Vegas Vato!
0: Señoras y señores, también tenemos ya a Celeno.
6: Ay, yo estoy muy contento y nervioso que vamos a cantar el día de hoy, Trueno. Oye, sí, qué pegaditos traes estos.
5: Yo te relajo, mija.
6: Tus Wranglers.
0: El día de hoy tenemos como especial homenaje a Juan Gabriel.
4: Cantando por cantar.
0: Así que, señoras y señores, la primera a la pista. Así que piensen en cuál canción van a querer en este momento. Ya le están diciendo a la producción. Estoy viendo que le están escribiendo cuál canción están queriendo. Así que primero vamos a empezar el día de hoy con la Chocolata.
7: Gracias, Trueno. Hombre, qué energía. El día de hoy voy a interpretar una de Juan Gabriel. ¿Qué pasó?
0: Permíteme tantito. También tengo algo por aquí. Será más lo que voy a hacer en este momento. El día de hoy, el que cante más coqueto va a recibir doble punto.
5: Tropicoqueto.
7: Oh my God.
0: El día de hoy, el que cante más put va a agarrar más puntos. Hoy es homenaje, no solo en la letra y la canción, sino también en los movimientos de Juan Gabriel. ¡Ah, caramba! ¿Para qué tanto brinco estando el suelo tan parejo? Agárrese de la brocha que me llevo la escalera. Y si no me dicen en inglés.
5: Pues qué gran frase.
0: Hold from the brush and you wanna get the stress. The ladder.
5: That doesn't make sense. Ya ganó el celeno.
7: Bueno, ya elegí yo. Quiero la de Querida.
0: ¡Querida!
8: Oh, doble puntos ya de una sola vez.
5: Ya.
7: Dejen de estar fregando, por favor. El día de ayer no sumé puntos, así que, please.
8: Doble.
5: Como si ocuparas muchos.
7: Querida.

0: ¿Cómo le anda, eh?
1: Te extraño y lloro todavía.
2: ¿Ya te quedó el Tampax ahí, creo?
1: Mira mi soledad, cállate, estúpido. Mira mi soledad. Que no me sienta nada bien. Oh, ven.
0: ¿Es para el garbanzo, tu querida?
1: Querida. Piensa en mí solo un momento. Please, just a moment. Date cuenta de que el

0: remix o qué?
1: Yo quiero ver de nuevo luz en toda mi casa. Oh, querida.
0: ¿Por qué se mueve así?
1: Ven a mí. Solo un momento.
2: Se ganó.
3: Señoras, señores.
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3: Ahí estuvo la interpretación de la Chocolata.
2: ¿Por qué se dobló así?
1: Yo estoy buscando mis doble puntos que la semana pasada, que el día de ayer perdí, estúpido. Tú cállate, diablito.
0: Yo pensé que era una dinamita. Chocolate, pues te cayó un Tampax.
1: Vaya, pensaste,
0: el,
1: ¿no?
0: El Tampax te cayó.
1: Estúpido, es que me tuve que mover mucho.
2: Oh, Choco, pero
0: destapó el corcho.
2: Como que estás así como ahorita en tu momento, ¿no?
3: Señoras, señores, ahí estuvo la Chocolata. Vamos rápidamente con el con José. José, ¿cuánto le dan?
5: No cabe duda que casi lloro. A pesar de que Juan Gabriel no es de mis favoritos, te voy a dar 10 puntos. Wow. Chocolata.
1: Gracias.
3: Vamos con la abogada. ¿Cuántos puntos le dan?
6: Yo también le doy 10.
3: ¡10 puntos!
6: Me encantó, Choco, bravo, cantas hermoso.
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3: Acaba de sumar 20 puntos.
1: Gracias, de verdad, gente conocedora.
3: En este momento pasa a la pista. Él es aquí para Cantando por Cantar. Es el Erasmo que canta.
2: ¿Qué onda, primo, primo? A toda la banda, estoy nervioso porque yo no sé andar haciendo esos movimientos raros. Esto se llama caray.
0: Ay, nosotros
2: nos hubiéramos casado hace tiempo, cuando yo te lo propuse.
0: Y eso que no sabe, mira cómo se ve.

0: ¿Qué pasó? ¿No que no sabía?
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2: Pero señores, ahí estuvo el Erasmo, don José José. De veras que con la máscara y haciendo esos desfiguros, que no te hayan visto lo de la el Consejo Mundial de Lucha Libre, si no te mandan matar. ¡Cero puntos! Señoras, señores, ¡cero puntos! Hablamos con la abogada, ¿cuánto le va a dar al Erasmo?
3: Erasmo, la verdad pensé que me ibas a impresionar un poco más. Te voy a dar un cero.
2: Señoras, señores, la Chocolata sumó 20 puntos. El Erasmo suba cero.
1: Cantando por cantar.
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11: Bien, bueno, estamos de regreso aquí en el show de la Chocolata. El día de hoy estamos hablando con el maestro Fernando de Caminos de la Vida. Y bueno, muchos de ustedes, especialmente hombres, de repente pues no les ha funcionado aquello, el asunto, como dicen. Han tenido problemas en la intimidad y muchas veces vienen de brujerías, la magia negra, de amarres, todo esto. Y de eso vamos a hablar el día de hoy. Si usted tiene problemas de esto, por favor, pueden llamarle al maestro Fernando de Caminos de la Vida a el 800-440-2616. 800-440-2616, 800-440-2616. Maestro Fernando, ¿cómo está? Muy buenas tardes.
12: Muy, muy, muy buenas tardes. Feliz y contento nuevamente de estar en el show con ustedes.
13: Oye, Choco, Maestro Fernando, se dice de que a uno de hombre le pueden hacer un amarre para que aquello no le funcione. No, y hay vatos que han tenido un rollo y no pueden, y están bien físicamente y todo el rollo. Y Maestro Fernando, ¿a poco sí es posible que una ex o una mujer que quiera contigo o tu esposa que diga para que no ande por ahí de chili huile,
14: de chile frito,
13: le puede hacer un hombre ese tipo de amarres para que no funcione?
12: Sí, sí, sí, sí se puede. O sea, una persona cuando empieza a tener este tipo de situaciones, ¿no? Obviamente empieza a ser, o sea, lo toman muchas veces como disfunción eréctil, ¿no? Pero aquí el asunto es cuando una persona empieza lo detecta, ¿cómo se detecta? Cuando una persona, por ejemplo, uno quiere estar con otra pareja y con esa otra pareja no le funciona, no reacciona, no nada, y con su pareja habitual sí funciona.
14: Ah.
12: Entonces ya son casos donde ya no son comunes, ¿no? Y aparte, pues como decía por ahí un amigo, ¿no? No es lo mismo la brujería sexual que tener sexo con la bruja, ¿no?
14: ¡Ah! ¡Muy bueno! ¡Muy bueno!
15: ¡Póngale una calcomanía!
16: Esa es la frase del día. ¿Sí? No es lo mismo brujería sexual que tener sexo con la bruja.
11: Bueno, oye, sí, bueno, hay un número telefónico donde le pueden llamar al maestro y hay muchas oficinas en todo el país donde ustedes pueden acudir y obviamente todo es confidencial y han descubierto cada cosa en personas. El teléfono es 800-440-2616, 800-440-2616, 800-440-2616. ¿Nos decía, maestro?
12: O sea, hay que tener cuidado con nuestros fluidos porque nuestros fluidos como son del cuerpo de uno, lo que es el semen, la saliva, la orina, la lágrima, estas las puede manipular a una persona y dañarlo a uno para hacerlo sufrir, para que tenga, por ejemplo, en este caso, problemas de falta de energía sexual, falta de apetito sexual. Y aquí el asunto es cuando, como los hechizos en sí no caducan, hay cuenta, si una persona, una mujer o un hombre, porque los hombres también hacen estas cosas, le hacen un daño o un amarre sexual a una persona, a una pareja, y por X o Y motivo truenan, y si no rompió esa ligada, digámoslo así, entonces la persona va a quedar maldita y va a quedar sufriendo el resto de su vida hasta que se cure. Por eso digo que los hechizos no caducan, y no solamente en los amarres sexuales, sino en general, ¿no? Entonces, si también, por ejemplo, cortan con la persona y quieren conseguir otra y resulta de que nada de nada no funciona, ni tomando pastillas ni absolutamente nada, entonces pues quiere decir que el amarre siguió.
14: Claro.
13: El amarre.
14: Lógico, ¿no?
13: Me lo hicieron para que no se me pare, así dice, no me prende nadie. Me dejaron amarrado en lo íntimo, me cerraron en el camino de la pareja, me hicieron trabajito para que no funcione, me hicieron algo para que no se prenda. Entonces, esto existe, Choco.
11: Claro, existe, y como lo hemos dicho, así como hay cosas buenas, existen las malas, y hay personas que no tienen escrúpulos, gente despechada, gente que no te quiere ver feliz, y obviamente saben que esa es una de las cosas donde más te va a doler. Así que llamen 800-440-2616, 800-440-2616. Muchísimas gracias, maestro Fernando.
12: Hombre, gracias a ustedes, y cualquier cosa, pues saben, amigos míos, que aquí estamos para servirle. Sean amables, sean felices, abran su mente, busquen opciones, no se rindan. Paz, amor y buen genio, mis peregrinos del alma.
13: Regresamos, señores.

0: miércoles. Ese es el show más chido, Erasmo y la Chocolata. 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
1: Buenas tardes a todos, feliz miércoles. Hoy tendremos hembras contra machos, estará muy padre. También tenemos pues a El Doggy, tenemos Cantando por Cantar. Trueno, ¿nos tienes una sorpresa el día de hoy?
2: Buenas tardes, señoras y señores, ¿cómo están? Buenas tardes, fíjense que le estamos trabajando a doble turno, porque en Radio Poder, fíjense que anoche estuve hasta la medianoche con BBT, Bukis, Bronco y Temerarios. De verdad, anoche me pidieron muchas canciones porque estábamos en vivo, no como ustedes.
0: Trueno, estamos en vivo, es más que nos llamen ahorita 1-888-874-2656 para que concursen en hembras contra machos. Llámenos ya, ocupamos mujeres, Choco.
3: Mujeres.
0: Bueno, además de ti y el Seleno, ocupamos mujeres.
3: Y el Doggy.
1: Ay, muchachos, bueno, el día de hoy vamos a tener eso. Y también, ¿tú entrevistaste a Chucky temprano?
0: Estuvimos en el estadio del Galaxy, el equipo más ganador de la historia. Así que yo sé que ahora que llegó el Galaxy, ahora que llegó el LAFC, Diablito, el Garbanzo, el Homero, se hicieron del LAFC, ¿verdad?
3: Sí, seguimos.
0: Ah, ¿tú eres de San Diego? Ah, ok. ¿Y cómo por qué? Que porque hay mucha diversidad. Ya sabemos cómo son. Pero cada quien. Choco, yo nomás quiero decirte que yo jamás me cambiaría de equipo. El Galaxy es mi equipo. Y tengo amigos en el LAFC, neta. Gente ahí chida. Ya sabes que los de Tequila Centenario compraron parte del LAFC. 1800. Ahí son los patrocinadores. Y pues está chido el equipo, los colores, el estadio, la neta, pero no me voy a cambiar, jamás.
2: Oye, Erasmo, ¿tú no eres el que le ibas al Necaxa?
0: ¡Cantando por cantar!
4: Cantando por cantar.
1: Oye, no tiene nada que ver eso, ¿no? Cantando por cantar.
0: Bueno, señores, pues vámonos. Déjenme decirles que el día de hoy vámonos a empezar con los superamigos. ¿Les gusta la idea?
3: Sí, nos encanta.
0: Oye, estaban pidiendo ahí los superamigos. Ranchero Chido, ¿está listo o qué?
5: Fíjate que yo, cuando yo llegaba allá al aeropuerto de Guadalajara y íbamos ahí para Zamora, pasamos por el rancho de como se llama, Vicente Fernández. Él tuvo tres hijos, que viene siendo Gerardo, que viene siendo, que casi nadie lo conoce, y luego viene siendo Vicentillo Junior, y luego viene siendo Alejandro, que es el papá de sus hijos.
3: El mero gallo.
5: O sea, Alejandro Fernández, ¿el papá de sus hijos? Era, y no, mucha gente no me cree, es el papá de Camila y de Alice. Es el Alice, ese viene siendo hijo de él. Y luego viene siendo Vicente Junior, que es el que dicen que no canta. Ese viene siendo el papá de Vicente, el otro, el que tiene el café. Y de ¿cómo se viene llamando el otro? Tú, Diablito, acuérdame tú, que se me está olvidando ahorita.
3: Vicente Junior.
5: Ramoncillo.
3: Oh, Ramoncillo.
5: Ramoncillo viene siendo hijo de ellos también. Que ese, fíjate, qué raro se parece a Alejandro.
3: Ese quería ser boxeador, ¿no?
5: Ese mero. Y luego que Gerardo, el otro, ese nadie lo conoce, porque él no le gustó eso de andar siéndose famoso. Él era el que le ayudaba con el ganado a don Vicente, y le ayudaba con las vacas, y tenía, pues, ya ves que hicieron una arena allí. Cuando vas pasando por la carretera de Guadalajara a Tlajomulco, ahí vas viendo luego al lado derecho, yendo del aeropuerto para allá, se ve la arena de don Vicente.
3: Sí,
5: él allí estaba, allí tenía los caballos, y luego ellos hicieron su propia línea de caballos, son los caballitos miniatura.
3: ¿Tienen minis?
5: Y les voy a decir algo que mucha gente no sabe. Tu Chocolata, la de Tepatitlán, la de donde está la iglesia del Señor de la Misericordia, era allí. Ese don Vicente, cuando él tenía caballos, y van y buscan ustedes allí en el allí en el teléfono, don Vicente tuvo caballos chiquitos. No. Y si tú le decías que tenía pony, se enojaba.
1: Pero eran caballos pony.
5: Es lo que mucha gente piensa. Está el caballo más o menos grandecillo. Y luego están los ponis, y esos son así, le llaman caballos miniatura. Él hizo su propia línea de caballos.
3: ¿Y si los vende?
5: Él los vende, ni modo que te vas a llegar. Oiga, esos caballos no los regalo porque son miniatura, tú pues.
1: Oiga, ranchero chido, bájale.
5: Es que me hacen
3: enojar. No me hable así como el de rancho, sí. Yo no soy de rancho,
2: se,
3: imbécil.
2: Se pasó, ranchero chido, no le digas así al gordo.
5: Perdóname, Diablito.
3: Váyase mucho a chingar eso.
5: Perdóname.
3: No, es muy ofendido. No, Me respeto, usted está...
0: Mire, ranchero chido, sí lo puede ir perdonando poco a poco, pero como lo ofendió todo, de aquí a que lo perdone...
3: O el otro.
5: ¡Este carajo, quédese, fíjate!
3: Quédese en su carril.
5: Este está diciendo que lo que tú me vas a perdonar, que te ofendí todo.
6: Todo.
5: Todo lo que te dije, que te ofendí todo, ahorita todo. No. Entonces, los caballos miniatura, ¿verdad? Y se los vende.
3: Ajá.
5: Para que no venir por ellos gratis, porque no va a faltar el pocho que quiere agarrar no, caballo gratis. Entonces, don Vicente. Cuando estaba vivo, don Vicente salía y saludaba a la gente allí en las rejas. Allí en la entrada en el zaguán.
3: Con sus ponis.
5: Él iba caminando.
6: ¡No son ponis!
5: No son ponis. ¿Ves? Y luego, tú la pides a gritos. Y entonces, don Vicente allí recibía a la gente. Y nomás quería decir eso porque dijiste que vas a hacer a los super amigos.
0: Pues sí, pero no, ya sabemos todo eso, ya toda la gente sabe eso. Bueno, yo no sabía que tenía un hijo que se llamaba Gerardo, brody.
5: Es lo que es, nomás que a uno no le dan crédito. Yo hablé con esta Pati Chapoy una vez que la vi en el aeropuerto. Leí que si ella quería que yo le platicaba cosillas que yo sé pues de la gente a veces que es famosilla que ha venido al show. Aquí que uno los conoce. Ya me van a cortar, ahí está la chingadera. Venir desde Osnar para acá, para eso.
3: Y para cantar.

0: Señores, andan peleando el ranchero chido y el diablito, pero aquí van los super amigos, señores. Porque usted lo pidió. Feliz miércoles. Ahorita se viene el doggy, se vienen las parodias, cantando por cantar y mucho más.
1: Señoras y señores, ya están aquí. Para el show más chido de las tardes. Ellos son los super amigos. Don Toño y Don Chente.
2: ¡Ay, pelado, queridos hermanos! Le saluda el más rorro de Zacatecas. Quiero mandarle un saludo a mi nieto.
3: Oye, ¿quién es tu nieto, Antonio?
2: Mi nieto, querido hermano, mi nieto Cristian Nodal. Pero es que anda con Ángela, mi nieta, la otra nieta muy bonita, muy rorra. ¡Por rorra, querido!

0: moriste?
1: Se me pararon los signos vitales y ya me morí.
0: No seas mamón, querido hermano. Te estoy hablando de que... ¿Qué pasó?
1: Bueno, perdón. Como diría en inglés, I'm sorry. What means is I want to apologize.
2: ¿De where?
1: I want to apologize to you, Anthony.
0: Gracias, querido hermano. It's okay. It's okay, Chant. Beans.
2: Chant Beans.
1: Bueno, mira, yo cuando estaba en el rancho, cuando el día que yo me morí, nunca lo había platicado. ¿Sabes por qué?
0: ¿Por qué, querido hermano?
1: Pues porque ya estaba muerto, no seas menso. Entonces, cuando yo estaba en el rancho, ese quería que diera la exclusiva muerto, ¿cómo eres?
0: Ya, querido hermano, ya sé que ya.
2: Que estaba muerto, dijo.
0: Está bien, querido hermano, ¿qué fue lo que pasó?
1: Yo me acuerdo.
0: Acuérdate, bonito. Por favor, no llores.
1: Estaba en el rancho. Cuquita se había ido a Guadalajara. Alejandro andaba en gira. Gerardo había ido por unos animales a Zacatecas. Y mi hijo Vicente Junior, pues andaba en Tepa ligándose a la muchacha aquella. Y mis nietos no estaba ninguno en el rancho. El día que yo me muero era el día de la Virgen. Porque yo pedí morirme el día de la Virgen. Aunque el rumor es de que yo me morí antes.
2: Wow.
1: Y para ser leyenda, pero de veras me morí ese día. Entonces, cuando yo estoy en el rancho, me mareé poquito. Como si fuera el garbanzo, me tiré en el sofá.
2: Come on.
1: Me tiré en el... Bueno, no había sofá, era un equipal que yo tenía con el sello del rancho. Ahí la huella del equipal. Y me tiro ahí en eso. Veo como una sombra negra con un velo. Y dije, ah, caray, es la muerte. Y me dijo, sé lo que pensaste y si soy la muerte.
0: No me digas que era hermano.
1: Llegó y me dijo, mira, Vicente, yo aquí te tengo que llevar. Y me dijo, y yo dije, bueno, es que yo quiero todavía, aunque ya estaba retirado, yo quería... Porque tenía una línea de caballos que son mini, no pony. Y no los regalo, los vendo. No vaya a faltar el menso que diga y los vendía. Entonces, cuando yo tenía cargadas, para los que no son del rancho, es que tenía embarazadas 3 yeguitas. Las tenía cargadas y yo le dije, espérame, yo quiero ver cuando nazcan estos animales. Y me dijo, pues serás Vicente Fernández, pero yo tengo mi lista y la vi, y ahí estaba yo mero arriba, tenía como a 50. Y yo dije, no voy a permitir morirme. Y le dije, mira, antes de morirme, yo lo que quiero es que nos tomemos un café, como la canción.
0: La llamada es nada más para invitarte.
1: Es que dice, me quiero tomar un café contigo, nada más como amigos, y después hablamos de no sé qué. Pero yo, cuando le ofrezco el café, la muerte como que dijo, pues va. Y me meto a la cocina. Y hay algo con lo que dormimos a los caballos para ponerle la vacuna. Agarré del pomito y le eché al café de la muerte. Y llegué y le di su cafecito y me dijo, ah, gracias, pues, ¿de qué quieres hablar antes de ya que te

0: Eve, pues mira, yo tengo unos caballitos ahí y la muerte le tomó y se quedó dormida. Y que agarro la lista que tenía y que pongo mi nombre del primero hasta el último. Y la muerte se quedó en el equipal bien a gusto, ahí dormida, y despertó.
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0: Vamos rápidamente con el Seleno. Seleno.
1: Ay, gracias, Toreno. Te es bien guapo.
0: Yo no doy puntos, ¿eh?
2: Puntos automáticos.
1: Quiero cantar esta canción con mucho cariño para alguien que está aquí. Que no quiero decir quién es, pero que está casado y aún así yo lo sigo queriendo. Yo sigo amando.
2: Ey, cálmate. Cálmate, Seleno. Cálmate. Cálmate, mija.
1: Pásenme unos Kleenex como le pasaban a Paquita. Le quiero cantar una canción a alguien que está aquí, que sabe quién es. Y que está casado, pero aún así te dedico esta canción porque yo en mi lugar, yo sí te amaría.
2: Me está escuchando mi esposa, Selena.
0: Ahí le hablan ranchero, ranchero chido.
2: A él.
1: Ay, cállense, no.

0: aunque malgastes el tiempo sin mi cariño, aunque no quieras este amor que yo te ofrezco, aunque no quieras pronunciar el seleno,
1: la copa de seleno, Carla.
0: De cualquier modo, yo te seguiré queriendo. Yo sé que nunca tú podrás jamás amarme, y que tu cariño llegue demasiado tarde. I'm late. Ay, no.
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0: No me desprecies. No es mi culpa. No seas malo.
1: Chécate, ranchero, es tú.
0: Porque tú eres.
1: Bonito, chécalo.
0: 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Mira, ranchero. 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

0: sereno.
1: Finalmente está que yo no nací para ti.
0: Ay, ay, ay.
1: ¿Pero qué puedo hacer, ranchero? 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
0: Se le cae la pistola.
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3: La pestaña
1: no puede, no puede.
4: Cantando.
0: Se te cayó la pestaña. Se te cayeron las pestañas. Sí, ahí tenemos a Celino. ¡Qué interpretación, señoras y señores!
1: Hasta las pestañas se le cayó.
0: José, José. Cantando. Mira, te voy a decir la verdad. Hay gente que canta y gente que interpreta. Hay gente que te hace sentir las canciones. Y tú, Celeno, no eres uno.
1: Oh,
0: hoy quisiste jugarle para convencernos a los jueces que estás enamorado del ranchero chido. Pero ya te vieron con hasta con el patrón en el parque.
1: Oh,
0: así que el día de hoy te voy a dar. Todas andan con el patrón. Te voy a dar 0 puntos por andar queriendo hacer de mamón. Ahí me da 0 puntos. Yo esperaba que le iba a dar un 10. Pero vamos con la abogada en este momento. A ver, vamos, abogada. ¿Cuánto le da al Celeno?
5: Celeno, es que la verdad pensé que me ibas a hacer sentir un poquito más de sentimiento, como amor por la persona que donde sientes.
1: No importa los.
5: Pero la verdad no lo sentí, así que te voy a dar un 0.
1: Oh, yeah.
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1: Yo sé.
2: Se le cayeron.
1: Lo que menos esperaba eran puntos. Solo quería sacar esto que llevo dentro de mi corazón por muchos días y estar aquí conviviendo en la casa todos los días sin salir, estar viéndolo y. Estarlo viendo ahí cómo hace sus. Como, esos guarachos que tiene, todo eso.
2: De Juanete.
1: Juanete, todo. Ya está bien, quédense con sus puntos y eso los hace sentir bien.
0: Señoras y señores, cantando vamos con el siguiente. Aquí tenemos nada más ni nada menos que de este lado tenemos a el maestro Doggy.
4: Cantando por cantar.
0: Señoras y señores, buenas tardes. Esto se llama Inocente Pobre Amigo. Es una canción que seguramente me hará ganar muchos puntos el día de hoy. Y dice así. Puntos dobles, ¿no? Te pareces tanto a mí. Que no puedes engañarme.
1: ¿Está platicando o estamos cantando?
0: Nada ganas con mentir. Patrón, sabemos que tu show en este momento deberías de estar allá y está grabado.
1: Igual que este, maestro, igual que este.
0: ¿Crees que yo no me daba cuenta? Lo que pasa que Pepe Garza ya no programa La Qué Buena. No te vas a ir con él. No hay pedo, no me opongo. Te deseo que seas feliz.
1: Gracias, gracias.
0: Pero
1: maestro,
0: te voy a advertir que.
4: ¡Cantando!
0: ¡Ese fue el Doggy!
1: ¡Qué buena letra, eh!
0: Oye, Doggy, ¿quieres que sigamos platicando? A ver, ¿no te vas a ir con él? ¿Y que qué más? 0 puntos te voy a dar. Gracias, sírvanme más.
1: Ya quítenle el alcohol, ya.
0: A ver, que es como desenchufar a alguien de que esté en estado de coma. ¿Cómo que me quiten el alcohol?
1: Garbanzo no va a estar hablando aquí tampoco.
0: Señoras y señores, 0 puntos de parte. Vamos con la abogada. ¿Cuántos puntos, abogada?
5: Maestro, perdón, pero no sentí nada de parte.
1: ¡No sintió nada, hermano!
5: Entonces le voy a dar 0.
1: No sintió nada el maestro, la abogada, imagínate.
0: Está bien, y quiero que sienta. No es de mi interés. Señores, Ya cantó la Chocolata, ya cantó el Erasmo, el Seleno y el Doggy. Viene el Ranchero Chido y también el Diablito. No se vayan, porque al regresar solamente aquí.
1: ¿Quién falta?
0: En
1: ¡Diablito!
0: Esto que se llama.
1: ¡Diablito! ¡Falta! ¡Diablito! ¡Diablito!
3: ¿Quién falta?
1: ¡Diablito! ¡Diablito!
3: ¿Quién está gordo?
1: ¡Diablito!
3: ¿Quién se inyecta insulina?
1: ¿Quién tiene un pan aquí guardado? ¡Ay, gato!
3: Es una conchita.
0: Sí, señores, regresamos. Esto es Cantando por Cantar 2026. Conducido por el Trueno.
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0: Señoras, señores, el día de ayer no sumó puntos la Chocolata, pero el día de hoy sumó 20 y son dobles puntos. Así que en este momento estamos viendo que tiene 40 puntos. El Erasmo tiene 0. El Seleno 0 y el Doggy 0. Llegó el momento, señoras, señores. Vamos con el Diablito. Al Ranchero Chido. Vamos rápidamente con el Ranchero Chido.
1: ¿Va a cantar una de venganza al Seleno?
2: Buenas tardes a toda la gente. Yo, este Juan Gabriel viene siendo de Michoacán.
1: Juan Gabriel.
2: Juan Gabriel viene siendo de Michoacán y él viene siendo un hombre que yo no sé, pero él luego dice que es de Juárez. Pero él, cuando estaba chiquillo, la primera canción que escribió fue para su pa. La del Gorrión. Y luego él hizo la canción del Noa Noa porque él trabajaba en un lugar allí donde él cantaba. Allí él se llamaba así el Noa Noa y luego después se fue al Defi. Allí lo agarró la policía, lo echaron a la cárcel de la Cumberry. Ahí lo echaron a él.
1: Sí, se lo echaron.
2: Entonces él cantaba, ahí se lo echaron. Por eso andaba bien contento componiendo ahí que vamos al Noa Noa.
1: Es que en la cárcel. No.
2: Entonces nomás quería decir yo, que estoy viendo ya cómo va la cosa aquí, yo no me voy a prestar este juego.
1: ¿Cómo?
2: ¿Quieren que yo me mueva para agarrar doble punto?
1: Sí, tiene claro. Que hacerle como Juan Gabriel, tiene que hacerle.
2: Vi que la Chocolata ya sumó 40 y luego vi que este Erasmo 0 y cantó bien, yo lo oí. Y luego el Seleno cantó muy bonito, me cantó una canción a mí que me gustó hasta voy a regresar ya.
1: A la pestaña le cayó.
2: Y el Doggy cantó esa canción así, no se canta. 0 puntos. Y ahorita quieren que yo cante para que me den 0 puntos.
3: No, cante.
2: Primero que todo, con todo respeto a la comunidad de donde es el patrón del LGBT.
1: ¿Qué pasó, ranchero?
2: Sí, quiero decirles que yo con toda honra no voy a cantar canciones. Soy gente de rancho.
1: La gente de rancho canta.
2: A mí,
1: rancho.
2: Les voy a decir, yo no voy a estar cantando esas jotas.
1: ¿A poco usted de los señores que piensa que por cantar de Juan Gabriel ya se hizo?
2: Tú eres de los que crees que está quedando bien, vas a agarrar recto. Nomás te voy a decir algo. No voy a cantar esas jotadas.
1: Cante.
2: Quítenme puntos si quieren. Quítenmelos. Yo no voy a cantar.
0: A ver, vamos a aclarar esto. Ranchero Chido, en este momento me está diciendo que usted no va a cantar.
2: No voy a cantar porque no estoy buscando una canción de Juan Gabriel ni una que se oye como hombre. ¿Cómo va a caber? ¿Cómo va a cantar yo o qué? Vamos al Noa Noa.
1: Pues la del Mayate puede cantar.
2: ¿Cuál es esa?
1: La del Mayate.
2: ¿Cuál es?
1: La que es.
2: No, tampoco. Ya ves, tú te estoy diciendo que este se. Entonces, lo que nomás quiero decir es que no voy a cantar hoy. Presento todo Chucho el de la moto. Y que sepan todos que yo hoy retiro mi juego de esta tarde, no voy a cantar.
4: No puede ser eso.
5: Oiga, le tengo una cosa. Usted, de hecho, nunca ha cantado.
2: Ahí está la chistosa, para que se la lleven allá a hacer stand-up comedy también. Es lo que les digo, ofender a uno, porque... ¿Qué quieren? Que venga con una tanga aquí, les enseñe todo aquí, para irme a Hollywood allá a desfilar.
4: Nadie está diciendo que tiene que
2: me vaya a desfilar. Yo me acuerdo qué bonito era allá en el rancho que llovía, salían los arcoíris, uno decía, qué bonito, te vienes para acá, ya ves lo que es. No... Cabrón.
1: En dado caso que pudiera cantar una, ¿cuál cantaría? Aunque no la cante. ¿Cuál
2: estuve
1: cantaría?
2: Estuve buscando y tantas canciones que tiene Juan
1: Tienes
2: Gabriel.
1: Tienes millones de canciones.
2: La más que vi más hombre así, que vi yo más hombre.
1: ¿Cuál?
2: Era la de Te lo pido, por favor. Y todos modos, como que me doblaba.
0: Adiós, señores. El Ranchero Chido lo va a cantar, así que vamos rápidamente con el Diablito en este momento. Diablito, ¿qué nos vas a interpretar?
4: ¿Listos, muchachos?
1: Trae mariachi.
4: Sí, señor, estamos listos. Esta canción va dedicada a todas esas personas.
1: Medio raras de mariachi.
2: A todos esos del drive-thru del McDonald's. A todos los del drive-thru.
4: A todos los
1: de todas las
4: tiendas. Crew leaders de Burger King, de McDonald's, de In-N-Out.
1: Panadería Don Pancho presenta.
4: Aquí les va su rey. Vamos por esos puntos y doble.
1: El intro dura como media hora. El perro intro.
4: ¿Cómo dice? ¿Dónde esté?

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0: y señores! Esto se llama Cantando por Cantar.
1: ¿Por qué quitan la inspiración? No entiendo.
2: Oiga, una cosa, el Diablito estaba cantando bien, ¿por qué lo quitaron?
3: Yeah. Oye, yo lo oí que iba cantando bien, ¿por qué quitaron la canción, Trueno?
0: Señoras y señores, se acabó el tiempo, todo se lo acabó en el intro, no, lamentablemente, eso. Hombre, a mí no me digan. Señoras y señores, rápidamente, don José José.
4: Bueno, primero que todo, no dejes para marrana lo que puede hacer hoy. Eso era lo único que estaba escuchando. Así, en lugar de... A ver, pon la pista que estaba de este.
1: Pero sin el intro, por favor.
4: ¿Cómo se llama la canción?
1: Se llama Te lo pido, por favor.
4: Te lo pido, por favor. No cantes otra vez. Please. Dirían en inglés la chaviza, please. Do not try to sing again. Please. Tienes hijas, por favor, respétate. Tente piedad. Te quiero, Diablito.
5: ¿Usted lo quiere?
4: Lo quiero. Sí, te quiero que te calles. Diablito, por favor.
1: Está bien.
4: Estaba pensando darte 10. Estaba pensando darte 10 puntos.
1: Ah, ok.
4: Pero nomás lo pensé. Porque ando borracho. Pero te voy a dar 0 puntos.
1: No, come on.
4: 0 puntos. ¿Qué marranada fue esa?
0: Señoras, señores, 0 puntos de parte de don José José. A ver, vamos rápidamente acá con la abogada. Abogada, ¿cuántos puntos le va a dar al Diablito?
1: Mi salvación.
5: Diablito, vamos. Como te dije anteriormente, te estimo mucho, pero cantar no es tu talento. Así que 0 para ti.
1: No,
0: ¡0
1: no.
0: puntos! Lamentable, señoras, señores. La única que sumó el día de hoy, señoras, señores, es la Chocolata, 40 puntos. Y los demás suman 0.
3: Oigan, ¿eso no está raro?
1: Muy raro.
3: A ver, ¿cómo es que este... A ver, 0 lo cortan este güey, Trueno. Ya me di cuenta que las flores que le mandaron a la Choco no eran del gallo de Oaxaca. Ya me di cuenta que esas flores que le mandaron a la... Yo no sé.
1: ¿Qué está pasando?
0: Señores, a mí me parece que aquí la raza anda media rara. Me invitaron a mí a un concurso. Yo soy una persona, mire, les voy a decir la verdad.
1: Dilo,
0: con decirles que yo soy el programador de Radio Poder. Jamás he recibido algo de payola. Eso sí, desde que me hice programador de Radio Poder, sí compré una casa ya de 2 pisos y un carro Mercedes gris.
1: Y trae una
0: raca arriba para meterle bicicletas que son eléctricas.
1: Y no falta que haya comprado un rancho también.
0: Compré un ranchito por ahí, falta. Pero está pequeño, son nada más 16 acres para que no vayan a pensar que yo ando.
1: ¿Con cancha o sin cancha?
0: Ni que. No, nada de cancha. Yo lo que le puse fue un lago. A mí no me gusta estar metiendo cosas caras.
1: ¿Pasto sintético?
0: El lago no lleva pasto.
1: ¿Por qué está nervioso? ¿Por qué está nervioso?
0: El lago no lleva pasto sintético. Yo no puse cancha, puse un lago. Además, sí quiero decirles a todos con todo respeto que los osos panda que tenían ahí, los compré en el zoológico de Santa Bárbara, que ya no los querían ahí. ¡Señores! El día de hoy la Chocolata sumó 40 puntos. Eso quiere decir que Chocolatita subaste 40 puntos, mija.
5: Mija, oh my God.

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0: dice Dolly Parton that when she heard the song come out on the radio, sang by Whitney Houston, uh-huh, dice that she had to pull over to just take it all in. She's like, it was one of the most amazing moments in my life. Wow. That a song that I wrote was being sung by Whitney Houston de esta manera. Wow. Such a humble woman. Yeah.
1: Now they're
0: going to
1: sing
0: woman.
1: Together in heaven.
0: God bless. A continuación tenemos la nota loca de hoy y muchas notas más que te van a interesar. Hang tight.
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2: ¡Arriba los pochos!
1: ¿Qué dijo?
3: ¡Yeah! ¡Let's go!
1: ¡A huevo!
3: Oye, big shout out para ti que tienes a un sabo kid at home o en el carro contigo. No hay que darnos por vencidos a enseñarle español a nuestros hijos, a nuestras hijas, primitos, primitas. Yes. ¡Let's go! We're about to challenge Eri the Virgin, el presidente del no sabo crew, to pronounce a Spanish word correctly. Translate it and read it in a sentence. Mándanos qué palabras debería de aprender Eddie via voice message on Instagram at Shaboy Show.
4: S-H-O-B-O-Y Show.
3: Así como lo hizo el homie Ricky. Dímelo, Ricky.
5: Eddie, Mr. Nosabo, trata de decir la palabra deshidratación. Dale, tigre, que tú puedes.
1: Eso, tigre. Oye, ese tigre would say that word.
3: Why, Micho?
1: He sounds hella thirsty.
3: Gracias, Ricky. Primero van a que dice deshidratación.
4: Deshidratación.
3: Casi.
4: Deshidratación. Dude, am I a no sabo?
3: You are.
6: No sabo power.
1: Do you feel the power?
7: You feel it? I feel the power.
3: All right, Eddie, venga de ahí representando los no sabos.
8: Sí, señor.
3: 3, 2, 1, let's go.
8: Dehidratación.
3: Deshidratación.
8: Desatración.
3: Llamero.
4: De atrás. De sí.
8: Deshidratación.
1: ¿Cuál transición?
8: No.
3: Deshidratación.
8: Oh my God. Deshidratación.
3: He's like, maybe if I just say it really fast, nobody will notice.
8: No.
3: Deshidratación. Deshidratación.
8: Deshidratación.
3: Close enough.
9: Si se pudo.
3: Do you know what it means?
8: Dehydrated.
1: Nice.
8: Sí, señor.
4: Nice, Eddie.
3: All right, man. So Micho wrote a sentence for you. Apparently, you're like a doctor talking about people being dehydrated. Ooh. Deshidratación.
1: Oh. Okay, eres doctor, so you gotta sound smart. I know it's a struggle, but try it.
8: Okay.
3: Venga.
1: You got this, baby.
6: No sabo power.
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2: Arriba los pochos.

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0: Somos el Shaboy Show. Bienvenidos al tema de hoy. Please help out our listener, que trae un tremendo dilema que a mí me gustaría traer con mi esposa. Dice que es problema, but I wish we had this kind of problem in my marriage. And I bet your marriage too.
1: I'm all lasting too long.
2: Que su esposa le dice, ay, ya no, baby, es demasiado. Dame un break.
0: No, el dilema es de que en unas semanas viene el cumpleaños de su esposa and also their wedding anniversary.
1: Dang, combo.
0: Combination. So, yes. El compa, su dilema es de que no sabe si debería de comprarle boletos para el concierto de Carin León o comprarle un carro nuevo.
1: Oh, what the hell?
0: Anónimo, bienvenido a Shaboy Show, compa.
3: What's going on, Shaboy?
2: Damn, discípulo caído right here. Still trying to buy his wife's love.
1: ¡Micho!
3: Nah, hombre.
0: Oye, Anónimo, I don't think there's a comparison, bro. O sea, un carro ha de costar, ¿qué? Unos mínimo $30,000.
4: Yeah.
0: Unless you're trying to bring Carin León a tu casa, güey, para darle serenata. Yeah. I don't think you're going to spend $30,000 on a concert ticket.
3: No, anda como, pues, todo lo del concierto, el viaje, el hotel, everything. We're looking about, I'm looking about $3,800, $4,000.
0: Porque quieres ir al concierto de Carin León, pero fuera de la ciudad. O sea, you got to fly her out, bro. A little trip.
3: Yeah, el de Vegas.
0: ¡Ah, perro!
1: Yeah, porque se va a presentar en Vegas, that's right. Dang.
0: That's an experience, bro.
1: Okay, but what kind of tickets are we talking about? Are you gonna get like floor seats or right there, like a good view, or are you gonna like just get all the way at the top? It doesn't matter, y'all are in there.
3: Nah, para mi esposa lo mejor, floor seats.
1: Oh, I love that. Okay, now next question. What kind of car are you trying to get her, or is she asking for? Like a Mercedes, a G-Wagon? Oh, what is it? Well, I'm just saying.
3: No, ella es sencilla, anda entre una Palisade o una Q7 Audi.
0: Algo leve.
1: Okay.
0: Hey, bro, I can get you a discount on the Kia Palisade, bro. I got you.
1: Yeah,
0: shout out to Fiesta Kia. We got the plug. Oye, carnal, obviamente esos $3,000 a $4,000 que gastarías en el viaje para llevarla al concierto de Carin León, you're saying you would use that like as a down payment for a new car plus payments.
3: For sure.
1: Can I ask what you do for work?
2: He can't say, prima Vane, porque está escuchando la policía.
0: Te pasas.
1: Bicho.
3: Soy troquero locochón.
1: ¡Eso! Okay, so you have money. Why you playing, boy? Just go. The trip is for you, and the car is for your wife. That's it. Like, you get both of both worlds, best of both worlds.
2: Voy nomás.
3: Pues tampoco, no. El dinero no crece en los árboles.
4: That's crazy, because if you really loved her, you would make a way.
1: Yeah, and you would still buy her a purse on top of that.
4: On top of that, because what is she going to wear to the concert? Like, that's crazy.
1: Some new shoes, something.
2: Voy a actuar así, tóxica, okay?
0: En
2: este momento.
4: Okay.
2: Güey, pues obviamente tienes que comprarle el carro nuevo y también el viaje a Las Vegas, güey.
1: Obi.
2: Porque es su cumpleaños y también es tu aniversario, entonces necesita dos regalos.
1: Yeah.
4: I'm trying to get out of it.
1: Oh, yeah, that's true, for real.
3: It's because she's a big fan of Carin León. And she's always wanted to go see him in concert.
2: Discípulo caído, estás mal en las dos opciones. Te voy a decir por qué, güey.
3: A ver, ¿por qué, Micho?
2: Porque cuando le compres la Palisade, te va a salir como en $40,000, güey. So that's,
0: mínimo.
2: You're gonna be paying for that gift for a long ass time, más intereses y a la verga.
1: Yeah.
2: Número dos, la llevas al concierto de Carin León.
0: Ajá.
2: Sí, güey. Te va a hacer el amor después del concierto, pero va a estar pensando en él.
1: ¡Micho! ¡Micho!
2: Pues sí, güey.
3: Pero el que va a ganar soy yo, no él.
1: No, that's
2: pensé
1: right.
2: Que iba a decir, yo también voy a pensar en Carin.
1: No, that's your boy.
3: Hell yeah.
1: Compas.
0: All right, familia. ¿Qué le recomiendas a nuestro redescucha? What should he do? The flight, the weekend trip to see Carin León o un carro nuevo? Mándanos un mensaje de voz via DM on Instagram at Shaboy Show.
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0: Somos el Shoboy Show. Bienvenidos a la segunda parte del tema de hoy. Ayúdale a mi compa anónimo que no sabe qué comprarle a su esposa para su cumpleaños / anniversary gift. Está entre dos grandes regalos. Uno, llevarla fuera a la ciudad, a little weekend getaway, para ir al concierto de Carin León, which she loves. O dar un down payment para comprarle una nueva camioneta a su esposa. What would you like? ¿Qué elegirías tú? Mándanos un mensaje de voz via DM on Instagram at Shoboy Show.
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0: A ver, compita anónimo, platícanos más de tu esposa, bro. ¿Por qué se merece esto y más para su cumple y aniversario?
2: Mi esposa es increíble, bro. I mean, she's a teacher. She takes care of our kids.
0: Mi respeto.
2: You know, she bends over and backwards for our family.
3: Ay, qué rico.
2: So, por eso estoy en ese dilema de el concierto o el carro.
0: Prima, van if you had to choose your man flying you out para ir a ver a Carin León o un carro nuevo. Venga de ahí.
1: I'm gonna go with the experience. The car. I'm in the car.
2: You're gonna have an experience in the car?
1: No.
0: Why you play Carin León?
1: It's because I need a new car right now, so I'm like, dang, a car sounds nice. But no, I think the experience, if you said she's a huge fan of Carin León, I think she would appreciate that more. Like, I'm sure she's got a car right now, so.
0: Yeah, it's not a necessity.
1: Yeah, she doesn't need it. Yeah, a new car would be nice, but I think she also would like a trip with her husband on her birthday, anniversary, all of that in Vegas, seeing her favorite artist.
0: Like a little mini honeymoon, carnal, you know what I'm saying, for your anniversary. Kim, you have to choose one. Carro nuevo o experiencia con Carin León.
4: I would do the experience, but you gotta add more onto the experience. Ooh, like, you gotta have the outfit, you gotta have the purse, like,
1: dinner,
4: you gotta
1: carbón.
4: Like, literally, you gotta have the carbón reservation.
3: No,
4: like,
3: una carne asada con carbón, güey. No te dejes llevar por estas tóxicas que te quieren llevar a restaurantes caros, güey.
4: Great option, too.
2: No.
3: Mira, güey, llévate la barata, güey. Agárrate un juice car y ponle todo el disco de Carin León mientras le haces el amor en the back seat. Drop down the third row y vámonos, compa. Y si necesitas ayuda, me avisas.
0: We're gonna ask our listeners to send in their advice, carnal. ¿Qué les gustaría más a ellos? ¿Un concierto de Carin León o un carro nuevo? Mándanos un mensaje de voz. Send us a voice message via DM on Instagram at Shoboy Show.
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0: Después de escuchar tus comentarios, anónimo nos va a dar su respuesta. ¿Qué decisión va a tomar? No te lo pierdas aquí en Shoboy Show.
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0: Somos el Shaboy Show. Bienvenidos a la conclusión del tema de hoy. Help out our listener anónimo, que trae un dilema chido, güey. Un dilema chido. Ahí viene unas semanas el cumpleaños de su esposa y también va a ser su aniversario de bodas. Dice that she's an amazing mom. También she's a teacher, so she works a lot. Yes. Y no sabe si regalarle el down payment para una nueva camioneta o un viaje a Las Vegas para ir a ver su favorite artist, Karim León. A little weekend getaway. Yeah. To me, I know the wifey would appreciate that more. You know what I'm saying? Sin los chiquillos, being away from everybody.
1: The experience.
0: A little mini honeymoon. Yeah. Deep into a relationship y andar de novios otra vez. You know what I'm saying? Yeah. Pero vamos a tus comentarios via DM on Instagram. At your boy show, la sexy grandma. ¿Qué dice?
2: A vehicle would be good because that will last for a long time. That would be beautiful if she's got off.
0: Un carro, because it'll last longer.
3: That's true, chavoy, because tú, la mera neta, si llevas a tu esposa un weekend en un hotel, ¿cuánto va a durar la mera neta?
0: No, yeah, you're right.
4: The flight will be longer.
3: The elevator ride from the hotel to the lobby would be longer.
4: Yeah, exactly.
0: Melissa, cuéntanos, what do you think? What would be better?
5: Personally, I would rather take the car, obviously, because just the car is more, like, you get more bang for your buck, but he can always take her on the trip now and buy her the car for Christmas.
0: Ah, how convenient.
4: I love that.
0: Encuentre soluciones. Brenda, dímelo.
6: Si yo fuera la esposa, yo escogería, me gustaría más la experiencia del regalo de ir a ver a Karim León y sorpresa y todo.
0: Sí.
6: Y el carro se lo puede regalar en otra ocasión, por ejemplo, como para Navidad o cualquier otra ocasión. Mientras tanto, ella tenga un carro bueno ahorita.
4: Let's go.
0: Me encanta que las muchachonas que nos escuchan es como que, ¿cuál dilema, Shaboy?
7: Sí, no.
0: Ahorita un regalo y al rato el otro.
4: I see no problem here. And this man too, like, what a great problem to have. Like, oh yeah, I want to buy my wife a car.
0: He's a good man.
4: I want to take her on this trip, like.
3: A ver, Chavi Boy, pero ¿qué decisión va a tomar este compita? Ahí está la línea.
0: Ya escuchaste lo que dijeron nuestros radioescuchas. Tú conociendo a tu esposa deep down, what do you think she's going to be more appreciative of y que te va a agradecer más, la neta?
8: Yo digo que el viajecito, porque eso es a little getaway for both of us.
4: Yeah.
8: Como dijiste, eso es una otra honeymoon. No salimos mucho porque pues el trabajo de ella es, you know, por la escuela y yo pues ando en la carretera y los viajecitos que tenemos es de con los hijos y pues sí necesitamos un tiempecito para nosotros.
0: How long have you been married?
8: 15 years.
0: First of all, congratulations. Not many couples make it this far. And I love that you're still looking at ways to celebrate your wife, to show her that you love her. Y qué bonito, carnal. Pero she's going to appreciate time away from the kids and having quality time with you more than anything, carnal.
4: And getting flued out.
0: Toda su vida son niños.
4: Yeah.
0: Los chiquillos en la casa de ustedes. Sí. Y aparte es maestra, los chiquillos de otras personas.
4: Or schedule, routine, the schedule at home, the schedule at the school, the schedule with the sports, all of that.
0: And this trip is gonna be a reset for both of y'all to not just be husband and wife, but be like novios, amantes, everything to each other. You know what I'm saying?
4: Love that.
8: Para darnos una desconocida ahí en el viaje.
0: O sea, you guys can role play, like, como que ella es una desconocida. Tu esposa, and then you found her at the concert, you pick her up, y sas.
4: There it is, like, we never met before.
8: Y después unos taquitos y vámonos, sas.
0: Nomás no tragues muchos tacos, güey, porque a mí me ha pasado that I eat too much, and then I'm hella bloated y pedorro, So take it easy. Pero ya se armó, sounds like the trip to Karim León in Vegas. Vámonos.
8: Ya está. Muchas gracias, Chapoy. God bless you guys. I love you hearing you guys.
0: Hey, God bless you too, bro. Felicidades por ser un gran esposo. And shout outs to your wife and you for your 15 years married. Venga de ahí. ¡Que viva el amor! Yeah. Boy Show.

0: dice Dolly Parton that when she heard the song come out on the radio, sang the by Whitney Houston, uh-huh. dice that she had to pull over to just take it all in. She's like, it was one of the most amazing moments in my life. Wow. That a song that I wrote was being sung by Whitney Houston de esta manera. Wow. Such a humble woman. Yeah.
1: Now they're
0: going to
1: sing
0: woman.
1: Together in heaven.
0: God bless. A continuación tenemos la nota loca de hoy y muchas notas más que te van a interesar. Hang tight.
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1: Y esto va para toda la gente trabajadora en todo el mundo entero.

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1: ¿Qué dijo?
3: ¡Yeah! ¡Let's go!
1: ¡A huevo!
3: Oye, big shout out para ti, que tienes en un Sabo Kid at home o en el carro contigo. No hay que darnos por vencidos, enseñarle español a nuestros hijos, a nuestras hijas, primitos, primitas. Yes. ¡Let's go! We're about to challenge Eddie the Virgin, el presidente del No Sabo Crew, to pronounce a Spanish word correctly, translate it and read it in a sentence. Mándanos qué palabras debería de aprender Eddie via voice message on Instagram at Shaboy Show.
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3: Así como lo hizo el homie Ricky. Dímelo, Ricky.
5: Eddie, Mr. No Sabo, trata de decir la palabra deshidratación. Dale, tigre, que tú puedes.
1: Eso, tigre. Oye, ese tigre would say that word.
3: Why, Micho?
1: He sounds hella thirsty.
3: Gracias, Ricky. Primavera, ¿qué dice deshidratación?
4: Deshidratación.
3: Casi.
4: Deshidratación. Dude, am I a No Sabo?
3: You are.
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1: Do you feel the power?
7: I feel the power.
3: All right, Eddie, venga de ahí representando los No Sabos.
8: Sí, señor.
3: 3, 2, 1, let's go.
8: Dehidratación.
3: Deshidratación.
8: Desatración.
3: Llamero.
4: De atrás. De sí.
8: Deshidratación.
1: ¿Cuál transición?
8: No.
3: Deshidratación.
8: Oh my God. Deshidratación.
3: He's like, maybe if I just say it really fast.
8: Yeah.
3: Nobody will notice.
8: No.
3: Deshidratación. Deshidratación.
8: Deshidratación.
3: Close enough. Yeah.
9: Sí se pudo. Sí se pudo.
3: Do you know what it means?
8: Dehydrated.
1: Nice.
3: All right, man. So Micho wrote a sentence for you. Apparently, you're like a doctor talking about people being dehydrated. Ooh. Deshidratación.
1: Oh. Okay, eres doctor, so you gotta sound smart. I know it's a struggle, but try it.
8: Okay.
3: Venga.
1: You got this, baby.
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2: Feliz ombliguito de la semana. Thank you for hanging out with us, Prima Vane. ¿Qué es lo que hay?
3: Ok, ¿quién no le gusta una gordita?
4: Oh. A mí me encantan. They do it the best.
3: Shout out to all my gorditas. It's our time, baby. I'm not talking about the food either, y'all. I'm talking about us, the people.
4: You know what, Prima Vane, fuera de broma, I love gorditas.
3: Thank
4: porque
3: you.
4: En el verano te dan sombra y en el invierno they keep you warm.
3: Yeah.
4: You know what I'm saying? Hella shade.
3: Yeah, I be giving mad shade. So if you're looking for some, come holla at me. Anyways, well, guess which Latino artist de los corridos tumbados le gusta las gorditas?
2: A ver.
3: Okay, so this artist was on the Zach Sang show,
1: yeah.
3: And he talks about a time at a concert donde le regaló una bolsa de Louis to one of the guests there.
2: One of the fans.
3: Wow. Can you guess who it is? Check it out.
2: Okay.
5: Speaking of your fans, what's the story behind you buying the Louis Vuitton bag for a fan in Chicago?
6: I get inspired from the boy Drake too, and he did the first.
4: ¿Qué dijo?
2: He said he got inspired by Drake, that Drake gives gifts at his concerts. All right, can you guess who it is? Normalmente habla en español, pero está hablando en inglés el compa.
6: So I got inspired from that. On the stage, I was choosing, and I was looking, and I told him, okay, I want a girl, but not a skinny one, like
5: curves.
6: Not curves, like
2: voluptuous.
6: A fully one. Yeah.
4: Una llenita.
6: More gordita, le decimos allá en México. With Calum gorditas.
7: Yeah, I know.
4: Gorditation.
6: Yeah. I really like them. Gorditas for me is.
7: Yeah.
6: Thing, yeah. I really like.
3: Let's go.
1: Yeah.
2: If you guessed. That it is.
3: It's Chino Pacas, yo.
2: Chino Pacas, you guessed
3: it. Yes. Chinito Pacas, he was on the Zach Sang show.
4: Sí, pero ahí en el show, como andaba hablando en inglés, le dicen Chinese Pacs.
3: Oh, my God.
4: Chino Pacas, Chinese Pacs, shout out for the homies.
3: Yeah, so he was on the Zach Sang show, and he reveals that he's into gorditas.
1: Oh.
3: And you know what? I'm like kind of a little bit here for it, just because Chino Pacas is a friend of the show. He's came through multiple times.
2: He's been here a couple of times, Rivane, and I've seen
3: the way he looks at me.
2: You guys both low key flirty with each other.
1: Yeah, low key, but
3: he's a little young.
2: How old is Chino Pacas?
3: I think he's like 19.
2: Hey, look it up real quick.
3: I think he's young. He's really young.
4: Legal, Prima Vane.
3: I mean, barely legal. Yeah.
4: And then like Lily's been working out a lot. Of food looking hella real.
3: She looks so good.
5: 19.
3: He's 19.
4: He's a
3: peptide
4: poppy.
5: Yeah.
3: Nah,
5: it's natural.
3: No, but he is. He really has been. He's been like working out a lot. He does like rock climbing with his brothers. Oh, I'm tapped in.
4: Why do you think he's working out a lot and even going rock climbing?
1: Oh.
4: Boulders. Porque se está preparando para estar con una gordita. Tiene que estar fuerte. Imaginarse que anda con un boulder.
3: Maybe me. I don't know. All I know is that he's working on a new album. It's going to be titled Mujeres. Ooh. And it's going to be for the women.
5: Let's
3: and
5: go.
3: All I'm saying is, what's up, Chinito? Pull up to the Shaboy Show. Talk about your new album. Let's talk about us. Say it. And that's it. I'll be your boulder. Free rock climbing.
2: Tema. Climb this.
5: Primo.
3: This big ass boulder.
2: Climb these peaks.
3: I'm gonna text him.
2: Coming up next, el tema de hoy, no te lo pierdas aquí en el Shaboy Show. 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

0: Oh, yeah, that's true. For real.
1: It's because she's a big fan of Karim León, and she's always wanted to go see him in concert.
2: Discípulo so caído, estás mal en las dos opciones. Te voy a decir por qué, güey.
1: A ver, ¿por qué, Micho?
2: Porque cuando le compres la Palace, te va a salir como en 40 mil baros, güey. So that's, mínimo. You're gonna be paying for that gift for a long ass time, más intereses y a la verga. Yeah. Número dos, la llevas al concierto de Karim León. Ajá. Sí, güey. Te va a hacer el amor después del concierto, ay, pero va a estar pensando en él.
0: ¡Micho! ¡Micho!
2: Pues sí, güey.
1: Pero que va a ganar soy yo, no él.
2: Pensé que iba a decir, yo también voy a pensar en Karim.
0: No, that's your boy.
1: Hell yeah.
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3: All right, familia. ¿Qué le recomiendas a nuestro radioescucha? What should he do? The flight, the weekend trip to see Karim León o un carro nuevo? Mándanos un mensaje de voz via DM on Instagram at your boy show.
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0: ¡Qué bonito!

0: Somos el Shoboy Show. Bienvenidos a la segunda parte del tema de hoy. Ayúdale a mi compa anónimo que no sabe qué comprarle a su esposa para su cumpleaños / anniversary gift. Está entre dos grandes regalos. Sí. Uno, llevarla fuera a la ciudad, a little weekend getaway, para ir al concierto de Carin León, which she loves. Uh-huh. O dar un down payment para comprarle una nueva camioneta a su esposa. What would you like? ¿Qué elegirías tú? Mándanos un mensaje de voz via DM on Instagram at Shoboy Show.
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0: A ver, compita anónimo, platícanos más de tu esposa, bro. ¿Por qué se merece esto y más para su cumple y aniversario?
2: Mi esposa es increíble, bro. She's a teacher. Mm. She takes care of our kids.
0: Mi respeto.
2: You know, she bends over and backwards for our family.
3: Ay, qué rico.
2: Por eso estoy en ese dilema de el concierto o el carro.
0: Prima, Van, if you had to choose your man flying you out para ir a ver a Carin León o un carro nuevo, venga de ahí.
1: I'm gonna go with the experience. The car. I'm in the car. I'm gonna go with the experience.
2: You're gonna have an experience in the car?
1: No.
0: Why you play Carin León?
1: It's because I need a new car right now, so I'm like, dang, a car sounds nice. But no, I think the experience, if you said she's a huge fan of Carin León, I think she would appreciate that more. Like, I'm sure she's got a car right now, so.
0: Yeah, it's not a necessity.
1: Yeah, she doesn't need it. Yeah, a new car would be nice, but I think she also would like a trip with her husband on her birthday, anniversary, all of that in Vegas, seeing her favorite artist.
0: Like a little mini honeymoon, carnal. Yeah. You know what I'm saying? For your anniversary. Kim, you have to choose one. Carro nuevo o experiencia con Carin León.
4: I would do the experience, but you gotta add more onto the experience. Ooh, like, you gotta have the outfit. You gotta have the purse. Like,
1: dinner,
4: you gotta
1: carbone.
4: Like, literally, you gotta have the carbone reservation.
3: No,
4: like,
3: una carne asada con carbón, güey. No te debes llevar por esas tóxicas que te quieren llevar a restaurantes caros, güey.
4: Great option, too.
1: No.
3: Mira, güey, llévate la barata, güey. Agárrate un juice car y ponle todo el disco de Carin León mientras le haces el amor en the back, sí, hijo. Drop down the third row y vámonos, compa. Y si necesitas ayuda, me avisas.
0: We're gonna ask our listeners to send in their advice, carnal. ¿Qué les gustaría más a ellos? ¿Un concierto de Carin León o un carro nuevo? Mándanos un mensaje de voz. Send us a voice message via DM on Instagram at Shoboy Show.
1: S-H-O-B-O-Y Show.
0: Después de escuchar tus comentarios, anónimo nos va a dar su respuesta. ¿Qué decisión va a tomar? No te lo pierdas aquí en Shoboy Show.
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1: Yo, que ahí te va

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1: Aquí arrancamos con todo.
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1: somos el Flaco y su pandilla. ¡Levántate! ¡Diviértete! ¡Infórmate! ¡Entérate! ¡Somos el Flaco y su pandilla! No sé, la neta, ¿qué quiere decir, güey? Yo no soy de mucho de que me claven los sueños, pero este sueño sí me sacó de onda.
3: ¿Qué pasó?
1: Yo me divorcié en el 2019, más o menos. Y duré 5 o 6 años divorciado, güey. Y pues me divertí, me enamoré, todo el rollo, pero soñé a mi ex en un momento menos querido ni esperado ni nada, güey. Ya cuando ya acaba de nacer el güero pelón. Ajá. Y la soñé anoche, güey.
3: Ah, caray.
1: ¿Y sabes qué soñé, güey?
3: ¿Qué?
1: Que estaba a un lado mío ahí en la sala y que estaba triste, y es neta mi raza. Y que me decía, no, que aquel güey que es bien corajudo, no, que aquel vato que no sé, que no sirve para nada, no, que es bien codo, que puras quejas de su ahora pareja, güey.
3: Ajá.
1: Y que yo entre mí, en el sueño, pero en mi pensamiento decía yo, esta morra quiere que regrese con ella, por eso me está dando todas esas quejas, güey. Y que todo eso estaba pasando en mi mente. Y brillo. Y después dije yo, pobrecita, güey, pero pues yo, que yo la veía con lástima, güey, que yo decía, ya tengo un hijo, ya no puedo regresar con ella, además ya amo a otra persona, que todo eso pasaba por mi mente dentro del sueño, güey. ¿Qué querrá decir eso, brillo? Tú que te clavas bien machín con todo eso de los horóscopos, los sueños y todo eso. ¿Qué querrá decir eso, güey?
4: Yo pienso que tú eres quien quiere regresar con ella y estás imaginando un mundo donde ella desesperada te lo suplique.
1: No, eso es mentira, porque yo ni pienso en ella.
4: No, yo pienso, yo me preguntaste qué pienso yo. Eso pienso yo. Eduardo.
1: No, eres un charlatán, brillo, por eso.
4: No, yo no dije que era la neta del planeta, el mismo que piensa.
1: No, el brillo, no sé, no, cuídense de él, porque el brillo dice cosas.
4: Ay, no, ya, Mati. No,
1: sí, y al lado dice asco. Cosas para engatusar a los radioescuchas, y ya me dijeron que les cobras por echarle las cartas.
4: O sea, de uno tiene que vivir de algo, miren.
1: Y para acabarla ni echa las cartas del tarón.
5: Entonces,
1: ¿qué? Echa la lotería.
4: Cállese, doña Mati. El sábado le di de ahí. Eso sí, no se acuerda.
1: Si le acabas de poner el Flaco y su pandilla, estoy platicando de que soñé a mi ex, güey. Y hace rato que yo no platico con ella ni nada. En el sueño se quejaba de como es su actual pareja. Benji, perdón. Ya estoy como con los morros, digo el nombre de todos.
4: Ay, sí.
1: Benji, el productor, tú que tienes, ¿qué, 80 años ya de experiencia?
6: 85.
1: ¿Qué piensas que quiere decir ese sueño?
6: El sueño está muy simple. Lo que pasa es que esa mujer no deja de pensar en usted. Así de fácil.
1: Pero,
6: la neta, lo que pasa es que lo está comparando con el actual marido que tiene ahora.
1: ¿Será
6: entonces
1: eso?
6: Sí está arrepentidísima y pasó algo así hace
1: 3,000 años. Atrás.
6: Sí, hace 1,000 años.
1: En los tiempos
6: lo que pasa, después de 10 años, la mujer me empezó a buscar. Entonces, yo digo,
1: ¿cómo te buscó, Benji?
6: Primero me mandó un mensaje con un primo.
1: Y luego te fue a buscar en la casa.
6: No,
1: me dijiste.
6: Y fue a buscarme en la casa después. Que
1: eso me dijiste
6: conmigo
1: fuera del aire. ¿Y luego?
6: Lo bueno es que no estaba mi esposa, se había ido con su hermana a otro estado.
1: Tu esposa, tu domadora.
6: ¿Y luego
1: qué pasó?
6: Pues gracias a Dios. Y yo le dije, ¿sabes qué? Vete de aquí, no puedo regresar, tengo mi esposa y tengo mis hijos. Entonces, por eso yo asimilo de que eso significa
7: y
6: el sueño.
7: Y tú eres un señor bisexual del closet. ¿Cómo le puedes decir, vete de aquí, vete mis hijos? Yo lo hubiera metido ahí al garage de volada,
4: no,
7: mano.
4: ¿La metió?
7: En el garage, 1, 2, 3, una despeinada la cotorra y a volar, mano.
6: No, profe, si la meto de ahí ella no sale. ¿Y luego qué hago cuando regrese mi esposa?
7: Pues nomás pedir un padre para los santos óleos y llaman. Pero te ibas a ir bien feliz, contento, desahogado.
4: Con tenis.
7: Con todo y tenis. Y si ya de plano quedan los tenis, los vendemos en la feria.
1: Wey, no sé, si tú estás escuchando el Flaco y su pandilla, soñé con mi ex y me decía que puras quejas de su actual pareja.
4: Flaco,
1: si tú sabes de sueños, mándame un mensaje a Instagram o Facebook, Flaco al aire, @flacoalaire o Flaco y su pandilla también. Y dime qué piensas de este sueño. Mande brillo.
4: tú que la conoces, todas las quejas que tenía, ¿ella pudo haberlas provocado con su actitud?
1: No sé, no quiero entrar en eso. Saludos a mi esposa, la regidora. No me gusta meterme en problemas.
6: Ay, ¿aló?
7: ¿Qué niña eres, flaco? Te has vuelto una niña sensible. De veras, eres, estás peor que los niños de cristal de hoy en día.
1: Gracias, doña Matita.

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1: Los consejos del profe López, yo te aconsejo a esta hora de la mañana, un jueves como hoy, y no voy a decir jueves, eso es para locutores viejos que usan sillas de rueda. Saludos al genio Lucas. El consejo el día de hoy es: come callado, porque el que come callado come más de 2, 3, 4, 5, 6 veces. Y eso aplica para todo. ¿Por qué te platico esto, mano? Te preguntarás. Porque ayer mi sobrino vino exponiendo a una nueva morrita que agarró y que hace buen jale, que no sé qué, que sabe cuánto. Eso fue, ¿qué? Hace unas semanas. Pero ayer vino llorando que ya le habían bajado la morra, que le estaban mandando mensajes, que no sé qué. Yo le dije, lo agarré de las orejas. Es el Gombi, el que era cholo antes. Ven para acá, canijo. ¿Cómo se te ocurre también a ti decir eso en delante de toda la bola de güeyes que estaban con nosotros en el puros lobos, ya de experiencia, en el pleno rancho ahí tomando pajarete, echándose un pase y todo? Y luego dices esas babosadas y unos de ellos ya las conocen porque las siguen en Instagram. Sí, claro que va a pasar eso, mano. Ahora, esto aplica para el trabajo también. No vayas de imbécil si yo te digo, oye tú, Benjamín, te voy a dar un aumento de sueldo, vas de güey y le dices al Brillo, y el Brillo rápidamente, ¿qué vas a hacer, Brillo, si el Benji te presume el aumento?
2: Me voy a morir de la envidia, voy a subir a decirles, ¿por qué le harán un aumento tan estúpido y a mí no? Si yo soy un amigo.
3: ¿Cómo lo quieres?
2: Sí, ¿no?
3: Tal y cual. Tal y cual, profe.
1: Así es, entonces, por favor, mano, tú también, flaco, eres un... no quiero decirte, pero eres un... te falta un poquito de cabeza, tienes 25 hijos, mano. Siempre presumiendo que los 25 los metes a los impuestos, que los puedes... que esto, que el otro. Oye, un día te va a caer el IRS, y si no te cae el IRS, te los van a secuestrar para ponerlos a trabajar vendiendo chicle.
2: Negocio redondo, güey.
1: Negocio redondo, entonces ya mejor cállate el hocico, ¿no? Presumiendo eso, mano.
4: Cierto.
1: Entonces, ese es el consejo el día de hoy, el que come callado. Profe. El que come callado come más de dos veces, sí, Brillo.
2: En el argot de la joterío siempre dice una, el chile no se presume. Ahí callado porque hay mucha perra con hambre.
1: Así
2: y
1: es.
2: No hay que antojárselo.
1: Y peor tantito si traen rabia, cuidado. Porque,
2: exactamente, y todas estamos propensas.
1: Y una perra brava sin bozal, cuidado, mano.
2: Exacto, aunque no traigamos colmillos, traemos saliva de dragón de Komodo, perra.
1: Así es, porque te dejan más rasurado que el trasero de Brillo en medio de 10 cholos.
2: Humildemente, profe.
1: Amén, así sea. Ay, perdón, me equivoqué con... Ok.
2: Venga, se lo llevo al baño.
1: Ese es el consejo, es el consejo el día de hoy. El que come callado, come más de 3, 4, 5, 6, 7 veces. En el trabajo, las relaciones, en todo lo que hagas, hasta en el negocio. Con permiso, esos fueron los consejos del profe López. Y yo me voy a ir a escuchar al genio Lucas.
3: ¿Y eso para qué, profe?
1: Nada más para acordarme de qué no hacer en la radio.
3: Oh.
1: Era

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2: Güey, que te acusen de ratero, que te acusen de lo que sea, que te acusen de, no sé, atropellar un perro, tal vez. Está mal. Pero que te acusen de querer matar a tu mamá, está súper mal y eso sí que no se perdona, güey. De eso han dicho que supuestamente Chiqui Rivera ha querido ser, según por ahí la han acusado de querer matar a su propia madre, güey.
3: Damn.
2: O sea, que porque la que porque tenían eran rivales, que no sé qué, que sabe cuánto. Ella responde así.
4: Yo creo que lo más feo que se ha dicho de mí, eso, y pues yo estoy muy tranquila, gracias a Dios. Dios me conoce, yo no me preocupo por esas cosas. Yo he dado mucho, me duele, ¿verdad? Pero tenemos que ser fuertes, así.
2: Claro, o sea, en ese mundo, especialmente la música, ¿no, Brillo? O sea, imagínate, a ti te pasó, Brillo, a ti te acusaron de haber matado a uno de tus amigos de 110 puñaladas, Brillo. O sea, ¿cómo te sentiste cuando estaba pasando eso?
3: Todavía sufro, todavía cargo con esa pena, o sea, todavía cargo con ese pesar, con esa culpa que la gente que no sabe, pues se atreve a hacerlo. Imagínate, pero es que la Chiquis, ay, Jenny tiene una historia bien, bien, bien rara.
2: China, por ahí, pues hay mucho mitote entre familia, Belcher. ¿Verdad? Entre familia, aunque usted no lo crea, también hay mucha envidia, que el compadre quisiera tener una hija China, que el compadre quisiera tener el dinero que la comadre, que el hermano quisiera tener la vida perfecta de la hermana, que Juan quisiera cantar mejor que Jenny, pero nunca fue famoso, y China, ese tipo de cosas.
5: Así es, mano. Pues a mí me pasó mucho con un hermano que yo tenía que quería ser locutor.
2: Ah, sí, profe, ¿y cómo? ¿Qué le pasó?
5: Pues fíjate que pues él un día fue a la radio y fue y me descubrió que yo estaba en la cárcel. Me habían agarrado por un DUI. Apenas había llegado a Estados Unidos y me dieron mi primera oportunidad en una radio FM. Y pues como me tenía envidia, mano, fue y les chismeó que yo había faltado el trabajo, que porque estaba en el bote. Él se enteró porque yo le llamé para que me sacara y en vez de sacarme fue y le metoteó a la empresa en la que yo trabajaba. Y para mi sorpresa, cuando salí y llegué a la radio, me dijeron, ¿qué, güey, qué es aquí? Tú ya estás despedido, o sea, ya vimos que agarré este DUI y goodbye, my friend, se acabó. Y hasta ahí llegó mi carrera, pero fíjate, mi propio hermano me puso el pie. Entonces, por eso les digo, muchachos, aléjense de esas personas que ustedes presientan que les quieren hacer daño, que les tienen envidia, porque el día menos pensado te van a meter el pie y te van a hundir lo más profundo que puedan con tal de que no salgas más adelante que ellos.
2: Eso sí, profe, pasa muchas veces en la propia familia.
3: Y fíjate, y están bien güeyes, porque, por ejemplo, tú eres diferente a ellos. Tú les podrías hacer un paro, güey, pero no te dan chance.
2: ¿Cómo?
3: O sea, está terrible su pensamiento. Sí, o sea, yo no le voy a dar chance a mi hermano a que crezca porque yo soy mejor que él. Pero si tu hermano creciera, te daría chance a ti, te prestaría dinero, te conectaría. Pero tu mente es tan estúpida que prefieres negar del paso.
2: Gracias, Brillo.
3: Porque no tu mente, menso, te hablas de tercera persona. Okay. Pero la mente de la persona es tan estúpida que no deja pasar al otro pensando que puede tener beneficios.
2: Así las cosas, mi raza. Así que si usted lo acusan de matar a su mejor amigo, no se preocupe, a Brillo también lo acusaron.
6: Sí.
2: Sí. De hecho, hay una vez de policía allá afuera, Brillo, no sé. No sé qué quieran. Volvemos con las bolas de Brillo aquí en el Flaco y su pandilla, compare. Justo cuando le subo la rola se acaba la otra.
7: Y...

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2: Vamos con las bolas de brillo porque las bollas. Hoy nomás sábado. Las bolas pueden decirte el pasado, presente, futuro, brillo. ¿Qué pregunta le vas a hacer a las Big Balls?
5: Ay, es que tengo tantas preguntas. Por ejemplo, ¿debemos de confiar en la amistad realmente?
6: Sí.
5: ¿Ah? Sobre todo en la suya, doña Mati. Ay, doña Mati, ¿podés que te pija poquito?
6: Sí puedes confiar en mí, mi amor, mi niño hermoso, mi chiquito bebé. Venga para acá con su mami.
5: Ay, no, ¿de qué me acabo mi sección y lo ya? No, ponemos el poquito. Claro que sí, Adora, vamos a preguntarle a las
2: bolas. ¿Por qué le vas a preguntar eso a las bolas, Brillo? Primero que nada, no entiendo.
5: Les voy a preguntar porque a veces estás platicando con la gente y te dice sí. Pero si haces una pregunta de lo que le estabas hablando, te das cuenta que no te pusieron nunca atención. Entonces, ¿puedes creer en la amistad realmente? Porque si la otra persona te pregunta de qué está hablando, tú sí sabes, porque tú sí le pusiste atención.
6: ¿Eso se lo vas a tirar al flaco? Porque al rato.
5: ¿Por qué? O sea, doña Mati, ¿con quién estoy hablando? Con el público, claro que sí. Si ustedes han tenido esa sensación, esperen y vean la respuesta. Vamos a preguntarle a la
6: madre de veras. Si lo dice, ¿por qué le parto a su madre? Oh. Ah, perdón, ¿en qué estábamos?
5: En la respuesta, Dora Dirris, es que los amigos no existen. Claro que sí. Así es que no seas estúpido y olvídate de la amistad. Gracias, ahí están las bolas del brillo.
6: Ya ven por qué lo odio a este perro.
7: ¿Por qué?
6: Sí. Por las babosas. Perdón, ¿estamos al aire?
5: Sí, doña Mati. Por más que hice de irnos al corte, pues no nos fuimos.
6: ¡Perra madre! Y yo pensaba que ya nos habíamos ido.
5: No.
6: Ahora sí, púchale ahí, déjanos, vamos al corte.
2: Ese, doña Mati, ese botón.
6: Ya ven por qué odio al brillo. Siempre lo he detestado, ese hijo es su perra mayor. ¿Sí? No sé por qué no le han corrido, muchachos. A ustedes... Él no está en este estudio, está en el otro, no escucha.
2: Doña Mati, púchale ahí el botón ese bien.
6: ¿Cuál? Ah, perdón.
2: ¡El flaco y su pandilla!
6: El brillo está bien menso. ¿Por qué lo tenemos en el programa?
5: Pues no.
6: Ya sácalo, flaco.
2: Pues no, doña Matiz, cálmese, pues es buena onda el vato, nomás que usted tal vez no se lleva bien con él, pero no quiere decir que no tenga talento.
5: Hey.
7: Si tiene.
6: Pues yo no sé, a mí ya me tiene cansado ese güey. Entonces ya de esto va a llegar, le va a partir su madre, lo va a ver.
2: Doña Mati, estamos.
7: Ahí está prendido. Ahí,
2: ¿no? No le oprimió el botón bien, doña Mati. Brillo, ¿estás ahí?
5: Sí, pero no, se preocupa, doña Mati, todos la desprecio tanto como usted.
2: Perdón, Brillo, no le hagas caso, doña Mati.
5: No.
6: Perdón, una disculpa, Brillo.
5: No, se preocupa, doña Mati. Sí. Tenemos el mismo sentimiento.
2: Sí. Volvemos, damas y caballeros.
5: Ay, estaba en el aire, güey.
2: Sí, pues ya está, señora, no sé. Olvídalo. Volvemos. Detienen a uno de los que le quitó la vida a ese influencer, el influencer famoso de Culiacán, Sinaloa, que agarraron y que agarraron ahí en una calle y lo desvivieron con
5: el del sombrero.
2: El del sombrero, güey, que se llamaba ¿cómo? Something.
7: César Gastelum.
2: Lo detuvieron, güey. Qué gacho, güey. Digo, qué gacho lo que le hizo al pobre influencer.
7: Sí, no manches.
6: Ahora sí ya nos fuimos, flaco.
2: Ya, doña Mati.
6: Por eso no aguanto a ese hijo de su perra.

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0: ¡Terribles! ¡Terribles los deslaves, damas y caballeros, que ocurrieron! La destrucción es enorme en Nepal. Esas inundaciones golpearon Nepal fuertísimo. Aldeas quedaron arrastradas, edificios cubiertos de lodo y pues muchos carros sepultados, güey. Mientras al menos 19 puentes y cerca de 40 kilómetros de carreteras fueron destruidos, pues se está dificultando el acceso a las comunidades afectadas para rescatar personas. Al menos 160 muertos, entre pues docenas de heridos, güey. Esto es horrible. Casas, carros, vidas se perdieron ahí. ¿Qué sigue, Brillo? O sea, tuvimos los temblores, casi 11 temblores alrededor del mundo, más de punto y algo de sismo, y ahora tenemos estos deslaves, Brillo. ¿Qué se viene después? Igual. ¿Qué sigue, güey? Que las montañas se paren y empiecen a caminar, a aplastar la gente, o no entiendo yo todo esto, loco. Tanta violencia, nos portamos tan mal, somos tan pecadores. What happened?
2: No somos pecadores si no nos portamos tan mal y...
0: Ajá.
2: No somos pecadores, no nos portamos tan mal y relájate. O sea, a mí dicen, ¿qué se te hace más terrible? ¿El alud de tierra o el terremoto, güey? Porque yo estoy viendo las imágenes y es...
0: ¿Cuál luz de tierra?
2: Ese es alud, otro... Se llaman alud de tierra lo que pasó en Nepal.
0: Oh, el deslave.
2: Sí, o sea, cultívate y luego ya...
0: Ay, Brillo, pues estamos aquí en el rancho, güey.
2: Es que
0: el
2: yo deslave. Estoy viendo las imágenes. Es bien terrible, o sea, no deja nada.
0: Alud de no sé
2: alud.
0: Qué.
2: A luz de tierra.
0: Brillo, ¿por qué no puedes ser una niña normal?
2: Pues tú, ¿cómo le dijiste?
0: Un deslave, punto.
2: Esos son sinónimos, o sea, se deslava
0: la tierra. No digas sinónimo. Nuestra gente no es...
2: ¿Cómo sabes?
0: No todos saben todos los sinónimos y... Vete sinónimos. Siempre. Yo le he dicho a Brillo, en la radio, tú tienes que decir lo más sencillo y las palabras que más entiendan a nivel universal. No te compliques. Pero tú sabes que todo es por tu bien. Adelante. ¿Y luego qué pasó, Brillo?
2: No, pues te digo que no sé qué sea más terrible, si el temblor o el alud, güey.
0: No, di el deslave.
2: Okay. No, a mí se me hace que es más terrible el deslave, porque no sé, como que el temblor te da poquita más chance, güey. Ay, el otro no.
0: ¿Cómo te va a dar el temblor? ¿Cómo te va a dar chance el temblor? El temblor, ta, ta, ta, ta, ta, y ya, güey, no te avisa.
2: Pero el otro llega y ¡pum! Ni siquiera supiste que te mató.
0: Pero lo ves venir, ves venir todo el deslave que viene y puedes correr a la azotea o algo. Y el temblor, aunque corras a la azotea, puede que si tu casa no está construida bien, se va a caer y vas a valer pura madre.
3: Sí, pues, canijo.
0: Entonces, ¿quién ganó allí? ¿Piedra, papel o tijera? Yo.
4: Doña Mati ganó. Yo gané. Anchira, por otro lado, agarraron ahora sí, flaco, a uno de los sicarios que le dio un balazo a César Gastelum, el influencer que traía el sombrero puesto siempre toda la vida, y ya lo agarraron en Puebla, están agarrándose a balazos entre varios ahí, como que es un sicario que anda nomás a la orden, a ver qué ordenan ahí a domicilio, y trabaja por su cuenta, al parecer. Y lo agarraron en una balacera allá en Puebla y arrestaron, y uno se murió y arrestaron a otros, y entre esos que arrestaron estaba ese sicario. Agarraron a armas de fuego, agarraron carros robados y varias cosas, Ancina, que estaban robadas por ese tipo de gentuza de la baja sociedad. Wow, okay. Mira, estos güeyes agarran trabajo donde quiera de punteros, y uno que quiere de agarrar un part-time en la Walmart no le dan a uno ni con resume. O sea, ¿qué pedo con estos vatos, loco? Brillo, a ver, ¿qué palabra se te ocurre decir de esto? A ver, adelante.
2: No, vas a ver. Realmente es como la parábola o el mensaje que decían uno. Decían, güey, un drogadicto hace esto, hace el otro y hace el otro y consigue la droga. Y tú, estúpido, no haces nada. O sea, ¿cómo puede ser que un drogadicto tiene más capacidad para vivir que tú?
0: Eso
2: y
0: se
2: como
0: lo
2: este guay, delincuente, pues dejó de hacer eso, pero hizo otro delito y hizo otro. Y siempre trae varo el güey. O sea, la novia se la ha de pasar súper a gusto con ella.
0: Y luego, paseándose el moto, ¿no? Bien a gusto.
2: Sí, o sea, vamos a comprarte una hamburguesa.
4: Yo que tú le mandaba esta noticia a tu hijo, el mayor que no quiere trabajar, flaco, para que mire y le digas, mira, este sicario tiene más oportunidades de empleo que tú. Doña Mati. Sí, pasa. Hasta viáticos y todo le pagan. ¿Eh? No seas mamila. Volvemos, damas y caballeros, con el rinconcito de Doña Mati. Y hay un radio escucha, ¿ok? Él sí quiere salir al aire, le vale madre. Ajá. Ya lo tenemos aquí en Holt, en espera. Ajá. Dice que salió a bailar con su tía, su familia y todo, y que se encontró una morra que le encantó y que se enamoró y que se clavó con ella. Pero que su tía le decía, mijo, no seas güey, es vato.
0: ¿Ah?
4: Y resulta que sí fue siendo vato, fue ruquito, no era ruca, era ruquito. Y dije, ¿qué hago? Ya me clavé, ya me enamoré, flaco. ¿Eso me hace gay? Pero, a la bestia. ¿Sí lo hace gay, Benji?
0: Oh, pero ¿cómo no?
4: Yo una vez caí con una tranza.
0: Oh, entonces sí, ya también.
4: No, pero caí en. O sea, ahorita te les cuento. Okay. Oh. Ahorita les cuento. Está larga la historia. Brillo, ¿es gay?
2: No, claro que no.
4: A ver. A ver, volvemos. Ahí lo tienes en hold ya, Dori.
3: Sí, ahí está listo ya.
4: Qué chido, bueno, ahí volvemos con su historia.

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Oye, tenemos un dilema con un compita radio escucha, lo tenemos en la línea y él dice que se enamoró de una trans. Pero ahora no sabe qué hacer, si continuar con los bailes, que de invitarla a salir por ahí o que la conoció en un baile, a donde va seguido con su familia, con su tía y ellos. Dice, mi tía me dijo desde un principio, cuidado porque no parece que de verdad sea mujer, parece vato. Y dice el compita, no le quise hacer caso a mi tía y resulta que sí, ya me confesó que es hombre, vestido de mujer. ¿Qué diablos soy entonces? ¿Eso me hace gay? ¿O no? Porque digo, a mí me encantan las mujeres. Yo pensé que era mujer, eso me hace gay. Aquí lo tenemos en el teléfono, volvemos con eso.

0: Ah, su mecha, dijo nuestro compita Radio Escucha, conocí a una mujer que en realidad es hombre y no mujer. ¿Cómo está el rollo, compadre?
1: Ya valió madre, ya me salé.
0: A ver, pero cuéntanos, machín, ¿qué fue lo que pasó?
1: Pues vivo acá en Denver, Colorado, pues conocí una transexual en un baile acá en Denver.
0: ¿Y luego?
1: Pues yo pensé que era vieja.
2: ¿Y no era?
1: Pues no, pero pues ya que chido, pues ya me enamoré.
0: Oye, pero ¿cómo te diste cuenta que es hombre y que no es mujer?
1: Porque mi tía me dijo.
0: ¿Tu tía? ¿Pero qué la llevaste a conocer a tu tía o...?
1: No, es que haz de cuenta que como voy a todos los domingos al terreno macizo a bailar con ella.
0: Ah, ¿tu tía?
1: Pues haga de cuenta que ahí la conocí, pues.
0: Okay, y ahí la vio y te dijo que no es mujer. Van en familia.
1: Pues era vieja, pero pues ni pedo, pues ya uno, ya borracho, pues.
0: ¿Y nunca te dio por tocar la parte clave para saber si era o no era? O sea, ¿nunca te dio permiso de hacer eso?
1: No, flaco, es que lo que tiene esa morra o morro es que está buenota, o sea... ¡Brillo! ¿Tú qué opinas, Brillo?
2: Claro que no, Doradirri, y cualquiera que te lo diga...
0: Que no es gay.
2: Escúpele la cara, porque no es cierto. Nada te define como nada.
0: ¡Claro que sí!
2: Dice que
0: no, señor.
2: Entonces, además, ¿a quién le preguntaron?
0: No, it doesn't matter. ¿Y quién es la dueña del programa?
2: ¡Oh! ¿Y qué tiene, doña Mati?
0: No, claro, eso te hace gay, te hace mañoso, porque tú ya sabes que es hombre y todavía estás clavado con esa nalguita. ¿Quiere decir que estás esperando que te salga un regalito por ahí?
1: El profe, ¿qué opina?
3: Sí.
1: El profe.
3: No, pues síguele y dale un besito y dile, ay, ña.
0: Y no te habías dado cuenta, güey.
1: Hasta que mi tía me dijo, no, mijo, es que, ¿sabes? Ella no es vieja, y le digo,
0: chinga,
1: ¿cómo no?
0: Pues el brillo, mira, le damos una lavadita y...
4: Quizás.
0: Y te lo vistes de mujer y ya con eso ya olvidas al otro.
3: ¿Qué te parece?
1: Ah, brillo, está muy
0: feo. A ver, carnal, ¿tú qué estás escuchando, compadre? ¿Tú piensas que nuestro compita Radio Escucha es gay o no es gay? Él quiere saber porque ya se confundió. Dice, ¿eso me hace gay el haberme clavado con un trans que conocí en el baile? Vuelvo con tus llamadas, 1-888-874-2656. 1-888-874-2656. Ah, por cierto, mi raza de Denver, tenemos unos boletos bien perrones para Maná también, ¿eh? Llamada 718-874-2656. Y llámanos para que opines de una vez. Volvemos después de esta rolita.

0: Oh, padre, comadre, tenemos un dilema con el compita aquí que no quiere que digamos su nombre, pero él ya no sabe si es gay, es derecho, es bisexual, ¿qué es? Después de haber conocido a una chica trans en un baile de quien se enamoró y no sabía que era trans, él creía que era mujer, juraba que era mujer, pero su tía le dijo, mijo, pregúntale bien, pregúntale si es mujer o es hombre, mejor que te diga la neta. Y ya, pues que te diga. Y que le preguntó y le dijo que sí es trans. La morra que conoció en el baile, dice. Entonces, ¿qué rollo? Ya no le he regresado la llamada, pero no sé si ahora soy gay o qué pedo. Compare, eso es lo que quieres saber, ¿no?
1: Yo quiero saber qué opina la gente. Hey. ¿Eso más de gay o no?
0: A ver, vamos con el compita. ¿Cómo te llamas, compare?
1: Diego, me llamo Diego.
0: Diego, se me olvidan los nombres de volada. Diego, ¿qué opinas, Diego? ¿Eso lo hace gay a nuestro compadre? ¿Cómo béisbol?
2: Yo miro que, pues, si está nombrado, pues, que le entre con todo el muchachón y pues, no lo hace gay, nomás que, pues, si ya está ahí en el lodo, pues, que juegue.
0: ¿Tú qué harías? Si te enamoraste, China, digamos que el brillo fue a un lugar vestido de mujer y no sabías que era él o el flaco y luego te enteras que son hombres y no mujer, ¿le sigues o ya no le sigues?
2: Pues ya estando allí, pues ya le seguiría, pues bigote con bigote.
0: A la bestia, ¿cuál es tu número? No sé. Si... ¿Cuánto ganas? A la bestia. El brillo, pues de volada, mijo, con el compita.
3: Ay, háblame, brillo. La tardanza es la que se siente.
0: Se duerme el brillo, sí,
2: la tardanza. Brillo.
0: Sí, el brillo contesta a los dos horas, güey. No sé, como si le pase un retraso ahí.
3: Segundos.
0: Yo me desespero, me dan ganas de agarrarlo y brillo.
3: Ya
0: contesta.
3: Sé, te desesperas bien pronto.
0: Es que la radio viene así, bien ágil, brillo. Y luego se te va a ir el vato, güey. Vas a perder una oportunidad. Ajá. Se va a ir con otra morra que sí sea morra, ¿verdad, compa?
4: No, ya
3: también
4: se fue.
3: También se fue, no, bien, hace, tienes razón.
0: ¿Ves?
3: Te tardaste. Parte, ay, no, por eso nunca salgo, güey.
0: No, sí, no, y sigue así, ¿eh? Vas a asustar a la gente. Mario, ¿qué opinas, Mario? Tenemos un radioescucha que sale con una trans, pero él no sabe si eso lo hace gay o no. Y eso es lo que él quiere saber, ¿verdad, compita?
1: ¿Eso más hace gay o no?
0: Ahí está.
5: Hola, buenos días. Mira, buenos habla días. Con Mario, pues. En mi opinión, no creo que sea gay, pues se enamoró de la figura de una mujer, de sus sentimientos, o sea, no creo que lo haga gay.
0: Pero ahora ya sabe que es vato. Ahora ya sabe que es hombre. Si le sigue, eso lo hace gay, ¿no?
5: No creo, porque se enamoró de la figura de una mujer, de sus sentimientos, ya fuera diferente que fuera estilo...
0: Tres
5: si
0: días
5: ya después. No fuera una mujer o fuera como un hombre, pues ya sí sería gay.
0: A la bestia. Gracias, compita Mario. Dice, eso no lo hace gay, yo llevo tres. Jorge, ¿qué rollo, Jorgito? Gracias, Mario. Jorge.
6: Buenos días, ¿cómo andamos? ¿Cómo andamos?
0: Buenos días, hombre. ¿Qué opinas? ¿Qué opinas vos? ¿Qué opinión tienes?
6: No me confunda, pues yo soy más mexicano que los frijoles charmen.
0: Váyame, hipote, ¿qué opinamos? ¿Qué opinas, compadre?
6: Oye, flaquito, no.

0: Se ponga, aunque uno se ponga crema de bebé y se ponga crema Nivea, crema de la que quieras, no deja de sentirse la piel de mujer.
1: Simplemente ahí haz la prueba, tócale la pierna a la prima y tócale la pierna el brillo, vas a mirar la diferencia.
2: La verdad, sí, Jorge. Oye, Jorge, ¿y cuántos años tienes?
1: Yo tengo 48 años.
2: ¿Y te gustan las jovencitas de 30?
1: Sí me gustan, las jovencitas de 30, las de 20, las de 25. Pero pues, ¿qué? Estoy casado, hija.
2: Yo no soy celosa, me atrae más un hombre casado.
0: Ya.
1: Pero mi esposa sí es bien celosa.
0: Ya se calentó esto, por favor, prima, ya, man. Prima Clau, ya, guárdale. Gracias, compita Jorge, un abrazo, loco. Hasta la Dale. Finiquera. ¿Hablas de la finiquera, va? Ya colgó este compa, su mujer lo colgó.
3: No, sí.
0: Paula, ¿qué opinas, Paula, de nuestro radio escucha? Dice, no sabe si es gay o no porque se clavó con un trans que conoció en un iClub y dice, pues es que yo pensé que era mujer, eso me hace gay y es que no dejo de pensar en ella. ¿Qué opinas, Paula?
4: Le digo que, o sea, no era, pero pues ya le gustó uno.
0: Y ahora sí es gay.
4: Pues que pruebe a ver si le gusta. Comprobar,
5: oye,
4: no le pasa nada.
5: Oye, Paula. Si le gusta, pues ya. Paula, ¿y tú sí eres mujer o también eres trans? Oye.
4: No, yo soy mujer 100%.
5: ¿Y eres casada o soltera? ¿No se te antoja tener un iPhone 17 Pro Max?
4: Profe. Ah, claro que sí. ¿Dónde y cuándo?
5: Espérame la línea porque yo te voy a decir qué hacer para ganarte uno de esos.
0: Profe, tranquila. Ah,
4: pero lo que quiero es ganarme los pases para Maná.
0: Ah, sí, aquí tenemos ya dos pases en bolsita para Maná.
4: Ah, bueno, yo los quiero.
0: Arre, mija, gracias. ¿De dónde te comunicas? ¿Denver, Colorado o qué? ¿Qué show?
4: De Denver, Colorado.
0: Espérame ahí. Espérame la línea, por favor. Volvemos con el marcador picante aquí en El Flaco y su Pandilla, Brillo. Pues... ¿Qué moraleja le darías a un vato que descubre que la mujer que él creía que era un viejonón acaba siendo un vato? ¿Qué consejo le das tú como gay?
6: No, pues de hecho él ya actuó. Al preguntar, él no tiene el menor intención de salir herido, así es que la va a dejar. Haces bien, aléjate, no le hagas daño.
0: Oh, gracias. Qué buen consejo. Y qué seriedad.
6: Para atrás, sí, ¿eh?
0: Qué seriedad. El Brillo debería decir: no, pues que no te agüites, dale con todo. Y yo también.
6: No le va a dar. Porque
0: y yo también
6: ya
0: le brinco. Que diga el Brillo: yo también le brinco. Sí. Pues me sorprende, Brillo, que te oí. Te
6: no,
0: escucho
6: no, pues es que el tibio ese no sirve para nada, gordo. No vamos a tallar, ni a discutir, ni a hacer escenas. El vato no funciona.
0: Una vez yo fui a pistear a una barra, güey. Llegó un vato, se sentó vestido de mujer. Yo creí que era una mujer. Te lo juro, güey. No, en un antro.
3: Ah, otro.
0: Y estaba ahí sentado en un antro yo. Y llegó un vato y yo pensé que era mujer, güey. 100%. Todo machín. Me agarró la mano. Yo estaba soltero, obviamente.
3: Ajá.
0: Y yo bien chilo. Y dije, hay algo que no me cuadra aquí, pero no sé qué es.
6: ¿Qué era?
0: No sabía. Güey, pues tenía la mandíbula muy cuadrada, muy rara, güey.
6: Ah.
0: Y le pregunté, oye, la neta acá. Me dice, ¿te puedo decir algo en confianza? Soy hombre. Ajá. Y le dije, ¿qué? Si tienes unas manos bien chiquitas, sí pareces mujer.
3: Oh.
0: No, es que soy hombre, pero mi patrón no quiere que diga, porque aquí el dueño de la barra dice que luego espanto a los clientes. Y le digo, oh, ¿sabes qué, mija?
6: Ya me voy.
0: Déjame acabo mi corona, ya me quedaba como media pulgada de corona.
6: Ay, ya nada.
0: Y dije, ahí nos vemos. Y dije, suerte, yo no te juzgo, no nada, no pasa nada, no me agüité, no nada. Pero suerte. Y ya no pasó nada, loco. Pero no voy a decir, ay, ¿soy gay o no? Es que me gustó. Pues sí me gustó, güey, la neta. Dije, pues se ve bien la morra.
3: No, y sobre todo con las luces así.
0: Sí, me gustó antes de saber que era vato.
3: Ajá.
0: Okay. Y ya después dije, no, pues está canijo, güey.
3: No lo vuelvo a hacer.
0: Ey, no lo vuelvo a hacer. La Liga MX. Hace la tarea en la Leagues Cup, la Liga MX. 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
1: Todo lo que sucede en el deporte, en el marcador picante. Vámonos, recio, puro party aquí. Pura diversión, información, entretenimiento. El Flaco y su pandilla. La Liga MX hace la tarea en la League's Cup, mi raza, pero no todos están contentos. Y además, llegó el Chino Huerta a México después de su fracaso en Europa. Qué feo, güey, suena eso, ¿no? Sí. Yo no quería decirlo así, pero doña Mati me obligó. Así tiene que decirlo. Que no tenga miedo este güey, Tony. ¿Cómo estás, mi amor, Antonio?
2: No, pues, es que, sí, no tengas miedo, Flaco.
1: Doña Mati, el productor aquí, y quiere que diga así. Es, no, doña Mati.
2: No, y tiene razón, Flaco. Tú nunca tengas miedo. No tengas miedo como Judas temió. Tú no temas.
1: Así es. Oh, sí, es que yo no traiciono. Como exacto, Judas. Exactamente. ¿Qué onda? ¿Cómo nos va en Europa, Tony? ¿Qué está pasando con el fútbol?
2: Bueno, pues hay situaciones que hay que platicar, muchachos, que hay que compartir. Y una de ellas, pues, de que la League's Cup, así como le dábamos mucha carrilla, mucha burla a los equipos mexicanos al principio de este torneo de la League's Cup, de que los de la MLS llevaban más triunfos que los equipos de la Liga MX, pues ahora hay que reconocer que después de los cuartos de final, ayer América vence 2-0 a Columbus Crew, Toluca vence 2-0 a Austin, después de eso se acomodan las semifinales y los cuatro equipos son mexicanos. Ya eliminados todos los de la MLS.
1: ¡Bravo!
2: América contra Monterrey y Toluca contra León. Esos van a ser los partidos de la League's Cup ya en sus semifinales. Así que bien, bien por los equipos mexicanos, ¿no? Ya va a haber un campeón mexicano, eso ya es seguro, en esta edición de la League's Cup. Pero, ya saben que nunca falta el pero, no todo el mundo está contento y uno de ellos es el Tuca Ferretti.
3: ¡Qué diablos, Tris, nada más!
2: Tranquilo, Tuca, a ver, respire profundo. Tranquilo, bien, Tuca. Bien.
3: Gracias, Antonio.
2: Bueno, qué bueno que tiene aquí su coach de vida.
3: Todos los demás me la pelan en comentarios.
2: Oigan, el Tuca Ferretti dice, pues qué bien, un aplauso para ellos, pero... Aquí está el Tuca Ferretti.
4: Qué bueno que están los cuatro, pero el nivel es paupérrimo. Hoy, el único equipo de los cuatro que yo puedo aplaudir es León. En los otros tres, era más que obligación.
2: Así paupérrimo. Paupérrimo el nivel de que se juega en esta League Cup. Ahí están las palabras del Tuca, pero bueno, América, Monterrey, Toluca y León, muchachos, en semifinales de la League Cup. Le cae bien al fútbol mexicano porque fíjense que ya tenía años que no la ganaba ningún equipo mexicano, ¿no? 2019 Cruz Azul, 2021 León, y de ahí Inter Miami, Columbus Crew, Seattle Sanders, puro equipo de la MLS la venía ganando, ¿no?
1: Pues está muy chilo. Ahora, por otro lado, gracias, Tony. ¿Qué pasa con el Chino Huerta? Está decepcionado de haberse ido a Europa, ahora regresa a Pumas, y es que, y él se burlaba de todo mundo, ¿no? De las Chivas, de todos, y ahora ya está acá, en México, otra vez de regreso. ¿Lo trataron mal? ¿Lo cachetearon? ¿Qué pasó?
2: Pues, según palabras del Chino Huerta, a su regreso, ayer en el Aeropuerto Internacional de la Ciudad de México, me separaron del equipo, no me daban oportunidad, también hay que decirlo, tuvo algunos problemas de lesión el Chino Huerta por allá. Miren, de 84 posibles partidos en los que pudo haber participado con su equipo allá en Europa, con el Anderlecht allá en Bélgica, solamente vio acción en 38 partidos. De 84, solamente 38 partidos y solamente pudo anotar 5 goles, dice el Chino Huerta. Pues aquí vengo, regresa al equipo de los Pumas, este jugador que fue de la cantera de las Chivas Rayadas del Guadalajara. En Chivas, pues no daba el ancho, se tuvo que ir a Zacatepec, a Morelia, a Mazatlán, Tapatío, hasta que lo compró Pumas. Ahí dio buenas actuaciones que le sirvieron para irse a Bélgica. El Chino Huerta de regreso, hay que decirlo, sin pena ni gloria, de Europa, y aquí están sus palabras.
5: En el club me cerraron las puertas, me dijeron que no contaban conmigo, me separaron del grupo, entonces pasé semanas difíciles con la ilusión de conseguir
1: una oportunidad. Para ese audio. Para ese audio. ¿Qué le pasa, doña Mati? Aquí no vamos a escuchar quejas de un llorón que decidió irse para Europa. Nadie le puso una pistola en la cabeza al Chino Huerta y él ahora regresa quejándose, llorando, cuando él fue el que tomó la decisión. ¡Qué poco profesionalismo! Es Ancina, como si el brillo se fuera del Flaco y su pandilla. Se fue del Depa 50 y no sé qué, en qué programa estaba antes de llegar aquí. Llegó aquí y es como si se regresara a México llorando y hablando pestes del Flaco. Yo no lo permitiría, ni me gustaría eso, Ancina es.
3: Así es, yo soy de acuerdo con la momia. Yo soy de acuerdo con la momia. Y claro que sí lo haría, Grillo.
1: Gracias, profe.
0: Digo, no, pues ahí sí, si usted lo asegura, pues ya no puedo hacer
1: oye,
0: nada.
1: Pero si fue.
0: Personalmente no lo haría.
1: Si fue así, qué raro, no que quiera meter cizaña, pero si por ejemplo lo separaron del equipo y no lo usaban sí. tanto, ¿tú crees que al coach le iba a convenir dejar fuera a alguien que pues le echaba ganas y que daba resultados? ¿O
2: que estuviera a buen nivel, que estuviera sí. viendo nivel futbolístico? Pues es indudable, ¿no? Yo creo que no hay un entrenador en el mundo que se dé un balazo solo en el pie. Si tienes un jugador con buen nivel, que te va a dar resultados, te va a dar triunfos, pues ¿por qué lo separas del equipo o por qué no lo metes a jugar? Las reacciones en redes sociales, muchachos, pues la de los aficionados de Chivas diciéndole al Chino Huerta, ahí está Chino, el karma por haberte burlado de las Chivas. Se burló por allá en el 2023, ya con Pumas, le anota un gol a Chivas, se levanta la playera y dice, rehecho en CU. Salí de Pumas, pero me rehicieron. Salí de Chivas, pero me rehicieron en C1.
3: Pues ahí está, regresa tus Pumas asquerosas y ya se acabó. Gracias, mi amor. Digo, Antonio, ¿cómo te seguimos en Instagram, pedacito de chocorrol?
2: Ahí en @TonyDeportesOficial, @TonyDeportesOficial.
3: Gracias, mijo. Volvemos con los archivos del asqueroso reptil del flaco. Aquí, en el flaco y su pandilla.
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0: Ok, mi raza, ¿qué pedo con los policías hoy en día? ¿Ya son marcianos o son marihuanos o son borrachos o qué pedo? Porque un policía le reclama a alguien porque se pasó, no el alto, no el semáforo rojo, sino porque se pasó la luz verde. ¿Qué pedo, loco? Vamos a escuchar.
1: ¿Por qué se pasa el verde?
2: ¿Por qué nos grita así, oficial? Estamos grabándolo.
1: ¿Por qué se pasa el verde? ¿Y por qué se pasa el verde, caballero?
2: ¿Por qué se pasa el verde? ¿Por qué me hace corte de circulación?
0: Bueno, ¿por qué se pasa el verde? ¿A qué se refiere? ¿El semáforo verde? ¿Sí, no, Brillo? ¿El verde? Eso, obviamente... ¿Quién se pasa el verde? Pues todos, Brillo.
3: A ver, yo no tengo carro y aún así comprendo perfectamente que el verde es el
0: es go.
3: La señal de siga.
0: Go.
3: ¿No?
0: Así es. De morro, sí, vi el monito verde así parado y yo le dije a mi mamá, mamá, ¿a dónde va? Me dice, vente, baboso, ya se puso la luz. Y me dice, ¿qué no es que ya está el monito? Y le digo, ¿no, ¿qué el monito parado no quiere decir que te quedes quieto? Pero pues ya de grande y siendo policía, güey. Imagínate que tú fueras policía, Brillo. ¿Qué reclamarías? Algo así tonto como ¿por qué se pasa el verde? Yo reclamaría ¿por qué se pasa? ¿Por qué se queda en el alto? ¿Por qué se para en el alto? Ajá. Eso reclamaría yo. ¿Por qué se queda en el alto? ¿Tú, flaco? Yo reclamaría ¿por qué manejas sin estar borracho? ¿Por qué manejas sin estar borracho? ¿Y tú, Millo?
3: ¿Por qué prende la luz si no va para ese lado? ¿Por qué prende la luz si va para ese lado, más bien? ¿Por qué prende la luz si va para ese lado?
0: La direccional.
3: Cuando pones intermitentes, ajá.
0: ¿Por qué no aceleras y ves que está cruzando el muchacho? ¿Por qué no? ¿Por qué no lo atropellas? Sí, pues por algo está aquí, Brillo, no como otra.
3: ¡Cállese, doña Mati! ¡Ay, no! Algo tan bonito siempre
0: sí, no le hagas caso, Mati. Brillo. Mientras yo no te diga nada, todo está bien. Mientras yo te trate
3: sí
0: como...
3: está bien, perro, eso que dijiste.
0: Sí, yo me...
3: quieres estar inteligente.
0: Gracias, Brillo. No, es que yo tomo creatina en la mañana. ¿Sabían ustedes que dice el doctor que la creatina es buena para el cerebro?
4: Ah, caray.
0: Ya luego les cuento los detalles. Pero si yo fuera policía y diría puras babosadas también, diría, por ejemplo... ¿Por qué no te duermes aquí en el freeway? Oh. Duérmete, te ves cansado. ¿Qué pedo?
1: ¿Por qué se pasa el verde?
2: ¿Por qué nos grita así, oficial? Estamos grabándolo.
1: ¿Por qué se pasa el verde? ¿Y por qué se pasa el verde, caballero? ¿Por qué se pasa el verde?
2: Un error.
1: ¿Por qué se pasa el
2: pero
1: verde?
2: No tiene por qué hablar. ¿Por qué se pasa el verde? Usted,
1: ¿por qué me hace corte de circulación?
0: ¿Por qué tiene las placas puestas? ¿Por qué no te ponchas la llanta antes de circular?
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0: Güey, la policía está buscando a Chucky.
4: ¿Qué?
0: Sí. La policía busca a Chucky.
8: Hi, I'm Chucky. Would you like to be my friend? I'd like to be your friend to the end. Heidi, heidi, ho.
0: ¿Se acuerdan de Chucky?
4: Sí.
8: Hi, I'm Chucky. And I like el flaco y su pandilla.
4: No manches.
0: Qué miedo, güey. Ahorita les platico de qué se trata, pero la policía realmente está buscando a Chucky. Está aterrorizando a la gente y no es Halloween.
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4: Damas y caballeros, él es Chucky. Él es Chucky. Ante la policía, ante la gente que asustaba, en público, salía a las calles, los grababa para tener contenido para redes sociales y aterrorizaba a la comunidad con su risa. Hasta que por fin fue arrestado, fue encontrado en Las Vegas. Se transportaba, él se llama Larry Krasner, de solamente su edad. Es de nada más 22 años de edad, mi gente. Y esta es la policía.
5: You think it's funny to scare people? Well, get ready to get scared by us. Because we got the handcuffs, we got the jail cell, we got the Philly jury that's going to tell you it's not funny at all.
4: Oh. ¿Quieres asustar a la gente? Pues ahora te vamos a asustar a ti. Prepárate para que te asustemos nosotros. Ya lo arrestaron, lo encontraron en Las Vegas. ¿Qué estaba haciendo en Las Vegas, Dorian, este vato?
6: Pues estaba huyendo porque se enteró de que la policía y la gente se estaba quejando de él y que había una investigación. Y pues dijo, pelo gallo, y allá fue donde lo arrestaron los alguaciles.
4: Oye, tú ya cuando las películas de terror ya no te dan para más, tienes que monetizar del Instagram, ¿verdad? Asustando a la gente. No manches, pero lo peor de todo es de que asustas a la gente. ¿Qué tal iba y asusta, por ejemplo, a alguna abuelita que está enferma de algo cardíaco, ahí le ocasiona un ataque al corazón?
6: Ah, no mames.
4: Ya no va a ser tan chistoso. A China se rió Chucky cuando le dije, oye, Chucky, ¿tú sabías que el brillo tiene cara de Chucky también? Pero podrido y cortado ya cuando explotó dentro del horno. Y dijo. Ay, juez Suchi, brillo, cuidado, no vas a salir a la calle, no te vayan a arrestar. Pero ¿por qué al brillo? ¿Por qué al brillo? Él no se pone máscara de Chucky. No, ya naturalmente no
6: ocupa. Por eso.
4: Bueno, ¿cree que está asustando a la gente, güey? Ahí es cuando tienes que tener control, brillo. Porque ya hoy en día ya todo mundo quiere ser influencer y no hayan qué cosa hacer con tal de tener seguidores, likes y todo eso, güey.
7: Sí. No, y luego uno dice, ah, pues si a ellos les funciona, a uno también. Y no, ¿neta? Terriblemente no.
4: Brillo, vamos a actuar como que tú eres la muñeca, la esposa de Chucky, y yo soy Chucky y estamos a punto de planear algo. Pero después nos arrepentimos y no lo hacemos. ¿Estás listo?
7: Ok.
4: Vas a hablar
7: final,
4: como...
7: Ñoño, pero no, pero sí.
4: Sí. Vas a hablar como muñeca, güey. Porque eres la novia de Chucky. ¿Listo, brillo?
7: Listo.
4: Ok.
7: Chucky, I'd like to do that something wrong, like it too.
8: ¿Por qué hablas así?
7: Because I'm a doll.
8: Yo soy el profe Chucky.
7: Oh, I'm supposed to change that to a character.
8: Ey, perra, ¿alguien tiene un traductor de Google para entenderla, mi vieja?
7: Supongo que tendré que cambiar de carácter.
8: Gracias, asqueroso reptil. Oye, ¿y por qué te ves tan fea? Toda pintada.
7: Ay, sí, profe, no, ya no funcionó. Me has puesto otro carácter. Gracias.
4: Ya la regaron los dos, güey.
7: Pues sí, el profe, me pones al profe, güey.
4: ¿Neta? Yo no le puse.
7: Y luego todavía se pone esos moños, el asqueroso reptil. Nadie quiere cargarlo, se pone esos moños.
4: Que profe, se supone que yo iba a ser Chucky.
8: Uh-huh. Pues sí, pero te quedas dormido, mano.
7: Pues usted quédese dormido también. No necesitamos que salve nada.
4: Qué denso eres, brillo. Ya hiciste que los dos se durmieran. El profe es bien obediente, mira.
7: Está roncando. Ah, mira, qué bueno. Ay, ojalá ya no despertara.
8: Ya la cagamos. Ya digo, ya.
4: Qué buena parodia, muchachos. La primera vez en radio que la regamos en alguna parodia, ¿no? Al menos tenemos récord limpio. Volvemos con los consejos del profe López. ¿Y saben cuál es el consejo?
2: ¿Cuál?
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4: ¿Qué rollo, mi raza? Te saluda tu compa El Flaco del Flaco y su Pandilla. 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
1: Yeah, baby. Eso es todo. Vamos con los consejos del profe López. Ya te la sabes, porque los consejos están a la orden, a la luz del día, para toda la gente que se quiere motivar, que quiere ver otros ángulos, otra perspectiva de la vida, que de pronto dices, mano, se me hace que la estoy regando, pero no estás muy seguro. Pues yo, tu amigo el profe López, siempre te traigo buenos consejos cada mañana aquí en el show más perro de la radio, El Flaco y su Pandilla. Así es, y el consejo el día de hoy está bien fácil, mano, porque hay mucha gente que se toma todo personal, y no solo se toma todo personal, piensa que si dices algo, por ejemplo, si yo le llamo la atención aquí a Dorian de algo que hizo en el trabajo, pues él tiene que pensar primero si lo dije con mala intención o lo dije en buena onda para que aprenda el vato. Bueno, eso creo, si eres vato, ¿verdad?
2: Morrito, profe.
1: El morrito de la iglesia. Ajá. El monaguillo de 40 años. Ajá. Vamos a escuchar el consejo que te doy.
3: Cuando alguien hiere tus sentimientos, no asumas inmediatamente que lo hizo con mala intención. Cuando asumimos que alguien quiso hacernos daño de forma intencionada, nuestras reacciones se intensifican.
1: Así es, ¿qué pasa? Te pones nervioso, te pones a la vez agresivo, te pones de muy mal humor y muestras una persona que tal vez ni siquiera eres en realidad, man.
4: Sí. No, sí, la persona que muestra lo que... tal lo que tú muestras, eso es lo que eres, profe.
1: No. A veces nos dejamos llevar por la intuición, pero creemos que estamos en lo correcto porque decimos, ay, la intuición. No, a veces nos traicionan los sentimientos y en realidad no es la intuición. Es nuestra mente que nos juega trucos, que nos juega y nos hace pensar que estamos en lo correcto, de que mira, te está tratando mal. Por ejemplo, ¿qué pasó? El día de ayer iba yo cruzando la calle. Ajá. Y le pité a una señora. Y esa señora que estaba estacionada al lado derecho me volteó a ver y Lolo me empezó a decir malas palabras. ¿Pero qué creen? Después se dio cuenta que yo le pitaba porque la parte de atrás de la cajuela, estaba la cajuela abajo y ahí estaba apachurrando la cajuela en la mano de su niña de como unos 5 o 6 años y ella no se había fijado. Entonces me echó de palabras primero. Ajá. Antes de preguntarme por qué le pitaba o qué pasaba. Ajá. Sí, ven, las personas que Lolo piensan que les dices algo porque vienes con mala leche, mala intención y Lolo están a la defensiva.
2: Sí, claro.
1: Cuidado, mano. O sea, por eso les doy el consejo. A veces nuestros jefes nos dicen, ¿sabes qué, mano? Por ahí no es. La vuelta es por acá. Y te enojas y dices, se me hace que es mala leche, se me hace que no me quiere, se me hace que me quiere correr, se me hace que quiere mi puesto, se me hace que esto, que me quiere madrear, que me quiere... Espérate. Respira profundo. Todos respiren conmigo. 1, 2, 3. Ahora, exhalen. Brillo, no lo has hecho, asqueroso.
5: ¿Cómo que no lo has hecho?
1: Respira conmigo. 1, 2, 3. Ahora exhala. Ahora sí, tamay. ¿De cuál cigarro fuma?
5: Ay, profe, no queme a la gente.
1: Entonces, ya ven el consejo, ¿por qué les doy que no tomen todo personal?
3: Cuando alguien hiere tus sentimientos, no asumas inmediatamente que lo hizo con mala intención. Cuando asumimos que alguien quiso hacernos daño de forma intencionada, nuestras reacciones se intensifican. Nos ponemos a la defensiva, nos enfadamos, atacamos, nos encerramos... Y el conflicto va creciendo.
1: Exactamente. Y pues, ni siquiera el conflicto ya lo convertiste en conflicto, número uno. Número dos, no solo lo convertiste en conflicto, ahora lo escalaste a otro nivel. Ya son dos problemas graves. Y número tres, el resultado de eso te puede afectar más a ti que a la otra persona, porque tú eres quien lo está tomando personal.
5: Oh. ¡Profe!
1: Adelante, Brillo, con tu
5: ¿cómo
1: pregunta.
5: ¿Cómo evitarlo? Porque a veces la gente es muy explosiva. Bueno, yo soy muy explosivo. ¿Cómo evitarlo? ¿Desde dónde agarro esa, no sé, balsa, ese remo para no irme luego a mi pensamiento inmediato? ¿Cómo? Porque a mí se me pasa, la neta.
1: Ok, muy bien. ¿Cómo evitarlo? Ahí te va. ¿Cómo evitarlo? Vamos a hacer de cuentas que tú, Brillo, ahorita eres mi jefe, ¿no? Y trabajamos en el canal de televisión del cual te corrieron por marihuana, ¿no? Y yo soy tu empleado. A ver, llámame la atención, dime que puse un programa equivocado, qué sé yo. Dale, un, dos, tres.
5: No, esa es Elefano, por la rosa, la que te había dicho antes.
1: ¿Cuál es rosa?
5: Sí, esa bonita. La bonita, la que tiene destellos.
1: ¿Y de qué estamos hablando? A ver, tienes que explicarle a la gente no es productora de televisión, tienes que ser más detallado con eso. ¿De qué estamos hablando? ¿De una pantalla, de un comercial, de qué?
5: La Cenefa es el listón que sale y dice, el número es tal, tal, tal, tal. Usted puede buscarnos en
1: pues
5: tal
1: entonces
5: lugar.
1: Sí, listón, no sé, me falla esas babosadas.
5: La Cenefa se le llama algo que interrumpe bueno. Una imagen y pasa por el medio o por cualquier okay, otro
1: muy
5: lado.
1: Bien.
5: Se le llama gramaticalmente correcto.
1: Dime, pusiste el comercial equivocado y ya, déjate jalada, ¿sabes? A ver, Brillo, dime,
5: regáñame. O sea, yo soy güey porque usted no sabe. Mire nomás.
1: La gente que nos escucha trabaja en la construcción, en la pintura, en otras
5: pero
1: cosas.
5: Estamos haciendo una
1: ¿qué
5: broma,
1: diablos
5: profe?
1: Van a saber qué es la telera o no sé qué diablos? O sea, la
5: Cenefa.
1: Es que tengo hambre. Y quiero una telera con peanut butter.
5: Ay, qué rico, yo también.
1: Oye,
5: y mermelada en la otra.
1: Enfócate, Brillo. Llámame la atención. 2, 3, 1, dale.
5: No, ese comercial no, que estás tontito o qué. Ay, no. A ver, tú ven, ayúdale. Está bien estúpido.
1: En eso, yo ya dije, uy, ese me estaba maltratando, me dijo estúpido en delante de la gente. Sí. Voy a respirar. Espérate, güey, es que está estresado, pobrecito, mira. Hace 2 días lo amenazaron que si no demostraba rating lo iban a correr. Uh-huh. Mira, acuérdense que está en depresión porque lo acusan de matar a su amiga. Ya. Ajá. Ya, entonces ya te comprendí, ya pensé en las posibilidades de que no sea personal. Entonces ya me deshice de ese mal pensamiento, ¿vieron?
2: Oh.
1: Ya dije decir, oh, ya busquen otra letra, mano. De
2: veras.
1: Ay, Diosito santo.
2: Ey.
1: Me voy a matar de un tiro. Tengo que comprenderlo, respira.
2: Oh.
1: Y yo en eso pienso, seguro sean tontitos, compréndelos. Tienen hambre.
2: Ah.
1: Ya, entonces.
4: Volvemos con los consejos. Ah, no, ya fueron los consejos. Es que me gustaron tanto los consejos, profe. Volvemos con la quemazón de los famosos. Vicente Fernández Jr. dice que es papá y abuelo a la vez por su edad avanzada. Yo diría que ya es más o menos como una momia, ¿no? Más respeto, doña Mati.

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0: Güey, si quieres ser abuelo y papá a la vez, ¿qué importa? Si quieres tener un hijo a los 50, a los 60, ¿qué importa? Cada que yo diga algo, ustedes digan, ¿qué importa? Si quieres ser papá a los 70, a los 80, ¿qué importa? Si quieres aventarte dos, tres morras en diferentes momentos, pero en el mismo lugar, ¿qué importa? Mientras seas soltero y ellas quieran, ¿qué importa? Si el niño que tengas a tus 80 años ya sale graduado de la universidad de la panza de su mamá, ¿qué importa? Güey, ¿qué importa? Le preguntan a Vicente Fernández Jr. Vicente Fernández Jr. ¿Estás agüitado porque apenas agarraste el bastón y ya nació tu hijo?
2: Es que soy papá y soy abuelo, entonces, pero pues mira, los comentarios rígidos, los comentarios duros, los comentarios suaves, los comentarios de apoyo, todos cuentan lo mismo, ¿eh?
0: Qué chido, ¿no? El positivismo del señor. Oye, pero a él no le importa porque ya como ya está rucairo, ya no ocupa bastón.
3: ¿Por qué?
0: Porque se apoya en el carrito del niño.
4: Buena esa, doña Mati.
0: Gracias. Por algo me tienen en el programa. Cuánta humildad. Ándale. Brillo, ¿tú crees que está mal que sea abuelo y que sea papá a la vez? Digo, ya con la edad que tiene Vicente Fernández Jr.
4: ¿Cómo lo toma? La neta, qué perro que lo toma así. Se la va a pasar muy bien y su nieto o hijo se la van a pasar súper bien, güey.
5: Oye, no manches. Él tiene 62 años y la mamá del Flaco, 64.
3: Ajá, ahí se llevan.
5: No, este tipo podría ser tu papá, Flaco.
3: Sí, cierto.
5: Sí. Pero luego, ¿con qué lo iba a reprender? ¿Saben? Porque ya ven que uno, por lo regular, cuando apunta así al niño es porque lo estás regañando, lo apuntas con el dedo. Ajá. Y él, ¿cómo le va a hacer? Le faltan varios dedos ahí.
0: ¡Oh, qué cruel!
3: No se agacho, profe.
0: Usted tampoco tiene piernas, profe, que no se lo olvide.
6: Bueno, ¿y qué más dijo Vicente Fernández Jr.? Me gusta que dice, me vale madre los haters, en pocas palabras.
7: ¿Y le gustaría tener otro bebé con su esposa?
2: ¿Otra? La tarea la hago todos los días.
0: No le mueva.
8: O sea, que no cierre esa posibilidad.
2: Dios irá y lo que venga está bienvenido.
5: Oye, casi dice, a los 100 años quiero otro bebé.
0: No manches, profe.
2: No, al contrario, yo quién más quisiera tener la sombra de don Vicente, la sombra de Alejandro.
6: Ok, entonces le preguntan ahí, oiga, ¿no se agüita porque todo el tiempo usted vivió bajo la sombra de su papá, Vicente?
2: No, al contrario, yo quién más quisiera tener la sombra de don Vicente, la sombra de Alejandro. Yo estoy orgulloso de lo que me ha tocado vivir, lo que me ha tocado ser, de lo que soy, lo que represento. Sin discos, sin presentaciones, sin palenques, sin promociones. Tengo más de 500,000 seguidores en Instagram. Algo me he podido ganar del público.
5: Oye, pero pues este tipo sí que tiene seguidores y todo, pero pues eso no es pegar, mano. Sí, no. La Kim Kardashian no canta, no baila, no hace nada y tiene seguidores, pero pues porque la gente es bien metiche y chismosa. Ajá. Y todo el mundo quiso saber dónde dejó los dedos, por eso se metieron a seguirlo. Pero pues bajo la sombra, él no pegó, en ningún momento ha pegado Vicente Fernández Jr. Ya nadie se acordaba de él hasta que entró a la casa de los famosos ahí con la bronca y toda esa bola de gente corriente.
6: Hey, profe, ¿qué pasó? Más respeto. Profe.
5: Digo, pues es pura gentuza que pues la armó en grande y después entraron ahí a la casa para pelearse, hacer argüende, y es de pura gente alborotera eso. Hace cuenta que la casa de los famosos viene siendo como...
3: ¿Cómo qué?
5: Viene siendo como una vecindad. Ajá. ¿No? Nada más que con gente con dinero, es todo.
0: Ay, cierto.
5: ¿Y qué más dijo, Flaco?
2: Y no estoy rendido. Estoy en una etapa como productor ejecutivo de la música de mi padre y tengo mucho agradecimiento a toda la fanaticada de la música de don Vicente Fernández, puesto que está en mis manos y que...
5: Oye, ¿por qué no que le callan el hocico al tipo que está hablando allá atrás mientras está hablando Vicente Fernández Jr., hermano?
4: Porque como que son muchas ruedas de prensa al mismo tiempo.
5: Pues
4: profe,
5: qué estupidez. Vas a preguntar cosas, al menos llévalo a una, ¿cómo se llama? Un camerino, mano, ya le las preguntas, escucha nada más.
2: Mi padre, y tengo mucho agradecimiento a toda la fanaticada.
5: Y aquí el estúpido hablando allá atrás, como para decirle, ya cállate el hocico que estoy entrevistando a Vicente Fernández Jr. No me dejes concentrarme tú y no me deja concentrarme su mano porque veo que no tiene dedos y...
6: Charlie. Qué gacho, qué profe. Feo. No le vas a decir nada al profe, Brillo, tú que siempre reprendes lo malo.
5: A ver, Brillo, ¿no tienes agallas? ¿No tienes huevito?
4: No, doña Mati, vamos a mantener la información, es muy interesante como para discutir entre nosotros.
5: Ese no es el Brillo, me lo cambiaron.
6: Sí.
5: Se pegó en la cabeza y ya quedó bien.
6: Volvemos con las bolas de Brillo. Compa, comare, usted haga lo que le plazca. Si quiere tener 50 hijos a la edad que sea, no le hace. Yo ya casi tengo 25.

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1: Brillo, preguntémosle a las bolas por qué hay tanto desastre natural.
4: Ay.
1: El deslave allá cerquita de China. ¿Cómo se llama ese lugar?
4: Nepal.
1: En Tepal.
4: En Nepal, Nepal.
1: ¿Es Nepal?
4: Nepal.
1: ¿O Tepal?
2: Nepal.
4: No.
1: Nepal. Ahí. ¿O es Nepal?
2: Ah, Nepal.
4: No. Nepal.
1: Nepal.
2: Está así, lo acepto.
1: Suena como nombre de Michoacán allá. Nepal, Michoacán. Pero preguntémosle a las bolas por qué sucede tanto desastre natural. Estuvo el deslave de Nepal. Obviamente los temblores que ya sabemos que han ocurrido en China, Japón, Colombia, Venezuela. ¿Qué te dicen las bolas, Brillo?
2: Claro que sí, vamos a preguntarle, porque las bolas de Brillo nunca mienten. Siempre dicen la verdad, Adora Dirris. Y esta respuesta es de urgencia vital para todo el universo. Así es que los que tengan oídos, escuchen. Los que sepan leer, que lean. Y la respuesta llega de inmediato, Flaco.
1: Sí, Brillo.
2: Llegaron los Anunnakis. Aquellos que pensaban que era una mentira. Llegarán los reptilianos y los Anunnakis. O sea que llegaron los marcianos, llegaron ya. Llegaron bailando cha-cha-cha.
1: Sí. Brillo. ¿Nos quieren llevar?
2: No, Flaco.
1: Entonces, ¿nos vienen a traer más gente? Ya somos muchos.
2: ¡Nos quieren eliminar forever!
1: ¡No! Brillo, tú tuviste un sueño de eso, del reseteo de los marcianos. De hecho, anoche, y me lo platicaste esta mañana.
2: Ajá.
1: Ahorita me cuentas de qué se trató tu sueño. Dije que ahorita, espérate.
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1: Ok, ya nos identificamos como la estación La Tricolor. Brillo nos platicaba hace unos segundos. Él tuvo un sueño con los marcianos. Y esto es fuera de cotorreo, porque sí, aunque el Brillo parezca que no está del todo bien. Pues sí, no está del todo bien, pero eso no quiere decir que no sepa de extraterrestres y que no haya tenido ya encuentros con ellos.
4: Órale.
1: Y que no los haya soñado ya.
4: Wow.
1: Rápida y brevemente, Brillo, y explícalo para la gente que no sabe qué es un reseteo, porque a veces se te olvida que la gente allá afuera es gente normal, no como nosotros. ¿Qué es el reseteo de los marcianos, Brillo?
2: El reseteo es una situación para cuando los marcianos o los que nos generaron, según la historia, deciden cambiar por completo todo el plano. En 1855, la Gran Tartaria cae ante una luz de tierra. ¿Cómo se dice, Flaco?
1: Un boom, un bing bang.
2: Exactamente, entonces todo se cubre de tierra y nace nuestra generación, lo que conocemos, lo que sabemos.
1: O sea, hubo un reseteo, ya había una comunidad, vaya, sobre el planeta Tierra, y alguien vino, dijo, oprimió un botón y ¡pum! De cero se empezó todo, ¿no?
2: Exactamente, hubo hubo tierra que tapaba ciudades, hubo agua que tapaba ciudades.
1: ¿Y por qué ahora quieren hacer, me estás diciendo que ahora esas mismas personas o marcianos quieren hacer otro reseteo?
2: Efectivamente, el motivo es que nosotros seguimos siendo tibios, seguimos siendo cobardes y seguimos sin levantar la voz ante la injusticia. Entonces, si no somos capaces de levantar la voz ante la injusticia, entonces no somos capaces de vivir.
1: Y después de hacer el reseteo, ¿Vamos a seguir todos en el planeta o solo algunos? ¿O que nos van a comer vivos? ¿Son carnívoros?
2: Nadie que conozcas va a quedar vivo. Y tú tampoco. Nadie. Yo vamos a quedar vivo.
1: ¿Y el Flaco y su Pandilla Show qué va a pasar con el programa de radio?
2: Van a venir nuevos elementos. Van a tomar nuestro espíritu y lo vamos a armar igual.
1: ¿Se va a llamar, por ejemplo, E.T. y su pandilla?
2: ¿O podría ser Los Marcianos en Vivo? No sé, no sé.
1: ¿O podría ser El Flaco y su Tripié?
2: ¿Ah?
1: Oh. Porque es marciano, tiene tres pies. ¿O podría ser El Brillo y sus Mamadas?
4: ¿Eh?
1: Sí, porque ya ven que va a volver a nacer y un bebé siempre va a su chupón.
4: Ah,
1: ¿o podría ser El Profe sin Patas?
4: ¿Qué?
2: ¿O El Profe con Patas?
1: ¿O podría ser El Brillo y finalmente sus dientes puestos?
2: Oh.
1: No nos hacemos responsables por las marihuanadas que Brillo platica junto con El Flaco. Estos dos locutores fueron descubiertos en un manicomio y traídos a esta radio. Gracias. Hijos de sushi, pasuchi, pues. Ay, no. Yo no sé para qué le pregunté al Brillo ese sueño. Pudimos haber dado una nota de algo importante, güey, la neta, Brillo.
2: Es importante. Los oyes y los oyes por algo, güey. ¿Qué tal si se cumple?
1: Ay, hombre. Quítenle el cigarro, por favor, ya. Volvemos con el rinconcito de Doña Mati. Y hay un camarada que dice que se enamoró, se clavó de una trans que conoció en un baile. Y él quiere saber si eso lo hace gay, güey.
4: ¿Y?
1: Porque dice, me clavé machín con ella, compa Flaco, y sigo pensando en ella, güey, y ahora no sé qué hacer. ¿Será que es para mí o qué hago? ¿Qué le llamo y le digo qué hora sale por el pan, baby? Paso por ti.
4: Chale.
1: Ahí volvemos con eso.

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1: ¿Qué rollo, mi raza? Te saluda tu compa el flaco del Flaco y su Pandilla. Y ahora que regresaron los morros a la escuela, la neta, estamos más apretados con el tiempo, con la familia, la comida, los amigos, el fútbol, de aquí para allá, de allá para acá, las primeras juntas con los maestros de los estudiantes, y nos ponemos bien ocupados. 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
2: Gracias, a la orden.
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0: este compita anda bien perdido, la neta. Y me da agüite que ande tan perdido porque se enamoró de... Pues según él se enamoró, yo no veo cómo te puedes enamorar el mismo día. O sea, ¿existe el amor a primera vista, Brillo? ¿Que alguien se puede enamorar el primer día?
1: Ay, a mí no me ha pasado, quién sabe.
0: ¿Crees que te vaya a pasar algún día, Brillo, o no?
1: No, ahora menos que nunca.
0: Ok, porque en el programa tuvimos un compita que dijo que él fue a un lugar a bailar. Es un lugar que va de costumbre, ahí va a bailar. Iba, se lleva a su tía, se lleva a todo mundo, pero esta vez le dijeron, no seas güey, esa morra con la que estás bailando no es una morra, es un vato, güey. Pues él quiere saber si eso lo hace gay. 1-888-874-2656. Brillo, ¿tú crees que lo hace gay tú como gay?
1: No, yo creo que no lo hace gay. O sea, no lo hace gay ni lo hace más hombre tampoco. Se queda tablas.
0: Bueno, esto fue
1: primero que... porque no ha continuado. No se han visto y no han concretado, así es que...
0: Pero
1: no
0: está confundido, pero él quiere y ya sabe que es vato. Yo creo que eso lo hace gay. A ver, vamos a escuchar lo que nos dijo esta mañana.
2: Oh, ya valió madre, ya me salé.
0: A ver, pero cuéntanos, machín, ¿qué fue lo que pasó?
2: Oh, pues fui a... Pues vivo acá en Denver, Colorado, pues conocí una transexual ahí, en un baile acá en Denver.
0: ¿Y luego?
2: Pues yo pensé que era vieja.
1: ¿Y no era?
2: Pues no, pero pues ya qué chido, pues ya me enamoré.
0: Oye, pero ¿cómo te diste cuenta que es hombre y que no es mujer?
2: Porque mi tía me dijo.
0: ¿Tu tía? ¿Pero qué la llevaste a conocer a tu tía o...?
2: No, es que haz de cuenta que como voy a todos los domingos al terreno macizo a bailar, con ella.
0: Ah, ¿tu tía?
2: Pues haz de cuenta que ahí la conocí. Pues.
0: Ok, y ahí la vio y te dijo que no es mujer. Y van en pues familia.
2: Pensé que era vieja, pero pues me pedo, pues ya uno, ya borracho, pues.
0: ¿Y nunca te dio por tocar la parte clave para saber si era o no era? O sea, ¿nunca te dio permiso de hacer eso?
2: No, flaco, es que lo que tiene esa morra o morro es que está buenota, o sea... Brillo, ¿tú qué opinas, Brillo?
1: Claro que no, adoradirri, y cualquiera que te lo diga...
0: No, si es gay.
1: Escúpele la cara, porque no es cierto. Nada te define como nada.
0: Claro que sí.
1: Dice que
0: no, señor.
1: Pero además, ¿ya quién le preguntaron?
0: No, it doesn't matter. ¿Y quién es la dueña del programa?
1: ¡Oh! ¿Y qué tiene, doña Mati?
0: No, claro, eso te hace gay, te hace mañoso, porque tú ya sabes que es hombre y todavía estás clavado con esa nalguita. ¿Quiere decir que estás esperando que te salga un regalito por ahí?
2: El profe, ¿qué opina?
3: Sí.
2: El profe.
3: Oye, yo opino que sí eres gay, y tú, y el trans, y hasta tu tía creo que es lesbiana, man.
0: No sea payaso, profe. Compare, pero entonces tú quieres saber si eso a ti te hace gay.
2: ¿Eso más te gay o no?
0: A la bestia. A ver, vamos con el compita Aquiles. ¿Qué opinas, Aquiles?
4: Aquiles Baeza, desde Phoenix, Arizona. ¿Cómo están?
0: Al tirante, viejo, arriba la finiquera. ¿Qué opina usted?
4: Por eso no lo hace gay. ¿Ah, no? Lo hace súper gay. lo hace súper mayate. Lo hace todo lo que caracterice al tema, lo hace.
0: Pero tú crees que...
4: Ya sabe el vato.
0: ¿Tú crees que está mal? ¿Está mal eso?
4: No está mal. No está mal, porque la mujer trae tamal y este no trae tamal.
3: ¿Qué es eso del tamal? Ya háblame, que tamal, que esto, que
4: no,
3: tamal.
4: No, mire, doña Mati, yo a usted no le pedí opinión, doña Mati. Usted es un cero a la izquierda, doña Mati.
0: Aquiles.
4: Usted ya retírese, déjele el lugar a otra persona, doña Mati, ya sobra, doña Mati.
0: Aquiles Baeza. Sí. No, doña Mati, no le cuelga la raza. Aquiles ya no va a llamar. Víctor, ¿qué opinas? Nuestro compita, él está confundido, nuestro radio escucha. ¿Quiere saber si es gay o no? Porque él se clavó con la trans, pues ya lo escuchaste.
5: No, hombre, carnal, nomás con que tenga cuidado, hay que decirle que tenga cuidado porque aquí un compa de la cuadrilla de nosotros también andaba con una trans y dice que luego le dijo que se volteara, que ahora le tocaba a ella y después le gustó y ahora sí es gay.
0: ¿Ya es gay? Ya sé, yo creo que siempre fue gay, ¿no? Nada más que no se había animado.
5: ¿Quién lo volteara?
0: ¿Y ya te dio un beso? ¿Tú ya lo probaste?
5: No, yo no, un compa.
0: Ah, órale, ¿y qué te dijo el compa? No, pues pruébalo tú, ¿y qué? ¿Para cuándo tienen cita?
5: Que sí le gustó y que quiere saber dónde vive Brillo.
0: Ah, oh,
6: Brillo. Pues
0: ahí espéralo.
1: Claro que sí, ahorita mismo les mando la dirección.
0: No seas mal. Estamos platicando de qué cosa, Brillo, qué pasa con un trans.
1: Estamos platicando de que un radioescucha está confundido, digámoslo así, porque fue a un evento y bailó con una trans de la cual se enamoró, pero luego su tía le dijo, güey, chécala bien porque parece que es vato. Y ahora ya lo descubrió, pero él sigue confundido y enamorado y pide su consejo, adorados.
2: Yo quiero saber qué opina la gente. ¿Esto más de gay o no?
0: A ver, Pedro, ¿qué opinas, Pedro? Buenos días.
7: Buenos días. Yo creo que sí es, porque ahí en el terreno macizo ahí va mucho gay.
0: ¿O tú conoces ese lugar?
7: Ahí les gusta. Ese lugar, sí, yo sé cómo está ese lugar, y ese lugar va mucho gay, yo sé que sí le gusta.
0: Oye, ¿y cada que vas?
7: No, yo no voy ahí, pero yo sé de ese lugar.
0: Ah. Se quedó callado como sí, diciendo, ya me vieron. Oye, no te atreves.
7: Va mucho viejito y va mucho
0: Benjamín.
7: Mucho gay.
0: Entonces el profe también va vestido de mujer. ¿No has visto un viejito sin ¿seguro? Piernas allí? Si ves un viejito sin piernas en patineta vestido de mujer, es el profe.
3: Órale, viejilla, no se lleve conmigo. Sí, pues, ¿qué le aconsejas? ¿Que le siga con el trans y todo? ¿O que ya mejor se retire de ahí si no es gay?
7: No, pues seguro y le gusta.
0: Dice, pues no sé, hasta yo me confundí, dice. Gracias, compa Pedro. ¿De dónde marca, Pedro? ¿Qué parte de Denver o qué?
7: Pues de aquí al mero de Denver.
0: Órale, qué ciudad, qué calle, es todo. Porque te vamos a mandar el Brillo para que te agarre a besos.
7: Vivo acá por la Federal.
0: Por la Federal, arre pues. Jonah, saludos, Pedro. Joana, perdón. Joana, ¿tú qué opinas? Nuestro radioescucha piensa que es gay porque le gustó un trans que conoció en un baile. Entonces dice, quiero saber qué piensa la gente. ¿Esto me hace gay, Joana?
8: Yo creo que sí, ya desde cuando era gay. Lo que pasa es que apenas se está dando cuenta.
0: ¡Oh! ¿Por qué dices eso, mi corazón de melón, Joana?
8: Porque él nada más se quería quitar la espinita.
0: Y se la vinieron enterrando.
8: Y le metieron la espinita.
0: Yo digo que sí es gay. Y punto. Joana, yo quisiera probar un besito de una mujer. ¿Te animas, mija?
8: Ándale, sí, en caliente.
6: A ver, ¿dónde más tiene el saque?
0: Estoy jugando.
8: Oye, ¿le puedo mandar un saludito al Brillo?
0: No.
1: Ay, sí, doña Mati. Sí.
0: No me gusta, gracias, bye. ¡Hola, doña Mati!
6: Doña Mati, no sea así.
0: Déjale, llamo, aquí tengo el color ID.
6: A ver, espérame, güey. Aquí la tengo nada. Ahí está.
0: ¿Qué a ver, ahí está. Joana, mándaselo.
8: Hola, Brillo, soy la güerita.
0: Ahí está ya.
6: ¡Oh, pérese!
1: Gracias, hermosa, que está súper bien.
0: No, yo no voy a pasar saludos de nadie aquí.
6: Doña
0: Mati. No somos aquí el Telegram ni el WhatsApp. Lo siento.
1: Somos radiodifusora, doña Mati.
0: Perdón, ahí está Joana, déjale, Marco. No, ya no sea payasa. Volvemos con el marcador picante.

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0: que sucede en el deporte, en el marcador picante.
1: Vámonos, recio, puro pare aquí.
0: Pura diversión, información, entretenimiento. El Flaco y su pandilla. La Liga MX hace la tarea en la League Cup, mi raza, pero no todos están contentos. Y además, llegó el Chino Huerta a México después de su fracaso en Europa. Qué feo, güey, suena eso, ¿no? Sí. Yo no quería decirlo así, pero Doña Mati me obligó. Ancina, así tiene que decirlo. Que no tenga miedo este güey, Tony. ¿Cómo estás, mi amor, Antonio?
2: No tengas miedo, flaco.
0: Doña Mati, la productora aquí, quiere que diga así. Es... No, Doña Mati.
2: Ay, tiene razón, flaco. Tú nunca tengas miedo. No tengas miedo como Judas temió. Tú no temas.
0: Así es. Yo no traiciono. Judas. Exactamente. ¿Qué onda? ¿Cómo nos va en Europa, Tony? ¿Qué está pasando con el fútbol?
2: Bueno, pues hay situaciones que hay que platicar, muchachos, que hay que compartir. Y una de ellas, pues, de que la League Cup, así como le dábamos mucha carrilla, mucha burla a los equipos mexicanos al principio de este torneo de la League Cup, de que los de la MLS se llevaban más triunfos que los equipos de la Liga MX, pues ahora hay que reconocer que después de los cuartos de final, ayer América vence 2-0 a Columbus Crew, Toluca vence 2-0 a Austin, después de eso se acomodan las semifinales y los cuatro equipos son mexicanos. Ya eliminados todos los de la MLS.
0: ¡Bravo!
2: América contra Monterrey y Toluca contra León. Esos van a ser los partidos de la League Cup y en sus semifinales. Así que bien, bien por los equipos mexicanos, ¿no? Ya va a haber un campeón mexicano, eso ya es seguro, en esta edición de la League Cup. Pero, ya saben que nunca falta el pero. No todo el mundo está contento y uno de ellos es el Tuca Ferretti. Tranquilo, Tuca. A ver, respire profundo. Tranquilo, bien, Tuca. Bien.
3: Gracias, Antonio.
2: Bueno, qué bueno que tiene aquí su coach de vida.
3: Todos los demás me la pelan en comentarios.
2: Oigan, el Tuca Ferretti dice, pues qué bien, un aplauso para ellos, pero aquí está el Tuca Ferretti.
4: Qué bueno que están los cuatro, pero el nivel es paupérrimo. Hoy, el único equipo de los cuatro que yo puedo aplaudir es León. Los otros tres eran más que obligación.
2: Así paupérrimo. Paupérrimo el nivel de que se juega en esta League Cup. Ahí están las palabras del Tuca. Pero bueno, América, Monterrey, Toluca y León, muchachos, en semifinales de la League Cup. Le cae bien al fútbol mexicano porque fíjense que ya tenía años que no la ganaba ningún equipo mexicano, ¿no? 2019 Cruz Azul, 2021 León, y de ahí Inter Miami, Columbus Crew, Seattle Sanders, puro equipo de la MLS la venía ganando, ¿no?
0: Pues está muy chilo. Ahora, por otro lado, gracias, Tony. ¿Qué pasa con el Chino Huerta? Está decepcionado de haberse ido a Europa, ahora regresa a Pumas, y es que y él se burlaba de todo mundo, ¿no? De las Chivas, de todos, y ahora ya está acá, en México otra vez de regreso. ¿Lo trataron mal? ¿Lo cachetearon? ¿Qué pasó?
2: Pues según palabras del Chino Huerta, a su regreso ayer en el Aeropuerto Internacional de la Ciudad de México, me separaron del equipo, no me daban oportunidad, también hay que decirlo, tuvo algunos problemas de lesión el Chino Huerta por allá. Miren, de 84 posibles partidos en los que pudo haber participado con su equipo allá en Europa, con el Anderlecht allá en Bélgica, solamente vio acción en 38 partidos. De 84, solamente 38 partidos y solamente pudo anotar 5 goles, dice el Chino Huerta. Pues aquí vengo, regresa al equipo de los Pumas, este jugador que fue de la cantera de las Chivas Rayadas del Guadalajara. En Chivas pues no daba el ancho, se tuvo que ir a Zacatepec, a Morelia, a Mazatlán, Tapatío, hasta que lo compró Pumas. Ahí dio buenas actuaciones que le sirvieron para irse a Bélgica. El Chino Huerta de regreso, hay que decirlo, sin pena ni gloria, de Europa, y aquí están sus palabras.
5: En el club me cerraron las puertas, me dijeron que no contaban conmigo, me separaron del grupo, entonces pasé semanas difíciles, pero con la ilusión de poder conseguir
0: una oportunidad en Europa. Para ese audio. Para ese audio. ¿Qué le pasa, Doña Mati? Aquí no vamos a escuchar quejas de un llorón que decidió irse para Europa. Nadie le puso una pistola en la cabeza al Chino Huerta y él ahora regresa quejándose, llorando, cuando él fue el que tomó la decisión. ¡Qué poco profesionalismo! Es Ancina, como si el brillo se fuera del Flaco y su pandilla. Se fue del Depa 50 y no sé qué, en qué programa estaba antes de llegar aquí. Llegó aquí y es como si se regresara a México llorando y hablando pestes del Flaco. Yo no lo permitiría ni me gustaría eso, Ancina es.
3: Así era. Yo soy de acuerdo con la momia. Yo soy de acuerdo con la momia. Y claro que sí lo haría, Grillo.
1: Gracias, profe. Digo, ah, no, pues ahí sí, si usted lo asegura, pues ya no puedo hacer nada.
0: Pero
1: yo
0: si fue.
1: Personalmente no lo haría.
0: Si fue así, qué raro, ¿no? No que quiera meter cizaña, pero si por ejemplo, lo separaron del equipo y no lo usaban tanto, ¿tú crees que al coach le iba a convenir dejar fuera a alguien que pues, si le echaba ganas y que daba resultados? ¿O
2: que
0: cómo?
2: Estuviera a buen nivel, que estuviera viendo nivel futbolístico, pues es indudable, ¿no? Yo creo que no hay un entrenador en el mundo que se dé un palazo solo en el pie. Si tienes un jugador con buen nivel, que te va a dar resultados, te va a dar triunfos, pues ¿por qué lo separas del equipo o por qué no lo metes a jugar? Las reacciones en redes sociales, muchachos, pues la de los aficionados de Chivas diciéndole al Chino Huerta, ahí está Chino, el karma por haberte burlado de las Chivas, se burló por allá en el 2023, ya con Pumas, le anota un gol a Chivas, se levanta la playera y dice, rehecho en CU.
3: Good.
2: Salí de Pumas, pero me rehicieron, salí de Chivas, pero me rehicieron en C1.
3: Pues ahí está, regresa tus Pumas asquerosas y ya se acabó. Gracias, mi amor. Digo, Antonio, ¿cómo te seguimos en Instagram, pedacito de chocorrol?
2: Ahí en @TonyDeportesOficial, @TonyDeportesOficial.
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0: 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A hueso colorado, volvemos, damas y caballeros, con los archivos de tu compa Flaco, aquí en el show más prendido de la radio, el Flaco y su pandilla, pariente. 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
0: En el Flaco y su Pandilla. Oye, ¿has tenido una actividad? O no que hayas decidido tenerla, ¿no? Obviamente, pero ¿te ha tocado pasar por una experiencia paranormal y que no solo que fantasmas o que un extraterrestre? No. Con muertos, Brillo. O sea, ¿te ha pasado ver, soñar un muerto, sentir la presencia de alguien que ya falleció? ¿O no?
3: Sí, claro, claro. Okay.
0: Ahorita me cuentas y te pregunto esto porque me encontré un video dentro de mis archivos, en los videos más virales, controversiales, interesantes, donde un vato iba manejando un Tesla. El Tesla pasó por un panteón y de pronto se frenó solito, güey.
3: No.
0: Y en la pantalla del Tesla te indica por qué para, por qué frena. Pues ahí se pintaron monitos como si fueran seres humanos caminando, pues.
3: A la fregada.
4: I cannot make this up. And it literally just gave me chills.
0: Dice, no puedo inventarme esto. Y que se me acaba de enchinar la piel, güey.
4: And I ain't doing this for social media or nothing like that.
0: Y no lo hago por redes sociales.
4: I'm literally at the gravesite.
0: Estoy aquí en el panteón.
4: Just gonna stop by my brother.
0: Iba nada más a visitar aquí a mi hermano, a su tumba.
4: Like I can't even talk right now. So I'm driving, right?
0: Estoy manejando.
4: The graveyard. I'm gonna turn the camera in a minute. And my car immediately stopped as if I hit a pole.
0: Y mi carro inmediatamente se detuvo como si hubiese yo pegado contra un tubo.
4: I promise to God. And so I'm like, what the hell is going on? And I look down at my camera. Let me show you this.
0: Y ahí dice, y volteo a mi cámara y déjenme les enseño a mi cámara de la parte de enfrente. Y se ven un montón de muertos, no muertos, pero de figuras de monitos como cuando te debe de indicar que hay un peatón ahí caminando.
3: Sí.
0: Se parecen como almas y todo, pues me imagino que han de ser almas, ¿no? Brillo, ¿tú crees que sean personas o que simplemente le falló la computadora al Tesla, güey?
3: No, yo pienso que sí son y que así se revelan y que no tienen el menor problema en mostrarse.
0: Yo quisiera saber, porque sí, yo voy a visitar a un compa ahí al panteón de la infancia. Uh-huh. Y a veces como que siento que alguien me está viendo, güey, no sé qué sea, si tal vez es alguna alma que anda por ahí en el panteón penando o qué.
3: Puede ser. Flaco, ¿y te fijas que cuidas hasta dónde pisas? Y así, o sea, como para que
0: sí.
3: Si te estás viendo, o sea, dices, mejor me voy derechito para que no, para que vean que yo no estoy haciendo nada malo.
0: Para no faltar el respeto a la
3: gente. Ándale, así.
0: Ajá, exactamente. Entonces, yo hago eso, yo me cuido de no pisar las tumbas cuando he ido. Pero en mi casa se dice que hay una niña.
3: ¿Mm?
0: Sí.
5: ¿Regina?
0: No. Ni Regina, ni Victoria, ni Tasmania. Sí. Las dos son un Tasmania. Pero no.
3: ¿No?
0: Yo siento que alguien me ve cuando voy al baño. Que alguien me espía.
5: Ya sabemos.
6: Es el Brillo, mijo.
0: No, en serio.
6: Ya batí.
0: A veces estoy dormido, güey. Ajá. De 2-3 de la mañana y escucho que alguien va corriendo en la azotea, güey.
3: ¿Qué?
0: Ah.
6: Esa es Doña Mati, la viene siguiendo la migra.
0: No, profe, neta.
6: Es serio, profe.
0: ¿Qué será eso, Brillo? Ya le pregunté a una señora que vivía antes que yo me mudara ahí. Y ella me dijo que efectivamente veían a una niña, pero que ellos vieron a una niña atada de las manos hacia atrás con una soga, güey. Yo no soy mucho de creer esas cosas de fantasmas y todo el rollo. O sea, sí creo en la energía, en que hay gente que te hace brujería y todo eso, pero uh-huh. Ya de creer que está un muerto ahí espiándote, pues no sé, Brillo.
3: Yo sí.
0: ¿Por qué, Brillo?
3: O sea, yo tampoco sé, pero yo sí creo que sea alguien que está esperando o que no le han dicho que ya se murió.
6: Ya dolió madre, ya el flaco también empezó a fumar foco.
3: Ay, mire.
0: Sí, flaco, ya. No, ¿qué pasó, muchacho?
3: ¿Qué rollo?
0: Tómelo en serio, pues. Brillo, ¿tú has visto un muerto?
3: No lo he visto, pero lo he sentido.
0: Yo, ah, sí.
6: Yo, ay, el muerto del moreno del WhatsApp.
0: Oh. Ya ven, no toma nada en serio. Ya, olvídalo, muchachos. Ya,
6: no, pues.
0: Los demás nos quieren comer. Pero no estamos en la clase de matemáticas. Se la. 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
0: Pariente, el Chucky se metió en pedos con la ley.
6: ¿Qué? ¿Con Chucky?
0: El muñeco diabólico, güey. Neta, el de las películas. Ya está fichado. Además, ahorita te cuento. Dorian te parece hermano del Chucky, güey.

0: ¡Vamos con la bomba del día!
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2: ¿Sabes qué también anda diciendo?
0: En el flaco y su pandilla.
3: Uy, yo nomás servía para pelear con ellos, ¿sabes? Ay.
4: Tranquilo, Chucky, ya, güey, ya, tranquilo, nos va a cachar la ley, güey. Va a venir la chota, loco, ya, deja de estar tomando aquí en público, loco. Está pisteando, güey. Pasa el toque para acá, no, apaga eso, no te estás haciendo droga, güey. Oh, que la... ¡Chucky! Y así, güey, así estaba Chucky. Así estaba Chucky y sus compas, güey, asustando gente, se divertían de eso. Y en realidad no era el monito diabólico, era un vato disfrazado del monito y espantaba a la gente para tener likes y todo, y subía a las redes sociales todo el contenido que obtenía de asustar a la gente en público. Hasta que la ley le dijo, te vamos a agarrar, vato, te estás pasando de lanza. Asustar a la gente con una máscara es delito aquí en Pensilvania y te vamos a agarrar, machín.
5: You think it's funny to scare people? Well, get ready to get scared by us, because we got the handcuffs, we got the jail cell, we got the Philly jury that's going to tell you it's not funny at all.
4: Está diciéndole en pocas palabras, ¿quieres asustarte? ¿Quieres, te gusta asustar gente? Ahorita vamos a asustar nosotros, pero con las esposas. Pues resulta que este vato estaba haciendo eso en Pensilvania y lo arrestaron en Las Vegas, güey. Dicen por ahí que se cansó. Que no tenía dinero ya de las redes, que nomás no le caían visitas, ni vistas, comentarios, likes, share, ni nada. Y dijo, pues mejor voy a jugar a un casino a Las Vegas. Y ahí lo arrestaron, güey. 22 años de edad, el compa. Y haciendo esas barbaridades. Que no hay maneras más creativas de hacerse viral, Brillos.
6: ¿Y cuántos años le van a dar? O sea, si vale la pena la espera de que ese balagardo que no tiene negocio sea detenido.
7: Esos son los huevones balagardos que no quieren hacer nada, China, que solo quieren que el TikTok, el Facebook, que hacerse viral. Ya todo mundo quiere ser famoso. En de antes era trabajar, cargar leña, era agarrar un trabajito en un restaurante, no sé, traerle café al jefe, arreglar aires acondicionados que se descomponen cada 5 minutos, hacer ese tipo de cosas.
4: Eso.
7: Y ahora
8: trabajando.
7: Pero trabajando.
8: Sí.
7: Y saludos al del aire acondicionado que aquí está parado, está bien guapo.
4: Doña Mati, ¿le gustó?
7: Me está gustando mucho.
4: Ay, Doña Mati.
7: Para toda la gente que nos escucha en Denver, Sacramento, Phoenix, Arizona, ¿en dónde más estamos?
4: En McAllen.
7: McAllen.
4: En Reno,
7: Nevada, en
4: Oxnard.
7: Lubbock, Texas, en Oxnard, Ventura County. Si ustedes ven a alguien vestido de Chucky en la calle,
8: ajá,
7: a ustedes saquen el dedo del medio.
4: Se pasa.
7: Oiga, Doña Mati, ¿usted nunca la han asustado? No, la verdad, nunca me ha tocado que me asusten. Oye, se trae la cara como que ya tienes unos 5 años asustada. Yo creo que más bien usted asusta a todos los demás.
4: Doña Mati. Brillo, pero tú una vez lo así, bueno, lo llegaste a hacer, pero no te metiste en problemas con la ley. Te metiste en problemas con un señor que traía un pistolón, güey.
8: ¿Qué?
4: Y al Brillo una vez.
6: Es que cómo da imaginar que alguien va a traer un pistolón, güey. Pues estábamos ahí pues, chupando a gusto, güey.
4: Sí, no, sí. Sobre todo tú, Brillo.
6: Entonces me puse de chistosita, sí, y que me saca el pistolón, güey. Ahora sí que ni me estorbaron los tacones, güey. Llegué a mi casa y eso que era pendiente.
7: Y como era una pistolita en vez de un pistolón, el Brillo hincado solo reaccionó así.
0: ¿Y tú? ¿Estás asustado con Chucky? No te asustes, Chucky es amigable. Chucky se ríe de todo, Chucky no toma nada en serio. Chucky, ¿tú sabías que este es el mejor programa de la radio, El Flaco y su Pandilla?
8: Se burló.
0: Chucky, ¿sabías que Erasmo y la Chocolata es el show más chido de las tardes?
7: Chucky, ¿sabías que el genio Lucas anda en silla de ruedas?
4: Ya no sean gachos, ya cálmese, Doña Mati.
0: Volvemos con los consejos del profe López.
4: Oh, que ya.
0: Quítenle esa ese cigarro, güey, ya.
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7: ¿Qué rollo, mi raza? Te saluda tu compa El Flaco del Flaco y su Pandilla. 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
16: De la mañana con 13 minutos, Garita Nuevo Mexicali, tiempo en automóvil 1 hora con 30 minutos, Ready Lane 40 minutos, Sentry 22 minutos en la Garita Centro, el tiempo de espera por Pueblo Nuevo 1 hora con 45 minutos, Avenida Colón 1 hora con 30, Sentry 20 minutos, peatonal 1 hora de espera. Todos estos son tiempos aproximados. La calidad del aire en el Valle Imperial, buena para las ciudades de Calexico, Nylan, Westmoreland y el Centro California, moderada para la ciudad de Brawley. Nos espera un día soleado, temperatura actual 96 grados Fahrenheit, la máxima estará en los 115 grados Fahrenheit, a mínimo 89, y la humedad en este momento al 45%. Más información actualizada de Garitas en una hora.
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1: Vamos, manos, con los consejos del profe López que no pueden faltar nunca, Brillo. ¿Estás listo para la clase de hoy, mano?
2: Por supuesto, profe.
1: Muy bien, como debe ser, como una buena dama dispuesta a escuchar a su profesor. Eso es todo, flaco. Vamos con los consejos. ¿El consejo de qué se trata, Brillo? Para la gente que no sabe que es su primera vez escuchando el programa más perro de la mañana, El Flaco y su Pandilla.
2: En el consejo, el profe expone de entre todo su conocimiento, lo hace un segmento muy corto para que tú entiendas cosas que de alguna forma se te han pasado o no te han ocurrido, y él te dice cómo solucionarlas.
1: Muy bien, Brillo. El consejo el día de hoy se trata de conseguirse una buena mujer. Y ese es el consejo que te voy a dar. Mi sobrino Esteban, ¿qué pasó? Está lloriqueando porque se agarró una mujer que no le ayuda a lavar, a planchar, que no le ayuda a nada. Y no digo que la mujer tiene que hacer todo en la casa, pero tiene que hacer equipo. Hay mujeres que llegas tú a la casa, las encuentras fodongas, no se peinan, no se pinta, nada de eso, mano. Entonces, ese tipo de mujer, olvídate de que te van a motivar en algún momento que tú caigas en lo económico o que no te vaya bien en el trabajo o algo así. Entonces anda llorando el tipo y le digo, pues, ¿cómo te va a salir buena mujer, mano? Si la muchacha de legua se veía que andaba con todos los muchachos ahí que conocía del table dance, porque aparte bailaba en el table dance, Brillo.
2: Sí, pues es que ella buscaba la vida, profe.
1: Vamos a escuchar este audio. Exacto, este audio que forma parte del consejo.
3: Me acuesto en mi cama y mi señora me dice, ¿qué te pasa, Le digo, gorda, estoy quebrado, güey. No veo pa' dónde.
1: Estoy quebrado, dice. No veo pa' dónde, no tengo dinero.
3: Debo 8 meses de colegiaturas. Debo 7 meses de hipoteca o un año, ¿no? Ese día que llegué llorando a la casa.
1: Pon atención cómo la esposa lo levanta de estar en el piso cabizbajo en depresión porque no tenía ni un perro sentado.
3: Ese día me habló la directora del colegio y me dijo, oye, si no pagan el lunes ya no entran tus hijos. O sea, porque ya era yo, oye, espérame, aguántame. Sí, échame. No, el colegio a todísima madre, pero pues también, cabrón, pues no. Yo le decía a mi señora, me siento un cabrón fracasado. Y lloraba y me decía, gordo, a ver, tranquilo, mi señora es una bendición de Dios, brother. Se voltea a mi señora y me dice, cabrón, el pedo que traes es ego. A ver, vivimos en una casa enorme que no podemos pagar. Véndela y vámonos a un Infonavit. Así me dijo, güey. Así las palabras. Textual.
1: Así, güey. Así es como tu mujer tiene que reaccionar. Si al momento de no tener ni un perro sentado porque no te dieron overtime, porque te salió mal el cheque, tu mujer en vez de motivarte para que salgas adelante te empieza a reclamar, oye, siempre lo mismo, no hay dinero en la casa, no me das para los zapatos que quiero, entonces, ¿para qué me casé contigo? Yo sé que existe ese tipo de parejas, yo lo sé, me consta. Si tú estás viviendo con una en este momento, ¿qué crees? Es hora de subirte a tu carro, llenarlo de gasolina y manejar y manejar y manejar y manejar hasta que se te acabe la gasolina. ¡Huye de ahí!
4: La neta sí, profe.
1: Sí, ya te vi pensando. ¿En qué pensabas?
2: Qué hermosa reflexión, profe. Qué bonita la mujer que le dijo, güey, vámonos de aquí, no pagues esto.
1: Qué bonito es eso.
4: ¿Sabe qué, profe? La neta...
1: ¿Qué? ¿Cómo es la regidora de Culiacán contigo, flaca?
4: Pues la neta, después de chambear, de echarle tantas ganas, dijimos, pues ya merecemos un carrito, algo nuevo, ¿no? Algo de dealer. Y fuimos por un carro. Entonces, vimos una Bronco Sport y dije yo, voy a agarrar una Bronco Sport. Y después vi una camioneta bien perra, güey, una Escalade acá del año bien chila. Y dije, vamos a agarrar esa. No, ¿sabes qué? Mejor esa. Y me agarró del brazo la regidora y me hizo hacia atrás. Me dice, no, esa no. Esa no. Está bien, podríamos pagarla. Pero ¿para qué te vientes algo tan caro ahorita que tenemos otras prioridades, otras metas para la familia? Mejor algo más pequeño como la Bronco Sport. Y me detuvo, que si no me hubiera detenido, yo me voy tras la camioneta más cara, Brillo. Y costaba lo doble de la Bronco Sport.
2: Sí, claro, claro. No permitió que el ego te invadiera.
4: Exactamente. Muchas veces es el ego de querer, de que, ay, que... No, en mi caso, la verdad, ya no a mis... 38, güey, cuando tenía 22 y traía el atajo con rines y todo, y ahí sí, güey, ay, que me vean, que yo traigo un camión. Pero pues llega un tiempo donde dices, eso no importa tanto como la familia y la salud.
1: Exactamente, y ese es mi punto. Por eso tienen que conseguirse una mujer o un hombre que tenga este tipo de apoyo.
3: Me acuesto en mi cama y mi señora me
1: hacia
3: dice,
1: ti.
3: Vas a... Le digo, gorda, estoy quebrado, güey. No veo pa' dónde. Debo 8 meses de colegiaturas. Debo 7 meses de hipoteca o un año, ¿no? Ese día que llegué llorando a la casa, tal. Ese día me habló la directora del colegio y me dijo, oye, si no pagan el lunes ya no entran tus hijos. O sea, porque ya era yo, oye, espérame, aguántame.
5: Sí, échame.
3: No, el colegio a todísima madre, pero pues también, cabrón, pues no. Yo le decía a mi señora, me siento un cabrón fracasado. Y lloraba y me decía, gordo, a ver, tranquilo. Mi señora es una bendición de Dios, brother. Se voltea a mi señora y me dice, cabrón, el pedo que traes es ego. A ver, vivimos en una casa enorme que no podemos pagar. Véndela y vámonos a un Infonavit. Así me dijo, güey. Así las palabras.
5: Textual.
3: Así, güey.
1: Si tú la tienes, cuídala. Porque no las ves todos los días. Cuídala. Sin importar lo que digan de ella, que critiquen, que eso, que aquello, pero es que no me gusta aquello, que... Siempre va a haber algo de alguien que no le gusta a otra persona, sin importar quién sea. Si a ti te conviene y tú lo sientes en tu corazón, cuídala, porque puede que no te encuentres otra.

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0: volvemos con la quemazón de los famosos. Oye, saludos al compita Miguelón. Dice Miguel Rangel Espinosa, que nos sigue en Instagram, flaco al aire, flaco al aire, flaco al aire. Y en la quemazón de la Famous People, la famosa Yolanda Andrade dice exactamente cuánto le queda de vida. Brillo, ¿sabes quién es Yolanda Andrade, Brillo?
1: Por supuesto, ella fue la que nos dejó sin nuestra preciosa Selena. No. ¿Y cuánto le queda? Ojalá, unos 20 minutos.
0: Yolanda Andrade, mijo, no.
1: Ay, perdón, me la confundí con Yolanda Saldívar. Ay, no me digas eso, pobrecita, de estar sufriendo un chorro.
0: Ya. Güey, ya estás incriminando a la gente.
1: Ya sé.
0: Estás viendo que está mala la señora.

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2: Yolanda Andrade, actriz, presentadora de televisión, dice que le queda muy poquito de vida, Brillo. Ya como un año, güey, dice, le queda de vida. Y qué feo que estés en plena enfermedad, güey, ya enfermedad que está acabando con tu vida y que en eso una enemiga o un enemigo, entre comillas, porque pues se me hacen tonterías a veces los pleitos que son tan mínimos, güey, que uh-huh. alguna gente los hace muy grandes en los mitotes y sobre todo en la farándula cuando son famosos porque quieren hacer ruido, no sé. Claro. Pero esta señora está enferma y ella tiene esclerosis múltiple que pues ataca al sistema, se autoataca al cuerpo, al sistema de neuronas, al sistema nervioso, todo entume, cansa, te vuelve ciego y hasta que te mata. Ella dice que ya solo tiene un año de vida.
3: Qué afortunada soy que sé que me puedo morir. El doctor dice que en un año y medio. Entonces, le dije, tengo mucho tiempo para hacer muchas cosas, un año y medio. Mi enfermedad sé que no tiene cura, pero también estoy consciente de que tengo que vivir, por eso te dije, las emociones.
2: O sea, yo conocí a un señor, era vecino mío, Brillo, don Yamati, profe, y le encontraron cáncer en los pulmones.
4: Ajá.
2: Damn. Y él dijo, yo no quiero pleito, a mí me han peleado todo el tiempo, los terrenos, mis hermanos, que yo tengo hijos, puedo seguir peleando, pues, alcanzar a guardar algo para mis hijos, ¿no? Pero pues ya me voy a morir, güey. Son mis hermanos. Me dice, Flaco, ¿tú crees que yo tengo tiempo de pelear? ¿O corazón para pelear?
4: Wow.
2: Pero ahora imagínate que los hermanos supieran que está enfermo y aún así le tiraran, güey.
4: Qué feo.
2: Le preguntaron a Niurka Marcos, ¿es cierto que tú le hiciste brujería a la señora Andrade por los problemas que han tenido? Y ella dice, no, es parte de su negatividad, de su mala vibra, de su cuerpo, de ahí mismo sale toda esa enfermedad.
5: De ahí, de su energía, de su mente, de lo que ella traía guardado.
2: Qué pedo, o sea... ¿Sabes que ya va a morir y todavía dices eso en televisión, güey? Nacional.
4: Agacho.
2: Eso no tener madre, la verdad. Así no se me figura que el Brillo, si algún día, Dios guarde, me llega a pasar algo, siento yo que el Brillo va a llegar a rematarme nada más al drede. Oh. No sé. O estoy mal, Brillo, y tú tienes mejor corazón que el que pienso yo que tienes.
4: No, doña Mati, yo jamás la abandonaría. O sea, por nada.
6: Cuidado, doña Mati, él no la abandonaría para estar ahí, haciéndole la vida imposible para eso.
7: No la abandonaría desde...
4: Pues con que le haga ruido, profe, ya que más quiere una ya que se está muriendo ya.
6: Con que le haga ruido. ¿Qué dices, Benjamín? Acércate y háblame de frente, compadre.
7: Aquí estoy. No, a ver, ¿qué digo?
6: ¿Qué pasó?
7: Que Brillo no se alejaría de la tumba donde estuviera para que no saliera de nuevo, doña Mati.
6: El Brillo es capaz de sentarse en esa tumba.
7: Oye, ¿verdad?
2: Él no sabe que yo pueda traspasar la tumba. Si yo fuera un alma, sí. Se refiere, doña Mati, si usted fuera otra vez un alma, ¿no? Porque ya es el puro espíritu.
4: Gacho.
2: ¿Qué estás diciendo, Flaco? Das misa y ya luego hace todo lo contrario. Me estás tirando ya. No aguanta carrilla. Hey. Así las cosas, mi raza. ¿Cuál sería la reflexión en esto, Brillo?
4: La reflexión es quitarnos el ego, quitarnos todos nuestros deseos y permitir lo que siempre se nos ha pedido, amar al prójimo como a uno mismo, güey.
2: Sobre todas las cosas, amén. Gracias, Brillo. Esta canción me gusta, está bien bonita.
7: ¿Por qué, doña Mati? ¿Qué le recuerda?
2: Te recuerda a un novio que yo tuve.
7: ¿Arnulfo?
2: Arnulfo. Sí. Y a Rodrigo también.
7: Que tenía los dos, ¿qué?
8: El del bigote negro.
2: Estaba con el moreno y el güero. El güero, fíjate cómo son las cosas. El güero de ojo verde era de Michoacán.
7: Ajá, ¿y luego?
2: De Guasave, y el moreno era de Guasave, Sinaloa.
7: Ah, caray.
2: Sí.
7: Qué raro, ¿eh?
2: ¿Por qué?
7: Porque, pues,
2: Michoacán, Michoacán hay mucho güero.
7: Oh, no, sí. Yo
2: mucho güero hay.
7: Pero yo pensé que era de Chiapas o de Oaxaca, más o menos.
2: Hay güeros amarillos en Michoacán también.
8: Ala, menonita.
2: Dense una vuelta más seguido a México, ustedes también mensos, de verdad.
9: Ahí volvemos, damas y caballeros, con las bolas de Brillo. Amor y paz. Amor y paz. Güey, está habiendo deslaves en el mundo, güey.
7: Sí.
9: ¿Dónde pasó el deslave ayer?
7: En Nepal.
2: en Nepal.
7: Pegado con China.
2: Allí cerca de China. Pensé que era cerca de Michoacán. Suena como así. Nepal, Michoacán.
7: No, es.
2: Qué feo, ¿no? 100 y pico de muertes, güey. Y nosotros peleando con estas babosadas.

0: muy bonita canción, esa me ha gustado mucho.
1: Porque le recuerda a sus novios.
0: Sí, a varios de ellos. Pobrecitos, en paz descanse.
2: ¿O sea, ya se murieron también?
0: Sí.
2: Usted y Brillo deberían hacer una serie de Netflix, Las Viudas Negras de la Radio.
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2: Con las bolas, Brillo. ¿Qué es lo que quiere saber la gente cuando escriben al arroba flaco al aire en Instagram y en Facebook, arroba flaco al aire? ¿Qué quieren las bolas que le pregunte? Perdón, ¿qué quiere la gente que le preguntes a las bolas, más bien?
0: Pues la pregunta ahorita más actual y que todo el mundo está interesado es si vamos a sufrir algunas de las cosas que están pasando todo el mundo, deslaves, lluvias, sequías, terremotos, pues tenemos que estar preparados.
2: No manches, parece Suani y tú vendiendo todo ahí, güey. Deslaves, terremoto, ¿qué va a querer?
0: Llévele, ah, llévele. Es que cualquier cosa puede pasar, ya vimos.
2: Sí. Ok, pregúntale pues a las bolas.
0: Okay, vamos a preguntarle a las bolas de Brillo porque ellas nunca mienten, siempre cuentan la verdad.
7: ¿Qué dicen las bolas de Brillo?
0: Ay, a ver, espérame.
2: Brillo se vuelve a elevar porque no está muy seguro. Y él está meneando las bolas en el aire. Tiene su turbante morado, ojos negros estilo cholo, mi barrio me respalda position, y vuelve a bajar. ¿Qué dicen las bolas, Brillo?
0: Ay, pues no. Dice que aquí en esta parte del mundo no va a pasar nada porque Trump dijo que no iba a pasar nada.
2: Ajá.
0: Que ni en California ni en Arizona. A ver, ustedes estúpidas, ¿cómo me están diciendo que el asqueroso reptil? A ver, tú. No, eso dicen.
2: ¿Por qué te enojas?
0: Ahí están las bolas de Brillo.
2: ¿Por qué te enojas, Brillo?
0: Porque las bolas están diciendo que Trump dijo que no iba a pasar nada y que no va a pasar nada. ¿Cómo se atreven las estúpidas?
2: Se me hace que son republicanas las bolas.
1: Brillo valió.
2: Valiste, Chori.
0: No, valieron Chori ellas, porque ahorita mismo las tiro a la basura, no, las trasteras, no. Porque ya no sirven para nada. Si se atreven a decir esa idiotez, imagínate.
2: Ay, yo estoy bien feliz, ya cambiando de tema. Porque ya alguien se hace un segmento apestoso. Miren que me acaban de contactar que quieren que yo sea la próxima imitadora de Jenny Rivera. ¿Ah? En una fiesta de cumpleaños que va a ser Cintas Acuario, Don Pedro Rivera en Long Beach.
0: ¡Ah!
2: ¡Me escuchó cantar tú!
1: ¿En serio?
2: El otro día, escuchó la radio.
7: ¡Ah, caray!
2: Estoy bien contenta, yo bien feliz, tú. Ah. Y entonces me dijo que la de qué me vas a dar si vuelvo, que la empiece a practicar ya. Estoy bien feliz.
7: ¿Y va a ser en español o en inglés?
2: En español, va a ser en español, claro. ¿Qué te pasa? No estamos en Europa, tú.
7: No, es que la otra vez usted cantó en inglés.
2: Era para la gabachada que nos escucha, pero ya, ya no supe si nos escucharon. Mira, yo, ustedes díganme, porque estoy bien contenta yo.
1: Tienes una probadita.
2: A ver, ahí te va. A ver, Brillo, a ver qué tal me sale, mijo. Tú puedes acompañarme para vender duvalines y vamos a vender ganchito, marinela y todo ahí en la posada de Don Pedro Rivera. Va a ser posada y todavía no es diciembre. Ahí va. ¿Qué me vas a dar si vuelvo? ¿Qué merezca el sacrificio? Porque el día en que nos dejamos lo entendí como el final.

0: ahí va más vibrato. Aunque no prometo nada, pero tú también, si vuelvo, dime qué me vas a dar. Porque me estoy gastando mucho la cuerda vocal.
1: Sí, Doria Mati.
0: Ya me ha dicho el doctor que tengo que guardarme, resguardarme la cuerda vocal.
1: ¿Sí? Acuérdate que sus cuerdas son como oro.
0: Son oro pulido. ¿Cómo ves, Rillo? ¿Te está gustando, mijo? Y vendemos.
2: Ay, me encanta, Doña Mati. Ahí vamos a estar apoyándola, claro que sí.
0: Puedes, yo canto y tú vendes masaje completo para los hombres que vayan.
2: Tú, okay, flaco, y duvalines y mazapanes, sí. Doña Mati.
0: Y el flaco puede ir a vender, a llevar a los niños los 25 años que niños que tiene a vender chicles también, flaco, aprovecha, son 25. ¿Eh? O vende menudo del que vende tu suegra, la llevas también para allá. Ancina, que merezca el sacrificio. ¿Ya vieron?
3: Hombre, bravo, Doña Mati.
0: Gracias. Claro. Ya Sábado Gigante va a regresar también.
1: ¿Oh, sí?
0: Me han dicho que lo voy a inaugurar yo.
3: ¡Hala!
0: ¿Quién le dijo? Don Francisco.
1: ¿Ah, está vivo?
0: Oye, don Francisco va a inaugurar, ¿qué? Ya el Sábado Gigante. Más bien va a inaugurar el Lunes Negro, porque ya está casi cerca del hoyo, como usted.
3: Platico.
0: Nada, está bueno. Está bueno. Estoy bien contenta yo, de verdad.

0: No, que ella no se iba a gastar la cuerda, doña. Ah, sí, es verdad, vámonos ya.
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1: 10 de la mañana con 12 minutos, Garita Nuevo Mexicali, tiempo de automóvil 1 hora con 45 minutos, Rally Lane 1 hora con 20, Sentry 10 minutos, en la Garita Centro el tiempo por Pueblo Nuevo es de 2 horas, Avenida Colón 1 hora con 40 minutos, Sentry 15 minutos, Petronal 45 minutos, todos tiempos aproximados. La calidad del aire es buena para todo el Valle Imperial y nos espera un día con una temperatura máxima de 115 grados Fahrenheit, la mínima 89 y la temperatura actual 100 grados Fahrenheit. Más información actualizada en una hora.
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3: 11 de la mañana con 8 minutos, Garita Nuevo Mexicali, el tiempo en automóvil 1 hora con 30 minutos, Ready Lane 1 hora 10 minutos, Sentry 5 minutos en la Garita Centro, el tiempo por Pueblo Nuevo es de 1 hora con 45 minutos, Avenida Colón 1 hora 30, Sentry 5 minutos, Peatonal 30 minutos, todos tiempos aproximados. La calidad del aire es buena para la ciudad de Nyland, moderada para Burley, Calexico, Westmoreland y el Centro California. Nos espera un día mayormente soleado, temperatura actual 109 grados Fahrenheit. La máxima estará en los 115 grados Fahrenheit, mínimo 89. La humedad en este momento al 30%. Que tengas un excelente día en compañía de la Tricolor 99.3.
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0: buenas tardes, señoras, señores. Este es Erasmo y la Chocolata. Esperemos que tengan un excelente jueves. El Garbanzo está de regreso. El día de ayer tú eras, no fuiste... Bueno, hoy fuiste a entrevistar allí al Chucky.
1: Choco, muñeco.
2: No queremos meter cizaña, ni queremos armar controversia, ni nada. Chucky Lozano dejó al San Diego. Ya saben todo el rollo que pasó. Hubo rollos, lo querían vender por menos, él no quiso. El Vasco Aguirre le dijo que tenía que jugar, ir al Mundial. Chucky prefirió no rescindir el contrato. Y le dijeron, oye, ¿y el Mundial? Dijo, a mí no me la van a hacer. Terminó jugando para el Galaxy, ya lleva 2 juegos. Este es su tercero y va contra San Diego, Choco.
0: ¿Y tú fuiste el día de hoy a entrevistarlo?
2: Estuvo bien chida la plática con el Chucky. Es más, ahí vamos a escucharlo ahorita. Ahorita lo escuchamos, pero primero, Choco, lo que todos estaban preguntando. ¿Qué había pasado con el Garbanzo? ¿Dónde andaba el Garbanzo? Ahora sí que, ¿dónde estará el Garbanzo? ¿Dónde se habrá metido? Hace unos shows que no andan. Y aquí está.
0: Bueno, Garbanzo, te terminaste en el hospital, estuviste casi todo un día. Fue algo raro, estábamos aquí a punto de iniciar el programa el día lunes y terminaste en el hospital.
1: Sí, Choco, estaba aquí, me dio un bajón, es la verdad. Me dio un bajón y gracias a todos los compañeros de trabajo que de repente yo los veo como enemigos, pero se comportaron como humanos, ¿no? No como amigos, como humanos.
2: Todos menos uno.
1: Ah, bueno, eso sí.
3: A mí no me gustan las hipocresías, porque en cuanto ya iba ahí, quien vino a recogerlo, lo de la ambulancia, a mí no me gustó que ya empezaron a hacer chistes. Se digo yo, güey.
1: ¿Cómo que hicieron chistes?
3: Ah, bueno, entonces, permíteme.
1: Oh, caray.
3: O sea. Ahí es para que veas.
0: No. O sea, no era chistes de él.
3: Ah, no. ¿Saben qué mal? A mí algo que no soporto es la hipocresía, Brody. Eso es.
0: Bueno, Garbanzo, terminaste y ¿qué te dijo el doctor? Que hiciste mucho ejercicio para tu edad que ya no soportabas, ¿no?
1: Sí.
0: O sea, ¿lo que es?
1: Prácticamente que le metí muy duro al ejercicio, Choco. Y me dijo que le bajara un poquito.
2: Oye, güey.
1: Y es que hacía mucho sol.
2: Y es que te enojas cuando te hablan de tu edad aquí ni cómo.
1: No.
2: Le dijiste al doctor,
1: No. De hecho, le di un ID falso, es la verdad. Y después me decía, oye, Roberto, le digo, la verdad, doctor, no sé.
3: Le di una ID falso y dijo, ya me quité la edad, yo ya nomás tengo 55.
1: Dijo, Roberto estaba más madreado, le digo, no se crea.
0: Bueno, terminaste ahí.
1: Sí, Choco, y gracias a Homero que estuvo conmigo desde que
4: fuimos. De mi ahí, tomando fotos.
1: Pero no, gracias a todos. Sí, Choco, y hay que tener cuidado, hay que medir lo que uno hace. Pero gracias.
2: El Garbanzo está ahí, que se va y se tira al sofá, güey, y... Y pensamos que era una broma de primero, ¿verdad? Ya ves que ahorita ya estamos grabando muchas cosas para el show, para que vayan a las redes, hay un desmadre ya ahí. Y pues Chucho y lo grabó, dije, de seguro es uno de esos jueguitos que traen, y no, Choco.
0: No, ya rápidamente vimos que Garbanzo se puso muy frío, se puso frío, y ya te dieron tu condición que tienes, o que te pasa cuando pasa eso, te sobrecalentaste, ¿no?
1: Sí, lo que pasa es que cuando haces demasiado ejercicio y se te rompen los músculos, esas células cuando se destrozan van al torrente sanguíneo, si es que el hígado no los procesa, entonces se llama hemoglobina, y eso fue lo que pasó, Choco, entonces pues estaba ahí el hígado tapándose, en otras palabras. Entonces me tuvieron que drenar con 2 bolsas de suero y con eso ya quedé al cienón.
2: Garbanzo, el día domingo fuimos a lo de la final de México, a la semifinal, Choco, de México Cantan. Que un saludo a toda la banda que lo ve a través del canal 22, ahí en el canal de aquí de Estados Unidos, en el 22, ahí sale México Canta. Ahí estuvimos, y la banda que saludamos ahí, Garbanzo, andaba chambeando ahí también, ¿verdad? Aunque se ve que no es chamba, pues andar ahí coordinando entrevistas, todo el rollo. Y él el domingo había ido a hacer eso del hiking en la bike camp. Y ya el lunes, pues, tronó el vejestorio desde aquí. Pero nos contó una historia ayer, Choco, de que bajó del cerro y vio un ángel que lo ayudó.
4: Sí, dijo que ya se estaba desmayando.
0: ¿Un ángel te ayudó?
1: Es que sí, la neta, Choco, la neta fue muy raro cómo apareció esta... Pues es una familia.
0: A ver, resúmenos en un minuto qué fue exactamente lo que pasó.
1: En un minuto rápido. Bueno, yo venía bajando después de darle una hora de ejercicio a 100 grados, ¿no? Entonces...
0: ¿100 grados?
4: ¿Quién va a hacer
1: cuando,
4: eso?
1: Cuando yo venía ya bajando, obviamente ya ahí yo tenía que parar, pero me valió madre y dije, voy a ir hasta allá, ¿no? Es donde dejé el carro porque lo dejé pues más lejos esta vez porque quería darle más. El chiste es que cuando bajo, Choco, ahí hay un punto en el que tu cuerpo te dice ya, güey, ¿no? O sea, ya. Pero dice por ahí, pues, el extra, es lo que te ayuda. Y yo le metí el extra, pero cuando iba medio camino, ya no había un punto de regreso, no había sombra. Empecé a temblar en la bicicleta, frío, y entonces, pues, me bajé porque reconocí los síntomas de...
0: O sea, ya, tan débil que no podías seguir en la misma bicicleta hasta donde estaba tu carro.
1: No, ya no, o sea...
0: Y te paraste y te bajaste.
1: Me paré, entonces volteé para todos lados a ver dónde me podía ir a, pues, acurrucar, ¿no? Que me diera un poquito de sombra. No había ningún lugar. Entonces me bajo, aviento todo, me quito todo el equipo y prácticamente solo quedo en los shorts y sin camisa, me baño en agua y ahí, pues, me pongo las manos así en las piernas y dije, me voy a desmayar. Así tal cual me voy a desmayar. Y ya sentía frío, los mismos síntomas que tuve aquí, pero en ese momento. Entonces volteo la mirada para arriba y vi un carro. Entonces era un carro con su familia, el niño llorando y la señora, pues, atrás. Entonces le dije al chavo, oye, hazme el favor, digo, necesito que me lleves a mi carro porque si no aquí me voy a desmayar. Y el chavo dijo, pues, ok, pues me ves un güey sin camisa y luego, ¿verdad? Dice, pues, ok, pero como que vio que era en serio, me subió. Y ya en el carro le dije, gracias, sentí.
0: ¿Y
1: luego,
0: dejaste la bicicleta ahí?
1: Ahí dejé todo el equipo.
3: Wow.
1: Entonces, cuando me subo al carro, me dice, me vio ya como que me veía mal y me dice, ¿te quieres agua? Y dije, pues sí, me dio un poquito de agua. Y me dice, qué raro, dice, yo la verdad, el niño venía llorando, pero feo, como 2 añitos, una criatura. Llora y llora y me dice, mira, la verdad, nosotros nos metimos a esta carretera porque como es de tierra, la niña no se callaba en la casa y salimos solo a arrullarla en el carro. Y vimos esta carretera que no sabíamos que existía y nos metimos y por eso venimos solamente a arrollar a la niña, pero te encontramos a ti. Me subo al carro, llego al mío, ahí me quedé unos 5 o 10 minutitos y ya fui a recoger la bike, todavía seguía ahí.
2: Oye, güey, ¿cómo se llamaba la niña?
1: Angélica.
2: Yo creo que eso era como...
1: Mira...
2: Algo raro, güey.
1: Lo que es raro...
3: Y lo que sí es verdad, Choco, es que hay gente que se iba a arrollar niños en carros. Dicen, ahorita vengo, sí. No se duerme, deje y lo doy la vuelta a la cuadra, ¿no?
1: Y es lo que ellos hicieron. Entonces, es raro porque la verdad, pues, cuando hace mucho sol, nadie sale esas horas, ¿no? Y menos alguien que no conoce una carretera, te vas a meter con tu
2: niño. Cada niña. Que yo era un niño, Garbanzo, te vas a acordar que te salvó la vida un niño, una niña llorando, güey.
1: Iba a ser algo más grave si ellos no hubieran llegado. Esa es la verdad. Entonces, sí me pasé, le metí de más, no debía haberlo hecho. Cuando veas tu límite de ejercicio y párale, güey.
0: Muy bien, Garbanzo, pues que eso fue un día difícil y ya aquí fue donde pues acabaste en el hospital. Pero pues ni modo, ¿no?
1: Solo hay otro detalle, Choco, okay, que quiero hacértelo saber rápido. Después de eso, me llamó tu trabajador Homero y me dijo, tienes que pasar a la radio. Y le dije, oye, pero tengo que comer, güey, porque he hecho mucho ejercicio y no me siento bien. Aquí no nos importa eso. Tienes que ir a la radio a recoger unas cosas y llevárselas a aquel que anda en Los Ángeles.
0: Okay.
1: Me obligaron.
0: Ok.
1: Y después allá dije, tengo que comer. Y me dijeron, no, güey, aquí no se come.
0: Ah, ok.
4: Quejas de trabajo.
0: Pues muy bien, bueno.
2: ¿Cómo me gustaría traerlos en el fil una hora estos?
1: Ahí vas.
2: Una horita en el fil nomás, para que vean lo que es jale.
1: Tú y tu fil irán.
0: Bueno, eras hablando de jale, tú fuiste a entrevistar a Chucky Lozano.
2: También estaba bañado en sudor, Choco. Y uno que es que le gusta eso de andar entrenando, extrañaba yo ese sudor de campo.
1: Sí,
2: y tienes una niña.
5: Ay, qué feo huele el Chucky a sudor, qué feo huele.
2: La neta, Choco, es más, ¿para qué ibas? La neta, güey, para la otra no vayas. Tú no te ocupamos, nomás okay. Ahí ponos en contacto con quién vamos a ir y ya.
1: Okay.
2: Y Chucho graba, yo entrevisto. ¿A qué vas? A la foto nomás. De todo te quejas. ¿Fue al baño? Que aquí, que el baño, que echaron, que lavamanos, que no sé qué. Güey.
1: Dice que el baño lo insulta cada vez que entra, Choco, este cuate.
3: Oye, pero ¿cómo puede alguien quejarse tanto cuando te ves en el espejo así, bro? De quejarte de ti.
0: Bueno, a ver, vamos con la entrevista de Chucky.
2: Vámonos aquí. Ahí va un pedazo de Chucky Lozano. Escúchenlo aquí, pero véanlo en las redes. Vean lo que hicimos con el Chucky. Aquí está la plática, la charla con el Chucky Lozano, que juega contra San Diego. Y contra San Diego, el equipo con el que tuvo ahí un rollo. Ahí les va.
6: Oigan, venimos aquí a Carson porque llegó el Chucky Lozano. ¿Cómo estás?
7: Todo bien, muchas gracias. ¿Ustedes?
6: Bien.
5: El muñeco.
6: La última entrevista que hicimos, ya sabes, yo soy Galaxy de corazón. Y Chucky, ¿cómo fue el recibimiento? ¿Cómo te sientes aquí con el Galaxy?
7: Ah, increíble. Yo creo que me han recibido espectacular, tanto la gente, el club. La gente del club, los jugadores, la verdad que todos ha sido maravilloso, la verdad que En un momento sí me sorprendí mucho porque el cariño que me dieron y todo, pero la verdad que se los agradezco mucho.
6: No, y te queremos porque te lo has ganado. Imagínate, en Pachuca debutas en el Azteca, 5 minutos, le metes el gol al América. Te vas a, eres que, pues, jugaste en la liguilla 4 goles, te vas a la final.
7: Así es.
6: Eres campeón de CONCACHAMPIONS, goleador.
7: Así es.
6: Vas a Italia, a Holanda, 3 campeonatos con el PSV.
7: Así es.
6: Vas a Napoli, debutas con gol, campeón de la Copa Italia.
7: Sí.
6: Vas al Mundial. Haces tu desmadre ahí contra Alemania. Sí. Pues te queremos, güey. Sí. Has anotado muchos goles. Chucky, ¿qué esperas con el Galaxy hacer? ¿Qué quieres hacer en este equipo?
7: No, yo lo principal es ayudar al equipo a que esté en los mejores puestos, en los que se merece. Es un gran club. Es de los más grandes de la liga.
6: El más grande.
7: El más grande. Entonces, hay que ayudar, poner el granito de la arena. Y pues yo soy muy... muy con muchas cosas, ¿no? Y la verdad mis objetivos son muy altos y bueno, espero que salga de todo bien y apuntar a lo más alto, que es lo más importante. Tenemos un gran grupo, un gran equipo que yo en mi experiencia podemos lograrlo.
6: Sí, sabemos que eres entrón, eres peleonero. ¿De dónde viene eso? Porque sabemos el Chucky, pero que tú de barrio, ¿cómo te formaste? ¿O eras del barrio? ¿Vivías en la casa, en la esquina estaba la tiendita? ¿Qué rollo?
7: Sí, yo soy de barrio. Yo, y como dices, la casa, las tienditas, los tacos y todo. O sea, yo, tianguis, todo, sí. Yo soy de barrio.
6: ¿Cómo se llamaba el barrio?
7: Ahí no me acuerdo muy bien, pero es... creo que es Pedregal de Carrasco, pero está cerca del Estadio Azteca, atrás del Estadio Azteca, cerca de donde está la cantera de Pumas.
6: Ah, por ahí.
7: Por ahí, y pues ahí es puro barrio. Y me invitaban a jugar en el piso, en la tierra, en todos lados. Yo soy de esos y yo soy muy apasionado. Yo, la verdad que afortunadamente y desafortunadamente soy muy apasionado dentro de la cancha y pues me gusta entregar todo, ¿no? No me gusta perder y hay que hacer todo lo posible para ganar.
6: Sí, siempre has sido ganador o por lo menos siempre has estado ahí peleando todo. Yo creo por eso también cuando un entrenador no juegas tanto o estás perdiendo, tú eres de los que se encabrona, ¿no?
7: Sí, claro que sí. O sea, me encabrono hacia mí porque tengo que dar más. Pero bueno, así es, ¿no? Hay que tratar de empujar y ayudar a los compañeros, pero bueno, siempre empezando por uno, ¿no? Que si es uno que lo está bajando el ritmo, bajando el fútbol, pues hay que meter más, ¿no?
6: Sí, oye, ahorita dices que están armando un gran equipo, hablamos con la gente del Galaxy que nos ha atendido muy bien y hablaban de que están armando un buen equipo para los playoffs porque ya está Seri Roberto, obviamente estás tú, defensa, delantera, ¿cómo ves al equipo? ¿Lo sientes bien? ¿Te estás acomodando bien?
7: No, la verdad que sí, me están apoyando mucho el cuerpo técnico, los jugadores están poniendo todo de su parte para que encaje de la mejor manera y pues la verdad que tenemos muy buena calidad, Marco, Sergi, yo y los dos contenciones, los centrales, o sea, tenemos bastante equipo para poder lograrlo lo más alto posible.
6: Y luego por ahí hay un equipo allá para el norte, ¿no? Que es rivalidad, güey. Esa es una rivalidad fuerte. Yo te digo, soy Galaxy hace muchos años. Me han querido cambiar, no lo van a lograr. Yo sé que el Galaxy va a volver a las andadas. Ojalá y un día tengas una estatua ahí como Beckham, como el Kobe, como el Donovan. Y ¿cómo ves ese clásico? ¿Te han hablado de él? ¿Qué sabes?
7: No, pues ojalá si algún día se permite, ojalá que podamos tener algo así. Y pues hace 2 años fue campeón Galaxy, entonces no es cualquier cosa. Tuvieron un poco de bajón porque se fueron jugadores y todo, es normal. Pero bueno, ahorita volvieron a tratar de empujar al equipo a ser mejor. Y bueno, el clásico es un clásico, ¿eh? La verdad que me ha tocado vivir clásicos en Europa y se viven al máximo, son juegos diferentes, se vive el ambiente diferente, el fútbol es diferente porque te da un extra, pero bueno, la verdad que los clásicos son otra cosa.
6: O sea que esto no te va a asustar, pero lo va a hacer con gran respeto. Cuando hablamos de el Galaxy, el AFC es duro, pero tú tienes un partido contra el San Diego que ya viene este fin de semana, para ti es tu clásico, ¿no?
7: No, la verdad que que trato de llevarlo de la mejor manera. Pues la verdad que les deseo lo mejor a San Diego, a mis jugadores, a mis compañeros. Creo que viví grandes experiencias, pero bueno, va a ser un buen partido, ¿no? Creo que es un partido donde va a ser un equipo fuerte, ellos tienen muy buen equipo, nosotros también. Entonces va a ser un partido muy intenso, muy bueno, y pues bueno, ojalá que se venga de este lado el juego, ¿no?
6: Le decía a los muchachos que en el entrenamiento a veces hay madrazos, ¿no? Porque se calienta el asunto. Me imagino tú cuando entrenabas en San Diego, pues te enfrentabas a esos defensas, ¿no? Y a veces había un roce con alguno o son duros. ¿Quién es el defensa que te va a estar marcando?
7: Pues la verdad está el chavo este Verhoeven. No sé si vaya a jugar McVay, tal vez, o no sé quién están poniendo, pero bueno, ahí yo creo que entre esos dos me van a marcar, y más el contención, yo creo que va a ser este Aníbal o Yepe. Entre ellos van a decidir quién me va a marcar, y bueno, son grandes jugadores, grandes compañeros, y bueno, así es, ¿no? En los entrenamientos también te toca algún golpe, algún...
6: Un besito.
7: algún besito, pero es normal, es así y tiene que ser así.
6: En México, ¿cuál fue el defensa ese que tú no querías jugar contra él?
7: Ay, ¿quién?
6: Porque estabas en la época, cuando entraste salió Jürgen Damm, entras tú en esa época.
7: Sí. Ah, pues me tocó Rafa. Rafa Márquez.
6: ¿O con León?
7: Con León.
6: No manches.
7: Que jugamos la final León-Pachuca y nos la ganaron.
6: Casi nadie.
7: Sí.
6: ¿Y en Italia?
7: En Italia, Danilo, el lateral izquierdo, buenísimo. Cuando jugamos contra la Juventus eran muy buenos juegos.
6: Muy bien, pues aquí, Chucky, te deseamos mucho éxito. Esta es una platiquita, aquí acabas de salir y gracias por darnos la oportunidad. No,
7: gracias a ustedes.
6: Pues ya viene Halloween, señores. Gracias. Cuídense todos los equipos del MLS. el Chucky. Mándale un saludo, ¿no?, al show de Erasmo de la Chocolata ahí.
7: Un saludo a todos los de la Chocolata. Les mando un saludo, un abrazo. Cuídense mucho y bueno, aquí nos estamos viendo.
6: Y, oye, perdón, al último. Dices que entrenaba cerca del Azteca. O sea, que tú ibas cuando metía goles en la América, ¿verdad?
7: Yo veía todo. De ahí se acercaba todo.
6: ¿Eres igual que el chiquito, güey, que va a sacar su camisa de la América ya cuando...?
7: No.
6: ¿Eh? El Chucky Lozano. El Chucky Lozano.
7: Ahí estamos. Muchas gracias. Gracias.
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3: Venga, maestro. Muy bien,
29: qué
3: señores.
29: Bárbaro, maestrazo.
3: Pues el garbanzo está vivo. El garbanzo está vivo. Para los que le acaban de cambiar, entrevista con el Chucky Lozano, qué controversia se armó. Aquí Erasmo lo entrevistó, vayan ahí en las redes para que vean el video o vayan al podcast. Y no se pierdan porque juega con el Galaxy contra San Diego. El Chucky dijo ahí, hasta que los conoce muy bien, ¿no? Todo lo que va a pasar, bro. Y vamos con Oscar. Oscar me escribió en mis redes. Y bueno, por ahí le pasé al diablito el contacto para que lo contactaran. Y me dice el Brody, me escribió, me dice: maestro, tengo un buen testimonio de lo que he aprendido de usted en Nueva York. Estuve casado 10 años, le dejaré mi número si quiere saber qué fue lo que pasó. Y no es mentira, yo no lo conozco, entonces no podría mentir. Bueno, me da hasta su dirección. Y él es Oscar. Oscar, ¿cómo estás, Brody? Buenas tardes.
30: ¿Qué tal? Buenas tardes, maestro. ¿Qué tal?
3: Brody.
30: Aquí en camino ya para el trabajo.
3: Ah, ok. Pues vamos rápido. A ver, Brody. ¿Tenías 10 años de casado? ¿Te casaste tú ahí en Nueva York o conocías a tu mujer desde México?
30: No, maestro. Me casé aquí. Yo llegué aquí y me trajeron mis padres cuando tenía 11 años. Conocí a esta muchacha en el 2005, nos casamos y nos separamos justo un año después de la pandemia.
3: Ah, okay, ahí te separaste, o sea, ¿se casaron bien a la iglesia, a lo civil o cómo?
30: Solo por lo civil.
3: Muy bien, y vivían juntos por 10 años. ¿Y qué fue lo que pasó exactamente? ¿En qué influí yo para que esto fuera cambiando, Brody?
30: Bueno, lo que pasa es que después de la pandemia yo no conocía su programa, no sabía nada de Erasmo ni del maestro Doggy, no sabía nada. Así que después de la pandemia tenemos muchos problemas, no económicos, sino que ya más personales, de que ya no tenía confianza en mí, yo ya no tenía confianza en ella, como que fuimos perdiendo mucha comunicación. Yo creo que lo que fue la pandemia, como que diría usted, maestro, nos conocimos y ahí fue donde vi sus defectos y ella vio mis defectos. Y
3: o sea, cuando realmente convivieron juntos y estaban juntos, sí, todo el tiempo, ahí fue cuando empezaste a ver que no era lo que tú pensabas. Ahorita regresamos rápido para que platiques más. Desde Nueva York, testimonio importante.

0: Él es una buena persona, pero le dedica mucho tiempo al trabajo y pues cosas así me fui enterando, ¿no? Y yo nunca la tomé enfrente y le dije, oye, mira, andas diciendo esto, lo que sea. Yo me percaté y dije, ¿sabes qué? Pues que las cosas van a ser, ¿no? Yo soy un cristiano y hubo un tiempo que en aquel tiempo durante la pandemia y después de la pandemia no estaba tomando ni nada de eso. Pero llegó el momento de que pues me tocó enfrentar las cosas y le descubrí un mensaje de alguien que decía que no, que decía que yo y ella estábamos, que ya no estábamos bien, que ya dormíamos separado y todo eso era mentira.
1: O sea, ella le escribía al brody que estaban separados ustedes.
0: Sí, como que ya no estábamos bien, vivíamos juntos, pero que ya no estábamos juntos. Como que...
2: Chale, maestro, qué gacho.
1: Y según tú, ustedes estaban bien.
0: Y según yo estábamos bien, porque pues yo estaba trabajando en la pandemia, tenía como 3 días, y entonces en esos 3 días como que ella aprovechaba de mandar mensajes. Por decirlo así, ¿no?
1: Chale. Digo que pierde el que se la queda, ¿no?
0: Exactamente, maestro.
1: ¿Y qué le decía el otro brody o qué?
0: Le decía como que no, pues si ya no estás con él, déjalo, que mira, que yo tengo un apartamento aquí, que no sé qué. Entonces yo fríamente le digo, mira, ¿sabes qué?
1: ¿Cómo le dices que descubriste eso?
0: Pues la invité en su cumpleaños. La invité a cenar y dije, mira, ese es nuestro aniversario de bodas y este cumpleaños, entonces mira, ¿qué te parece? Vamos a cenar. Y le empieza a decir que quién es tal persona. Y yo la veo con unos ojos así como que, ¿cómo sabes o de dónde sacas eso? Y le digo, no nos sacamos, así que, perdón por la palabra. Digo, no nos sacamos tontos. Así que yo ya sé lo que está pasando y yo creo que tú también. Entonces vamos a ser sinceros.
1: A ver, permíteme, bro. Sí. Ahorita me dices qué más fue sucediendo. Esto más adelante ya regresamos. Ay, ay, ay, bro. Pero ¿cómo? Si ellas son...
3: El coronavirus la detuvo.

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0: Señoras y señores, les saluda el Trueno, conduciendo, cantando por cantar. Y el día de ayer, hay que decirlo, el Ranchero Chido fue un homenaje a Juan Gabriel. Y el que cantara así, medio coquetón, iba a recibir doble puntos. Y el día de ayer el ranchero dijo, ¿qué dijiste?
1: Mira, yo, a mí no me gusta andar con esas jotas, tú. Yo no canté ayer porque yo quiero ser fiel a lo que es el Ranchero Chido.
2: ¿Pero qué tiene de malo que cante? ¿Qué?
1: Pues, Garbanzo, para ti, para eso regresaste nomás a decir estupidez tan a gusto que estábamos ayer.
2: Usted no es así, te...
3: Sí, es verdad, yo es ayer verdad. Escuché el podcast, vayan a escuchar el podcast, estábamos muy, muy, muy felices, riéndonos.
4: Ah,
3: vayan,
4: muy diferente el ambiente.
0: Ah, hecho, vayan, qué, qué bueno que Ale, ya entendieron, ¿verdad? Les estoy diciendo.
4: Sí.
1: Oye, yo siento que el Garbanzo es como cuando está el partido en friega y luego llega alguien y le agarra el balón y la pisa, ¿no? Así de, güey, rápido, dale, pásala. Ya, este es el cucú, ya, ni modo.
4: Es como tener una piedra en tu zapato. Eso es lo que eres tú, eres la piedra.
2: Cálmate tú, este Trejo.
1: Por eso no canté tu Trueno.
0: Bueno, señoras y señores, el día de hoy vamos a más adelante, fíjense ustedes, vamos a hacer algo. Yeah. El Garbanzo, afortunadamente, pues no pasó a mayor, estuvo hospitalizado. Es lo que tenemos aquí en Cantando por Cantar News. Y Garbanzo sobrevivió, algo muy... De veras que entre juego y juego, yeah, sí nos asustamos. Pero déjeme decirle que está de regreso y pensamos en algo. En la producción de Cantando por Cantar, conducida por su amigo, el Trueno. El día de hoy vamos a hacerle un homenaje al Garbanzo como si hubiera partido.
1: No. Oh, my God. Oh,
2: cálmense.
0: El día de hoy le vamos a hacer un homenaje al Garbanzo como si ya no estuviera aquí, porque yo siempre he dicho que cuando las personas fallecen, las personas mueren, le están haciendo homenajes, ¿para qué?
4: Ni se enteran.
0: Mejor en vida, ¿y por qué no aprovechar, Garbanzo, que ya diste el primer paso?
2: Hoy a mis güey.
0: Para decir...
4: Tienes un pie adentro.
0: Para decirte, Garbanzo, hoy vamos a hacer un homenaje a el Garbanzo, Chocolata, el Doggy, el Erasmo, el Ranchero Chido, el Seleno y el Diablito con nice. Cantando por Cantar, canción como si el Garbanzo hubiera... fallecido. Así que vayan pensando qué canción le dedicarían al Garbanzo en este homenaje al Garbanzo en vida, señoras y señores, porque estuvo a punto de colgarse.
2: Oye, ¿y qué tal si Diosito me regresó para que uno de ustedes se fuera?
0: Probablemente sí, eso puede ser, pero por lo pronto lo que hay, no lo que qué tal si. Señoras y señores, así cantaron el día de ayer. La Chocolata cantó así.
4: Era nomás, qué chulada. Querido.

0: bien, señores, señores. La Chocolata sumó 20 puntos. Estuvo de jueza la... La abogada le dio 10 puntos y don José le dio 10 puntos y eran doble punto, así que fueron 40 puntos los que se sumaron para la Chocolata.
1: Lo que sí estuvo raro, que nadie sumó.
2: ¿Cómo que nadie sumó? Nada más... ¿Cómo?
3: Sí, güey, ranchero chino, maestro Doggy. Qué raro que nadie sumó puntos nomás la Choco. Yeah. ¿Y saben qué? Antier la Choco, qué raro, quedó descalificada, no sumó y ahora suma más puntos y dobles. Ponen la regla que doble puntos y ya, güey, tiene 40 ayer.
4: Ah. O sea, las cosas como dan vuelta a la vida, ¿no? Un día descalificada, otro día... Me hicieron barullo cuando estaba cantando, no me dejaron cantar.
2: Y aún así, Choco, los venciste.
4: No, la otra vez me descalificaron. Garbanzo, o sea, estás platicando, ¿ves?
0: Así cantó el Erasmo, también una canción de Juan Gabriel.
3: Si nosotros nos hubiéramos casado... ¿Qué? Hace tiempo, cuando yo te lo propuse.
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3: no estaría, se estoy sufriendo ni llorando.
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1: La más estrella.
2: ¿Te casaste? Oye, Erasno, ¿te movías de más?
0: Sí. Yo quería sumar y no sumé ni un punto.
3: Señoras, señores, así cantó el Erasno de Caray, homenaje a Juan Gabriel, que él sí, también igual que el Garbanzo, pues ya casi pasó a mes. Vamos a escuchar a Celeno que cantó esto.
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1: la copa de Celeno, Carla,
4: de cualquier modo yo te seguiré queriendo. 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I'm late, I know.
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4: No me desprecies, no es mi culpa, no seas malo.
1: Chécate, ranchero, es tú.
4: Porque tú eres
1: listo, chécalo.
4: De quien sueño enamorarme.
0: Ranchero, no se calla.
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0: Y ranchero chido, la trae loco.
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3: Bueno, vayan a escucharlo todo allá. Si ayer se perdió cantando por cantar, vayan allá al podcast. Ahí sí cantó el Celeno. ¿Cómo te sientes, Celeno?
4: Pues la verdad, yo ni un punto, no había pensado bien. ¿Cómo que ni un punto? Si canté con todos, saqué... Ay, mi alma, mi corazón, entregué el corazón, el hígado, más todo, las tripas, el esófago y el chico.
0: ¡El esófago!
4: ¡Todo! No.
5: Eso sí entregó,
3: Vamos a escuchar cómo cantó el Diablito el día de ayer, homenaje a Juan Gabriel.
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0: Cuidado.
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0: Canción a la hamburguesa.
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1: ¿Está dentro de un tambo? Ah, no, es un tambo.
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0: Una madrusca, güey.
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0: ahí estuvo el diablito.
1: ¿Cómo hacen trampa en ese?
2: Oye, Trueno, yo escuché al diablito cantar bien, no recibió ni un punto.
0: Mire, maestro Doggy, con todo respeto, mire, yo soy el conductor. Usted tiene que hablar con los jueces, con don José, con la abogada que estaba en ese momento. El día de hoy tenemos, vamos a tener a don José el día de hoy en un homenaje al Garbanzo, porque vamos a decir como si ya hubiera muerto, qué canción le hubieran cantado. Váyensela. Así cantó el maestro Doggy.
1: Hubiera visto cómo se movió.
3: Se movía raro, maestro.
2: Que no puedes engañarme.
4: ¿Está platicando o estaba cantando?
2: Nada ganas con mentir. Patrón, sabemos que tu show en este momento deberías de estar allá y está grabado.
4: Igual que este, maestro, igual que este.
2: ¿Crees que yo no me daba cuenta? Lo que pasa que Pepe Garza ya no programa La Que Buena. No te vas a ir con él. No hay pedo, no me opongo.
0: Bueno, señores, así cantó el maestro Doggy. Ayer no sumó puntos nadie excepto la Chocolata 20 y fueron dobles. Así que el día de hoy, homenaje a el Garbanzo, que lamentablemente pues estaba a punto de perder la vida. Ya regresamos, esto es Cantando por Cantar.

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0: Señoras y señores, llegó la hora de Cantando por Cantar aquí en Radio Poder, donde tocamos la misma música que en otras radios, pero aquí se escucha más bonita. Bueno, soy de Radio Poder, ¿verdad? Pero el día de hoy estamos aquí en Eras de la Chocolata con este bonito concurso. Les saluda el Trueno. Déjeme decirle que así están los puntos. El día de mañana será la gran final. El que sube más puntos será el ganador. En primer lugar, la Chocolata con 59 puntos, ¿verdad? Que ayer sumó 40 puntos.
1: A ver, 40 puntos.
2: No, güey.
3: ¿Cuándo tenían?
2: Oye, ¿van a llorar o qué? Estás cantando por cantar, no llorando por llorar, estúpidos.
0: Tiene razón. Bueno, señores.
1: ¿A quién se las dice?
0: En segundo lugar, están empatados el Ranchero Chido y el Seleno,
1: Par de.
0: Como no queriendo, dice la canción. En tercer lugar, señores, aparece el Maestro Doggy con 23 puntos. En cuarto lugar, el Diablito con 22. Y en último lugar, señores, ¡hasta abajo! El Erazo con 14 puntos.
3: Gracias. Oigan, nomás una cosita. El América es super líder. Ayer le ganamos al Columbus en un partidazo ahí. En Carson. El América ganó. Estamos ya contra el Monterrey en la semifinal.
1: Y ahora no le agradeces a Morita nada.
3: Y va a ser el próximo miércoles. No, Mora no juega en la Leagues Cup. Pero tú no sabes de Leagues Cup porque le das a Pumas ahí, no están ellas. Oye, entonces, resulta de que estoy abajo aquí. Arriba ya.
2: Ay, gracias por decirnos. Ya arranqué tu Trueno.
0: Señores, llegó el momento de pasar al primer participante del día de hoy. Recuerden, el día de hoy es un homenaje a El Garbanzo, porque pues estuvo fuera algunos días. Estuve en el hospital y sí reflexionamos y dijimos por qué esperamos a que alguien fallezca para empezar a darle, hacerle un homenaje, así que un homenaje en vivo. Como si El Garbanzo, señoras y señores, estuviera muerto.
1: Váyanse a la llegada.
3: Vámonos.
1: Váyanse a la llegada.
0: El primer participante el día de hoy será Erasno, que nos va a hacer cantar Erasno.
1: El más pobre de todos.
3: Yo quería cantar una canción, quiero cantar una canción para mi amigo El Garbanzo, que no está con nosotros, porque esto va a ser como si no estuviera.
1: Okay.
3: Yo lo quise mucho, vivimos muchas cosas, la pasamos bien machín, yo siempre voy a recordar su risa, güey, siempre estaba riendo. Este vato, él vivía bien lejos, güey, hasta Bell Gardens, y yo le decía, güey, ocupa algo, ahorita voy para allá, güey. Ese güey siempre estuvo ahí, siempre fue alguien que, ese güey nunca decía que no, güey, y tenía muchos pedos. Él me platicaba que, y siempre le pone una sonrisa a todo, güey. Por eso esta canción va para mi compa, el Garbanzo. Es más, quiero recordarlo ahora como la nieve. Esta rola para ti, güey, hasta donde quiera que estés.
1: Doble puntos.
3: Muy pronto vamos a estar ahí juntos otra vez para echarles madre en el cielo. Ahora sí vamos a hacer el podcast celestial.

0: señoras y señores, qué momento. Ay, caramba.
1: Cantando por cantar.
0: Aquí hay lágrimas en el estudio, señoras y señores, cantando por cantar.
2: Doble punto si llora el garbanzo.
0: Oh, está muerto. Caramba. Homenaje al garbanzo, vamos rápidamente, Chocolata. Canción para el garbanzo.
3: Bueno, estamos haciendo de cuenta que no está aquí y a honrarlo como si, como pues todo lo que aportó al programa. Yo creo que él venía al programa enfermo. Pues un hecho está de que cuando estuvo aquí, que estuvo en el hospital, pues no tenía, yo creo, energía y aún así estaba aquí. Intentaba, pues de muchas formas, no quedar mal. Y siempre, pues buen hijo, hablando de su mamá, su papá, de que qué buenos eran sus papás, que iba a visitarlos y todo el rollo. Así que esta canción es para el garbanzo, que en paz descanse.

0: Por cantar.
1: Vean, señores, ahí estuvo la chocolata, pero me están diciendo los jueces ahora que me están regañando acá que a qué horas van a dar sus puntos. Gracias, Trueno. Primero Erasno. Erasno, la mejor interpretación hasta ahora de toda la competencia. Llegaste tarde, pero llegaste. Te voy a dar un 10 cuando dices, esta canción va por un amigo que se fue. Que se nos ha quedado en el camino. Se me enchinó la piel. Hasta ganas me dieron de dejar el alcohol. Pero no. 10 puntos.
2: Ingas. Wow.
3: Gracias, don José José.
2: Wow.
3: ¿Quién va a ser el otro juez, Trueno?
1: Señoras y señores, tenemos a guatemalteco. Aquí viene guatemalteco de para Erasno. Ahí tenemos a Jez de Respete, lo que es de Guatemala. Cantando por cantar. Adelante. Sí.
4: Gracias, Trueno. Yo la verdad quedé sorprendido que también cantó Erasno cuando comenzó a cantar, pero me comenzó a recordar de la mayoría de matrimonios de aquí en Estados Unidos.
1: Oh.
4: Sí. Todos comienzan bien, pero ya al final es un desastre, man.
3: Eso. 10 puntos para ti.
4: No.
3: Tú cállate.
4: Para ti, 3 puntos. Nada más.
2: 3 puntos.
4: Habías comenzado tan bien, Erasno.
3: Bueno. Ni modo, ¿qué quieres que hagas? Tú eres el que sabes de música, yo no sé nada.
4: Exacto.
5: Mira cómo se
1: ya pone. Ya que estás aquí, dime cuánto le vas a dar a la chocolata, Hesler de la Cruz.
4: La verdad, la chocolata no me puedo quejar de nada. Obviamente ella es la que da aquí los aumentos. Aquí la chocolata cantó bien.
2: No te dejes llevar. No.
4: Le voy a dar un punto a la Choco.
3: Eso. O sea, punto. Oh my God, y mis sentimientos como quisiera.
2: ¿Y eso qué eres? ¿La que da los aumentos?
1: ¡Ah, caramba!
2: Imagínate.
1: A ver, don José José. La verdad, dice ella. Y el sentimiento como quisiera. Ay, que tú vivieras. En primer lugar, cuando uno no quiere cantar, no hay que cantar. Ayer fue un robo.
3: Wow. Usted me dio 10 puntos.
1: Oh. Porque estaba borracho.
2: Oh. ¡Maldito alcohol!
1: Hoy te voy a dar 0 puntos.
3: Ay, hija de la. ¿Cero? O sea, cero. Como de 40 a 0.
2: Pero si se escucha igual de borracho.
1: Pero a veces uno anda más consciente que otra. Así como tú que estás bien menso a veces. Tienes brillos. Señoras y señores, vamos rápidamente con nuestro siguiente concursante. Ya tenemos acá a El Seleno. Esto se llama Homenaje al Garbanzo, que, pues, lamentablemente casi se nos iba.
0: Cantando por
6: yo, Garbanzo, quiero cantarte una canción muy bonita. Y de veras que, digo, yo sé que a veces tú eres como yo, pero pues llegará el día que salgas. Y acuérdate, ya tienes a morir. O sea, puedes salir del closet antes de que te mueras.
2: Dame tu
6: eso. Yo no sé si estabas pensando en eso cuando estabas en la cama, así de, ay, ¿por qué no salí? O sea, créeme, de este lado está padre, está así, ¡ah, vámonos! Así me quedé tu bicicleta, Rosita, con tu motor. Ay, no. Oh, pero voy a cantarte esta canción, Garbanzo, como si ya no estuvieras aquí. No. Homenaje en vivo para Daniel Pérez, el Garbanzo.
2: Ah, no se
6: que se nos iba a morir. Ya está. Bueno, ya está muerto en vida.
2: A mí, güey.
6: Y esto dice así.
2: Es igual.

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1: 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Ay, Garbanzo, qué bonito te ves ahí, acostadito. 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
2: Ay. No digas.
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2: Bueno, madre, ve tu gemo todo.

0: Está el Seleno
1: cantando por cantar.
0: Kessler.
2: Oye, estoy sorprendido con el Seleno. Vas mejorando, Seleno. Vienes bien vestidita.
0: Claro, pues de negro ahora todos por este que se está muerto.
2: Oye, hablando de Garbanzo. Oye, el lunes, güey, ya todos comenzaron a repartirse tus.
3: ¿Cómo que se repartieron?
1: Ah, eso es verdad. Sí. Se empezaron a repartir tus cosas aquí.
3: Oigan, hijos de la
4: rechaza. No, yo nomás dije que yo, como eras mi amigo, yo sí quería tener algo de ti, güey. Porque le dices cuando alguien viene aquí.
0: No, vienen aquí.
4: Y luego tus familiares iban a venir a llevar. No, güey. Dije yo, esto. Era en la computadora, güey.
2: Sí. No, yo agarré el.
3: Ay, qué bueno que la agarraste tú porque hay cosas muy extrañas, papi.
4: Pues, que sí, que yo conozco.
5: Yo tu micrófono.
3: Ese lo puedes
0: agarrar. A ver, si ¿cuántos puntos, señor, le va a dar?
2: Yo le voy a dar un 4 al Seleno, la verdad.
0: ¿En cuatro? Papi.
2: Cuando quieras.
0: En 4, ponme.
3: Un 4.
0: Ok.
3: Ponme en 4, Kessler.
0: A ver, don José, ¿cuánto le va a dar al Seleno?
2: Micrófono.
0: Garbanzo, cuando supimos que te habías muerto.
3: Ah.
0: Según Gessler, el Homero dijo: no, ya valió madre.
3: No, venga.
0: Pero después te recuperaron. Tú ya no te acuerdas, pero tú eres inconsciente. Te tiraste ahí como cuando los niños no. Andan pataleando que no quieren hacer la tarea.
3: Berrinche,
0: sí. Ahí boca abajo. No iba a extrañar nada de ti, la verdad. Pero sí te quiero decir, 0 puntos para ti.
1: Para mí, pero él no está participando.
0: Ah, oh, perdón, usando un pedo otra vez.
3: No, venga.
0: Seleno, te voy a dar ese matiz sentimiento. Te voy a dar 10 puntos.
3: Ay,
0: gracias, don José.
3: 10 puntos.
0: 10 puntos.
3: Hijo de su madre.
0: Quisiera andar contigo, pero con la borrachera. Tanto alcohol ya no se me para.
3: Ay, no. ¿Cómo? Ay. ¿Qué va a decir José Joel?
0: ¿Qué va a decir? Pues si no me lo ande echando a él.
1: Oh my God.
0: Además es mi hijo. Eso sería un higilestrio.
1: Sacrilegio.
0: ¡Venga, ah, señores! Sí, ahí suma 10 puntos y más 4, 14 puntos se aumentó. Y el Seleno. Vamos rápidamente con el Diablito en este momento. El Diablito que va a cantar por aquí una canción, permítame tantito. Una canción dedicada a El Garbanzo. Así que ahí va para el Diablito. Vamos a ver. Recuerden que pueden llamarnos al 1-888-874-2656 para que ustedes tengan la oportunidad de votar y nos den su opinión de su favorito el día de hoy. Bueno, señores, ya se está preparando por ahí el Diablito en esto de Cantando por Cantar.
5: Primero que nada, quiero decir que
0: 13 puntos para el Erasmo. Okay. Un punto para la Chocolata y 14, señores, aquí en Radio Poder para el Seleno.
5: Este va para my little buddy. Empecemos.
0: Algunas palabras para el Garbanzo.
5: Bueno, lo poco que convivimos aquí en esta cabina de tantas horas, lo conocí muy bien, éramos amigos, hablábamos de cosas extrañas, de extraterrestres, de muchas cosas. Me daba consejos, pero ahí vamos. Ahí te va, Garbanzo. Ay, amigo, donde estés, donde te encuentres, esto va para ti. Qué difícil es esto.

0: señoras y señores, ahí estuvo el Diablito. Esto se llama Cantando por Cantar. ¿Qué le pareció, don José José?
1: Ay, ay, ay.
0: ¿Sabes qué? Pon la versión de la original.
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0: Diablito, sí, a mí esa canción me la dedicas. Encabronamiento. ¿Cómo que? Que este, nada que ver.
1: ¿Cómo? Es mi versión, o sea, no tiene
0: sí,
1: que
0: es
1: ser.
0: Es tu versión. Cero punto.
1: No,
0: escucharon bien. No, no, oigan bien lo que dije.
1: Cero.
0: Cerdo puntos.
3: Oh.
0: ¡Cero puntos! A ver, vamos rápidamente por este lado. Tenemos aquí a Hezer de la Cruz. ¿Cuántos puntos?
4: Por primera vez estoy de acuerdo con el señor José José. Estuvo,
0: vale.
4: No, estuvo mejor la hamburguesa que me eché ahí en la calle que como cantaste, la verdad. Cero puntos también para ti. ¡Qué pena!
1: ¿Qué va?
0: ¡Señoras, señores! Ya regresamos con esto de Cantando por Cantar. Al regresar el Doggy, ¿qué le cantará el Garbanzo? ¡Ya regresamos!
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0: ciudad. Yo le he llamado y le digo, ¿estás en la casa? Sí, estoy en la casa, pero en realidad la han visto en el centro.
1: ¿Pero la han visto con otro?
0: Sí, sí. Y entonces, a veces una vez me dijo que solo eran amigos, pero tengo una duda. Y a veces llega alguien ahí en la casa.
1: O sea, hasta eso. ¿Y ella vive sola?
0: Tiene unas horas que se queda sola.
1: ¿Tú tienes entonces, hijos con ella?
0: No, pero sí tenemos una relación, hemos tenido una relación bien estable desde hace unos 15 años y ahorita estábamos por ya arreglar lo que es el matrimonio.
1: ¿Tú tienes hijos con ella o no?
0: No.
1: ¿Tú la ayudas económicamente a ella? ¿Tú la mantienes?
0: Claro, porque 4 meses la he notado diferente.
1: O sea, hay muchas cosas raras por eso, esto del chocolatazo y últimamente muy rara. Ahí se está marcando, le va a llamar el lobo, ¿ok?
2: ¡Échale lobo!
3: ¿Aló?
4: Bueno, con la señorita Wendy Amador, por favor.
3: ¿Qué me habla?
4: Bueno, te llamo de una compañía de chocolates. ¿Eres tú, Wendy?
3: Sí.
4: Ah, muy bien, Wendy. Mira, te llamo de una compañía de chocolates, como te decía. Tenemos una promoción donde le hacemos llegar unos chocolates en forma de corazón totalmente gratis a alguna persona especial que tú tengas, Wendy, si es que tuvieras a alguien. Y bueno, de eso se trata. No sé si tú tienes a alguien a quien te gustaría que se los hagamos llegar.
3: Tengo varias en especial, varias amistades.
4: Ah, varias amistades especiales. Pues ojalá fuera tu amistad para que me los mandaras a mí también, ¿eh?
3: Sí, en este caso sería especial a usted.
4: Ah, o sea que ya soy especial para ti.
3: No lo conozco.
4: No te creas, ni yo a ti. Oye, pero se escucha que eres una mujer muy hermosa.
3: ¿Verdad?
4: Me caíste bien y todavía no te conozco.
3: No, ni yo tampoco.
4: Ojalá que tengamos la oportunidad de hablar nuevamente tú y yo, porque me encantaste, la verdad.
3: Pues ojalá que sí, pero...
4: ¿Pero qué, Wendy?
3: Si es casado, preferiría que no.
4: A ver, ¿cómo?
3: Si es casado, preferiría que no.
4: Ah, pero no te preocupes, no soy casado, soy todo para ti.
3: Ya.
4: ¿Y tú tienes a alguien o estás casada?
3: Ah, no, no.
4: ¿Segura?
3: Segura.
4: Porque dijiste que tenías muchas personas especiales.
3: Ah, no, yo me refería a amistades.
4: Digo, se oye que eres muy bonita, tu voz es muy bonita, te ríes muy hermoso. Me imagino que tienes muchos fans, ¿no?
3: Ah, sí, claro que sí. Pero yo soy una mujer ya adulta, de que yo quiero algo ya más, como le digo. No quiero niñadas con nadie, exactamente.
4: A mí me gustaría que hiciéramos niñadas tú y yo para no perder ese niño que llevamos dentro. Estaría rico, ¿no?
3: Linda, eso es lo que digo yo.
4: ¿Verdad?
3: Pero bueno, ¿ustedes están aquí o a dónde? ¿De qué país?
4: Yo estoy en México, ¿tú?
3: Yo estoy en Honduras.
4: A pesar de que estás tan lejos, Wendy, te siento tan cerca aquí.
3: Pues sí.
4: Pues sí. Oye, ¿y a quién le vas a mandar entonces los chocolates?
3: No, pues los chocolates creo que sería para usted.
4: No estás jugando, ¿verdad?
3: Jugando.
4: Sí, pero bueno, yo sé que no, porque siento que eres honesta conmigo y la verdad sí me gustaría volver a hablar contigo.
3: Bueno, la promoción era para los chocolates o para enamorar.
4: Primero era para los chocolates, ahora te quiero enamorar. Entonces no le mandamos los chocolates a nadie.
3: Pues, no, ya le dije que se los agradece.
4: Los chocolates me van a llegar en forma de corazón, vienen con una tarjeta. ¿Qué me escribirías para mí?
3: Yo le escribiría tal vez con mucho cariño.
4: ¿Cómo?
3: Con mucho cariño.
4: Qué rico escuchar eso. ¿Y me dejarías que yo te mande chocolates a ti?
3: También, me encantaría, Cari.
4: Te voy a mandar unos chocolates a ti que va a decir en la tarjetita para la mujer más hermosa de Honduras, que tiene una voz muy rica.
3: Bueno, está bien.
4: ¿No te incomoda que te diga eso?
3: No, para nada.
4: ¿Y si te mando un beso ahorita, te ofendería?
3: No, tampoco.
4: Bueno, pues aquí te va, con todo el respeto, y te lo pones donde tú quieras. ¿A qué horas te duermes tú?
3: Pues sería como a las 9:10 de la noche.
4: Entonces te puedo llamar ya antes de que te vayas a dormir, ¿no?
3: Claro, no, sí, claro, por WhatsApp, pero...
4: ¿Sirve de que veas mi foto ahí en el WhatsApp?
3: Sería bueno.
4: Sí, para verte y para que me veas.
3: Sí, claro.
4: Oye, Wendy, pero yo te mandé un besito y te lo mandé porque me encantaste. Yo sé que te gusté también y te encanté. ¿Por qué no me mandas tú un besito a mí?
3: No.
4: A ver, casi como que no lo oí. A ver, mándame otro.
3: No.
4: Oye, entonces te llamo, pero no tienes a nadie, ¿verdad?
3: No.
4: Bueno, me dices que no y te he preguntado muchas veces, pero ¿tú conoces a Pedro?
3: ¿Quién es?
4: Pedro, ¿quién es Pedro?
3: Pedro.

0: Aquí Pedro estuvo escuchando nuestra llamada, te lo paso, ahí está Choco.
1: Bueno, adelante Pedro.
2: ¿Aló?
1: A ver, ahí está Pedro, no quiere hablar. Adelante, Pedro.
2: ¿Quién habla?
1: Bueno, te estamos haciendo una llamada aquí de Estados Unidos, aquí de parte de tu novio que tienes acá. Tú dijiste que no tienes a nadie, ¿verdad? Tú lo negaste a tu novio.
2: No.
1: O sea, ¿nos estás diciendo que tú no negaste a tu novio?
2: No.
1: Tú ahorita estabas hablando con alguien, le mandaste un beso y le dijiste que estaba bien que hablara contigo antes de que te durmieras y estaba bien que le mandaras tus chocolates y él a ti, ¿no?
2: No, no sé de qué me habla.
1: Bueno, aquí te pasamos a tu novio. Adelante, Pedro. Bueno, pues ahí estuvo el chocolatazo, Pedro. Si no quieres hablar, está bien.
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0: de regreso encantando por cantar. Les saluda el Trueno de Radio Poder, donde tocamos la misma música en otras, pero aquí se escucha más bonita. Recuerden que voy a regresar a mi programación habitual, allá Radio Poder, para los que me están extrañando. Las mañanas, levántate con el Trueno, donde tenemos un segmento de horóscopos muy, muy bueno. Además, tendremos también más tarde, recuerden, al mediodía, las recetas con las amitas de casa que me llaman. Y también recuerden que más tarde llega la hora del corrido y por las noches, BBT, Bukis, Bronco y Temerario, solamente en Radio Poder, con el Trueno. Recuerden que ya terminó nuestra promoción de regreso a clases, de era de entregar mochilas. Empezamos tarde, cuando las íbamos a entregar ya habían regresado los niños, así que no nos tocó entregar ninguna, pero para el próximo año estaremos listos con de regreso a clases con el Trueno.
1: Oye, Trueno, ¿y qué pasó con el segmento de qué significa mi sueño, Trueno?
0: Ese también lo tenemos muy tempranito para la gente que se va levantando a las mañanas. Es jueves de Dime qué soñaste. Tenemos a la experta en sueños, a esta Cristal, las alas del ángel, le llamamos. Ella es la que llega allí siempre para decirme con qué soñaron.
2: No tiene nada de fitness o algo para las mamás solteras.
0: Bueno, tenemos al mediodía lo de las recetas. Los martes y jueves tenemos recetas para las que están en forma, diablito. Y ahí muchas comparten ahí que tienen algunos problemas de salud o algo así. Recetas que son saludables para que las personas estén en línea. Así que, señores, estamos de regreso nuevamente aquí con Cantando por Cantar. Ya ahora vamos con el ranchero chido y ahorita vamos con nuestro amigo, el maestro Doggy. Pero antes, mi ranchero chido, que nos va a cantar el día de hoy.
3: Bueno, buenas tardes. Nada más quería decirles que bueno, que sepan, que vayan sabiendo que estas canciones son como si el garbanzo ya hubiera fallecido.
1: Hoy nomás.
3: Pues es un homenaje, porque sí, es cierto, los homenajes los hacen nomás cuando la gente está viva. Y como el garbanzo estuvo en el hospital 3 días, ya ven que ya regresó desde el lunes. Estuvo en el hospital 3 días, el garbanzo ya regresó, nomás que no quería que dijeran porque su mamá oye. Entonces, queremos decirle, garbanzo, qué bueno que estás aquí. Y este homenaje es como si ya te hubieras fallecido. Quiero decirte que yo sí te da. Ahí está la carambada que uno, déjeme quito mi sombrero. Hombre del Padre, del Hijo, del Espíritu Santo. Amén, te voy a dedicar esta canción porque nadie, garbanzo, aunque te esté riendo, nadie es eterno en el mundo. Y esa canción te quiero dedicar, que es la canción que cantaba Adán Chalino Sánchez. Y cuando él murió, sonó mucho esa canción. Y yo, garbanzo, quiero que... estamos siendo como que ya te morí, pues esta es para ti. Para la gente, que no te llore, porque nadie es eterno en el mundo. Así que te la voy a dejar con mucho cariño.

0: señores. Qué bonita canción aquí, saliendo las lágrimas, hombre.
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2: En paz descanses, Garbanzo, se te quiso mucho. Espérate. Garbanzo.
0: A ver, Hessler de la Cruz, ¿qué le pareció el ranchero chido?
3: Pues yo creo que sí, todos están esmerando un poquito. Ahorita me acaba de recordar a alguien y a don Pedro Rivera.
2: ¿Qué? ¿Cómo que don Pedro Rivera? No.
3: Sí, pues es que eso es lo que se me vino a la mente, fue pues, ranchero.
2: Qué bueno, ese señor canta bonito, además él vende en el Summit.
3: Yo le doy.
2: Yo siempre tuve un sueño de tener un negocito ahí en el Swami con don Pedro.
3: Yo le doy un 3.
4: ¿Un 3?
2: ¿Cómo me vas a dar un 3? ¿Qué techo? ¿Qué techo yo, mamá?
0: A ver, rápidamente, don José José. Qué bonita canción. No había tenido la oportunidad de escucharla. Dice que es como dando un aliento a de que no lloren. Porque dice que al último no queda ni la tumba ni la cruz. Y eso es verdad, así que qué bonita canción me hiciste. Me llegó. Y por eso 10 puntos. Pero no. ¿Qué? Porque me llegó.
4: 10 puntos.
0: Pero no porque me llegó. Pero usted está diciendo que porque le llegó.
4: El diablito cero.
0: No. No, nomás porque me llegó. Es que porque me llegó se me antojó un trago. O sea, por eso. Entonces, muy bien. Muy bien, ranchero chido.
2: Gracias, don José José. Le voy a traer un mezcal bueno de Michoacán que tengo ahí.
0: Usted tráigame lo que. 10 puntos para el ranchero. El ranchero chido.
4: ¿Cómo discriminan?
0: Para el ranchero.
4: Cero.
5: Oiga, no se nos vaya a ir también usted.
0: Para el ranchero chido.
4: Ya llegó el doggy. Ya, dale.
0: Para el ranchero chido.
5: Ya, pues ya dijo.
0: Señoras y señores, el maestro Doggy. Bueno, señoras, señores, de verdad, qué bonito homenaje al Garbanzo, que obviamente esto se hace por lo que sucedió. Lamentablemente no estuvo estos días, y en estos días pueden ir a escuchar el podcast. No se le extrañó en lo que viene siendo el show. Como persona, sí, porque pues siempre un bulto, es como que... Mano. Estás acostumbrado siempre a ver un bulto. Entonces, eso sí fue. ¿No?
6: Pero ya la canción.
3: No, yo no tengo canción.
4: ¿Cómo?
6: ¿Cómo?
3: No, pónganme 0 puntos. No tengo canción porque se me hace una hipocresía. Además, Garbanzo, la verdad, para mí es alguien que no me preocuparía si fallece. O sea, si quieren hacer un GoFundMe y algo, estoy ahí con todo, pero, brodies. Por favor.
4: No manches, maestro. Nah, pero éntrale una canción. Todo lo
6: o sea, la idea es cantar algo.
3: Yeah. No, es que es algo real, ¿no? De que un homenaje.
4: Sí.
3: Uno no está muerto. Número dos. El Brody, pues sí, ya les dije, que sepa en vida real, no ya que se muere diciendo cosas, ¿no? Es la verdad, Brody.
4: Ok, entonces.
3: Qué bueno que estás vivo, Garbanzo.
5: Oye, y es el colmo que le dieran puntos por no cantar, ¿no? Digo, ¿hay jueces para eso también?
4: Dile unas palabras por lo menos si no cantas.
3: Ya, ya le dije que qué bueno que pues que está aquí, ¿no? Pues no sé a qué vienen aquí. Que escuchen el show, se escucha muy bien sin él. Yo no sé.
4: Wow.
5: Eso sí ya es golpe bajo, sí, maestro, güey.
0: Yo quiero. Señor, señores, tenemos a Hessler de la Cruz, ¿qué opina?
3: Yo quiero aprovechar, o sea, está siendo honesto y por su honestidad yo le quiero dar 2 puntos al Doggy.
5: ¿2 puntos?
3: Sí.
0: Yo la verdad, cero.
3: ¿Cómo cero? ¿2 puntos?
4: Yo canté y no me dices nada.
0: Yo la verdad, este hombre se merece 10 puntos. Por dejar fuera la hipocresía. No, así que yo le doy 10 puntos.
4: Don José,
0: puntos.
4: José, usted no me dio nada, yo canté.
0: Es lo que tú crees que cantaste.
6: Oiga, pero a mí me dio 0.
0: Exacto, tal vez si no hubieras cantado te hubiera agradecido.
5: Solo recibió uno de Hessler, la Choco. No manches. No.
6: Pero, o sea, 0.
0: Choco, te hubiera dado puntos. Tal vez si no hubieras cantado te hubiera agradecido. Tu pinche voz que tienes.
6: Oh my God.
5: Oh, oh, oh, oh. José José.
0: Señoras, señores, mañana la gran final. Tenemos una sorpresa. Habrá un artista invitado y le van a hacer ahí algo. Así que no se lo pierdan. Mañana solamente aquí en Cantando por Cantar.
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17: Muy bien, señor, estamos de regreso. Dice aquí Oscar que después de 10 años de casado, logró deshacerse de su ex y que pues yo tuve mucho que ver en que él tomara esa decisión. Digo, obviamente pasan cosas, pero pues ahí está este Brody y me dice, quiero platicarle lo que pasó. 10 años, le invitas a cenar en su aniversario y además su cumpleaños. Y ahí es donde le dices, pues ya sé que andas hablando con otro. Ella, Brody, me imagino, ¿ya habían ordenado la comida o qué rollo?
16: No, sí, terminamos ya, estábamos esperando el postre.
17: Oye, Brody, ¿cómo aguantaste tanto? Pero bueno, cada quien. ¿Y luego?
16: Maestro, cuando pasa todo esto, yo le explico todo lo que yo ya sé y esto. Me levanto de la mesa y le digo, quiero que te vayas de la casa. Tenía yo, era después de un año de la pandemia. Entonces yo no tenía un trabajo estable. Y tenía un estudio aquí en Brooklyn que lo tenía que entregar en 3 meses. Y dije, bueno, pues ya. Pero pues a lo hombre, uno dice, yo la dejo y yo voy a salir adelante. Pero no, vienen los problemas. Ahí es donde incluye lo que he aprendido de usted. Que me metí en vicios, perdí mi trabajo, caí en lo que sea. Y cuando yo escucho usted todos los días hablar sobre un consejo que tenemos que cambiar, esto, maestro, me inscribí al gym. De muchos amigos que tenía, solamente dos estuvieron conmigo.
17: Sí, para las pedas hay más, para la hora de comer o hacer ejercicio, o se burlan de ti o se van abriendo, ¿no?
16: Pero esto es mi amigo, que los considero como hermanos, que estuvieron conmigo en las buenas y en las malas. Y ellos me invitaron al gym, sus consejos de que no, pues mira, reconoce tu vida, dejé de tomar, maestro. Ahorita sí estoy tomando, pero no es como antes, tomo casualmente. Pero estoy más enfocado en lo que ustedes dicen, como que entrena tu mente, entrena tu cuerpo. Yo estoy trabajando. No tengo un negocio personal.
17: ¿Tú estás siguiéndome ahí en los pensamientos del maestro Doggy?
16: Sí, maestro.
17: Ahí les he puesto cosas muy buenas y es gratis. Vayan ahí, nada más pónganle seguir el canal de pensamientos del maestro Doggy en Instagram o en Facebook. Ahí están. Oye, Brody, entonces tú le metiste al alcohol, le metiste esto y me escuchabas, decías, voy a empezar a hacer esto, porque para muchos el ejercicio es el psicólogo. Es el psicólogo, y porque ahí descargas, te empiezas a sentir con más oxígeno en el cerebro y empiezas a pensar mejor.
16: Yo pesaba 250 libras, maestro, y en 3 meses bajé a las 138, que era mi peso normal, y mi estatura, ¿no? Porque no soy tan alto, soy una persona de promedio, como 5'6". Entonces Mi peso normal era como de 130 a 140, más o menos. So, seguí una dieta, maestro. Cuando iba al gimnasio, escuchaba sus podcasts, los de usted y yo, obvio, los de Erasmo. Y siempre el show, a pesar de que uno tiene un día malo, el Garbanzo, el Erasmo, la Choco, siempre te sacan una sonrisa, aunque estés pasando por un momento muy, muy cabrón. Y a veces la gente no lo cree, a veces le llama y le dice, no, que es mentira, no. La gente que de verdad...
17: No, porque, pero yo los entiendo, ellos están pasando por otras cosas. Lo que ellos no quieren es de que yo le hable a la gente que está pasando por cosas como tú. Porque ellos creen, dicen, es que el Doggy es un prepotente y todo. No hay nada más prepotente que esa gente que cree que su estado de ánimo y como ellos están viviendo, viven todos. O sea, como ellos no traen pedos, dicen, ¿de qué habla el Doggy? ¿No me llamó un señor que yo inventaba cosas? Porque ellos no han pasado tal vez por eso, o no están viviendo eso. Y yo vengo y les digo, hay gente pasando esto, viviendo esto. Para ti hablo. Y yo sé que conecto con ciertas personas, no con todos, no va con todos. Lo que se me hace estúpido es que alguien venga y te diga, no, es que tú no sé qué tienes, qué trauma, ¿de qué hablan? Los traumados son ustedes que no pueden escuchar. Que lo que yo les digo es verdad y hay gente pasando por eso, Brody. ¿Qué quieres decir, Garbanzo? Tú, el sobreviviente.
18: Oiga, maestro, no, esa es una pérdida de tiempo, ¿no? Esta llamada. Sí.
17: ¿Para quién?
18: Pues para todos, porque ya
17: ves, ya que él les acabo de decir.
18: Ya está.
17: ¿Qué les acabo de decir?
18: No, ya está bien, felicidades.
17: Todavía
18: al que
17: no termina,
18: sigue.
17: Mejor cállate, a ver, y sigue, Oscar. Bueno, ahorita regresamos para que me sigas platicando, Oscar, sobre ese asunto. No te metas, Garbanzo.
18: ¿Por qué no deja tanto tiempo? Hay otras personas que arreglar, él ya

0: Muy bien, señores, seguimos aquí con Oscar, que dice que dejó pues los vicios, se metió a hacer ejercicio, me escuchaba, lo ponía de buen humor el podcast de Erasmo y la Chocolata, y acá y venía por su dosis de reflexión, y eso fue lo que le fue ayudando para ir mejorando, ¿no, Oscar?
1: Sí, maestro, y ¿sabe qué es lo chistoso? Que hace como 3 meses, como usted diría, la tlacuacha me buscó en el trabajo. Como diciendo, oh, te está yendo mejor que yo. Y yo le dije, bueno,
2: no escuché
1: cada quien toma sus propias decisiones.
2: ¿Qué dijo, maestro? ¿De qué? ¿Qué dijo la muchacha?
0: ¿Qué dijo la muchacha de quién?
1: Como que me está yendo mejor que ella.
0: O sea, regresó la tlacuacha, dijo, ahora sí.
1: Sí, me fue a buscar al trabajo.
0: No.
1: Porque pues ella sabía dónde trabaja y me dice, yo empecé yo trabajo en restaurante y ahora estoy en un bar, que soy bartender. Entonces como que me fui superando laboralmente. Y entonces ella se enteró de todo eso y dijo, dice, ahora ya no eres el chalán, ahora ya eres el jefe, como que te estoy yendo mejor que yo. Y le dije, bueno, pues cada quien toma sus propias decisiones, ¿no? Pero no, ya el ver a esa mujer, no me sentí alegre, me sentí triste, porque dije, uy, y te pegó la vida.
0: Es que no te vas a sentir triste, y te voy a decir por qué. Cuando tú empiezas a mejorar en tu empleo, en tu físico, obviamente automáticamente mentalmente te sientes con más confianza porque el trabajo edifica. O sea, un hombre con un buen jale y haciendo ejercicio piensa mejor, se siente mejor, más seguro, y que venga una tlacuachilla de esas, que vengan y te digan, oye, ¿cómo estás? En un tiempo atrás te agarras así gordito, sin un buen jale, sin pensar bien, regresas con ella. Y no quiero decir con eso que un güey mamado no va a regresar con una vieja de esas, digo que eso es lo que sucede, pero tenemos a un hombre que ya se siente con más confianza, viene esta mujer como entre comillas, como diciendo, ¿y qué tal si pues vamos por ahí a platicar? Sabemos que ella regresó para querer mover el tapete ahí, ¿y qué dijiste, Brody? Nanay.
1: No, le dije no, y la vi, pude ver que pues sigue lo mismo, y dije, ella es un poco gordita, ¿no? Y pues seguía así, y yo ya había perdido el peso que había perdido, entonces yo me sentí así, como, no superior a ella, pero pues yo dije, mira, si tú pensabas que yo me iba a retirar, a quedarme en el vicio por ti, pues tal vez lo pensé, pero gracias a lo que he escuchado, no nada más de usted, maestro, sino en general, me puse a leer, me puse a investigar, me puse mi mente muy ocupada, porque sabía que si mi mente no estaba ocupada, ahí es donde venían las atracciones hacia el alcohol.
0: Ahí es donde empieza a flaquear, ¿no?
1: Como que cuando yo en la iglesia me decía el pastor, si tú le abres la puerta a un vicio, cuando tú le estés haciendo algo, ese vicio va a entrar. Entonces, Dios, las personas que estuvieron conmigo, y de verdad que fueron 3 años, maestro, fueron 3 años de hasta ahora, en lo que yo como me siento, desde el día que decidí de tomar como vicio, fueron 3 años. Este es el cuarto. Entonces, ahora sí tomo porque pues más sociable, ¿no? Pero ya no es como antes, que me levantaba y tomaba y me drogaba. Y lo mismo. Ahora ya no, ahora me levanto, tengo que hacer cosas en la mañana, me pongo a leer, hago esto, cocino, maestro, yo ahora cocino en mi casa, invito a mi madre, invito a mi padre, están aquí, gracias a Dios, mis hermanos. Recuperé a mi familia también, porque pues por parte de ella también la había perdido, era como que ella hablaba mal de mi mamá y así, y entonces sí, fue algo que a veces la gente que le llama y dice, no, es mentira, no, claro que sí, es verdad, solo que falta tocar el suelo para poder decir, me está pasando.
0: Sí, sí, y bueno, donde... algunos tienen que tocar el suelo, otros no, ¿verdad? Hay que decirlo también. Muchos dicen, ay, güey, ¿hacia dónde voy, no? Y reaccionan, y eso es importante. Es que, de verdad, Brody, yo veo a gente que dice, es que amo a mis hijos, amo a mi... Güey, ¿de qué hablas? Demuéstrate que cuidándote a ti tendrás más energía, más fuerza, vas a vivir más años para estar con ese hijo o esa hija que amas. Güey, se están en vicios o se andan muriendo por una vieja, ya sea la esposa u otra. Y los hijos, yo creo que hay muchos dichos que nada más son de los dientes para afuera, como dicen, ¿no? Lo más importante, mis hijos, güey, ni te cuidas ni nada. No quiero decir quién aquí que quiere mucho a sus hijas y lo es. Esto, güey, no vas a estar ni para cuando tengan nietos, Brody. Así es como vas, ¿no? O sea, ¿de qué hablan? Entonces, ahorita voy a regresar para terminar esta charla contigo, Brody. Y los que quieran platicarme cómo a través de lo que escuchan conmigo han mejorado, bienvenidos. 1-888-874-2656. O escríbanme ahí en las redes.

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12: Muy bien, estamos de regreso. Feliz jueves. Saludos a toda la raza. Pues ahí está, Cantando por Cantar. Vayan a el podcast ya mañana. Viernes es el último día. Homenaje a El Garbanzo, que ya menos iba a morir. Canciones donde se le cantó a El Garbanzo como si ya estuviera muerto. Oye, ¿verdad? Pues ahí vayan al podcast, está interesante. Oscar, para terminar esta charla contigo, te agradezco que vengas y me platiques. Entonces, el ejercicio, dejar los vicios, como que va de la mano. Cuando empiezas el ejercicio, Brody, dices tú, ya me la partí en el gym, no voy a venir a comer cualquier cosa. Y luego una cosa lleva a la otra, porque dices tú, pues lo voy a bajar al alcohol, o empiezas a pensar mejor. Y es como que una maquinita, pero todo arranca de ahí, Brody. Y cuando hablamos ejercicio, no estamos hablando de que vayan y levanten 100 o su peso en, no, tal vez es caminar, empiezas después a trotar, y ese tipo de cositas, después que hacer pierna, brazo, que pecho, que nacha, que espalda, que brazo, todo ese tipo de cosas, ahí le vas entrando. Y hay ahora tantos videos en redes de cómo ejercicio para principiantes, ejercicio para los que van empezando, no lo hacen porque no quieren. Adelante, Oscar.
13: Pero maestro, una cosa así, pues a lo que agradezco a Dios es que no tuvimos hijos. Entonces, cada quien siguió su vida, yo seguí mi vida, pero eso sí, yo le agradezco a usted, a todo el elenco de Erasmo y la Chocolata, porque la verdad es un programa muy bueno. Y es triste. Es triste a veces levantarte y no tener una dirección. Y siempre, o a veces solamente te levantas y dices, hoy voy a hacer esto. Y te pones a escuchar el programa y luego con el Erasmo y haces tus parodias. Y puedes estar casi llorando en el desayuno, pero te sacan una sonrisa. Entonces, un consejo que yo les daría es que entrenen su mente. Y si no saben otro idioma, que emprendan. Ahorita, como usted dice, hay muchos videos que puedes enfocar tu mente en muchas cosas. Y pues hay que elegir a la mujer correcta.
12: Ahí está, bro. Y aunque elijan a la mujer correcta, si después cambia, la idea aquí es mandarla a volar. Si no se puede arreglar, mandarla a volar. No pueden estar ahí siempre toda la vida con una mujer. Cuídate mucho, Oscar. Y recuerden, muchos también empiezan a hacer algo como para venganza de la ex o algo así. Y en el camino encuentran cosas maravillosas. Y después hasta se olvidan de la ex. Dicen, nah, ya. O sea, pensaba un día regresar y decirle, mira, no, ya ni eso.
13: No.
12: Cuídate mucho, Oscar. Gracias por la charla.
13: Maestro, cuando esté en Nueva York, lo voy a invitar a tomar un whisky bueno, con eso. Un cigarro ahí.
12: Uy. Un puro, un buen whisky, y escuchando un buen jazz.
13: Unos jazz blues.
12: Hay un club que se llama, Brody, se llama el Club Carnegie. No sé si lo conoces.
13: Sí, he escuchado, no he ido.
12: Es una barra, sí, Brody, donde tocan así música estilo Sinatra. En vivo, y estás ahí, Garbancito, mira.
11: Lléveme, no me.
12: Ah, no, perdón, tú eres de Tepache.
11: No, bueno, no, señores.
12: Cuídate, Oscar, ya regresamos, señores. Dale,

0: cambiar de dirección. Ahora está más feliz, contento, saludable, mentalmente, pues más ágil, pensando mejor. Y les digo algo, Brody, porque ahí es cuando empieza a llegar la raza a tu vida y te dicen que ahora ya te crees perfecto, ahora ya te crees muy, muy. Y no, no es eso. Lo que pasa es que tú sabes lo que has pasado y sabes en dónde estás comparado a cómo estabas antes y te sientes orgulloso de lo que vas logrando. Por ejemplo, imagínate que no trabajes tu físico y un día empiezas a trabajar tu físico y sí, tus conversaciones van a cambiar, bro, y ya no van a ser, güey, un día me agarré a madrazos, de puras viejas, que pues es normal, pero tú pueden cambiar tus pláticas como, güey, le estoy metiendo a este ejercicio, leí este libro, y muchos dirían, qué aburrido, güey, pero puedes mezclar todo tu desmadre que traes con tus compas, pistear de vez en cuando, hacer todo el rollo, no es alejarte, es más, y vas a ir metiéndote en un mundo muy fregón y encontrando compas que son de ese rollo. Tengo en mis manos, Garbanzo.
1: Ah, caray, maestro. Qué bonita está,
0: Esta es una medalla.
1: ¡Wow!
0: A ver. Estas medallas las voy a regalar. Y la primera medalla que quiero entregar va a ser aquí a Oscar. Porque Oscar, pues bueno, a través de el maestro Doy ha cambiado su vida. Y quiero entregar esta medalla. Las voy a tener yo ahí. Pero esta medalla es para ti, Oscar. Te la voy a mandar a New York. Ojalá llegue pronto. Me mandas ahí un videíto, me mandas un video, unas fotos cuando la tengas, para decir que eres el primer alumno que tiene la medalla del maestro Doggy. Así que felicidades, Brody.
1: Wow, qué regalo, Qué regalo tan
0: bueno. Es que iba a trabajar, ¿no? Y ahorita se metió a chambear. Pero bueno, esta medalla para Oscar. Y la voy a poner ahí en mis redes, por ahí algunas fotos, para que vean la medalla del maestro Doggy. Y si ustedes tienen alguien que creen que se merece una medalla de estas, ahí se las voy a poner también en mis redes. Ahí va a estar el link para que vean ustedes qué rollo.
1: Wow, maestro, no puede dar una.
0: Una cosa que nunca vas a tener tú, Brody, la veleta. Si tiene historias, llamen 1-888-874-2656.

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0: señores, saludos a toda la banda que, bueno, ya está acabando el verano, que fueron a los lagos. Hoy, Choco, ahora es el día nacional de los lagos. Saludos a la banda de Seattle, Washington. Allá está el Lake Washington, que está bien machín. A la banda de Oregon, que ahí está el Trillium Lake, donde va toda la banda a cotorrear. El Lake Conroe, acá en... a toda la banda de Houston. A los de Dallas, que se van al White Rock Lake. Ahí a pistear y a pasarla chido con la familia. El Grand Lake, Choco, de Colorado. Toda la banda de aquí del sur de California, Big Bear, ahí está el Lake Chido. Está el Arrowhead, está también en el norte el Lake Tahoe. Y a toda la banda que va a Arizona, ahí al Lake Powell o al Lake Havasu, al Saguaro Lake. A todos saludos, a mi compa Paul, al Camello, que esos vatos siempre se van de la mano. Al lago, se van a perder. Antes era Brookback Mountain, ahora es Brookback Lake. Más.
1: Muy bien, bueno, pues feliz jueves. Ya está aquí la abogada. El día de hoy vamos a hablar de casos criminales durante el proceso migratorio, tipos y qué se puede hacer si tiene algún caso criminal. Abogada, ¿cómo está? Muy buenas tardes.
2: Hola, Choco. Buenas tardes. Buenas tardes a todos. Qué placer verlos otra vez. ¿Cómo están?
1: Muy bien, muy bien. ¿Erasno ya tranquilo?
0: Ya estoy tranquilo. Ya hablamos, arreglamos algunas diferencias, Choco. Pero eso no se puede hablar al aire.
1: Ok, bueno, está bien. Pregunta número uno.
0: Bueno, la primera pregunta, abogada, ¿qué impacto inmediato tiene un arresto o un cargo por conducir bajo la influencia? O sea, ¿qué pasa si me dan un DUI en un proceso de migraciones? O sea, estoy arreglando y de repente me dan un DUI ahí, ¿qué rollo?
2: Sí, bueno, depende del caso criminal, pero típicamente inmigración no te puede aprobar ningún alivio migratorio, la residencia, parole in place, la ciudadanía, si tienes cargos pendientes o incluso si todavía estás completando la sentencia. Y también los que tienen el DACA, si tienes el DACA vigente y tienes un DUI, eso te descalifica para el DACA. Por eso es muy, muy importante, obviamente, no manejar tomado, pero también entender que tener un caso criminal de un DUI te puede hacer que te nieguen cualquier beneficio migratorio. Si hay manera de reducir los cargos o eliminarlos completamente, pues busquen eso para que todavía puedan proceder, porque si no, entonces te tienen que negar un caso migratorio.
1: Muy bien, o sea, en pocas palabras, usted está arreglando, por favor, cuídense, no anden manejando, tomando, todo, o sea, nada que, o sea, guardaditos, porque eso es muy delicado y más en estos momentos. ¿Cuáles, abogada, los tipos de delitos considerados, como se dicen, ¿cómo le llaman? ¿Turpilt?
2: Torpeza moral. Esos delitos significa que la persona ante inmigración cometió un delito que ahora ellos van a pensar que tú tienes un mal carácter moral. Los delitos relacionados a esto son los delitos de drogas, cualquier tipo de droga, incluyendo la marihuana, porque recuerden que aunque pueda ser legal en California, la marihuana es ilegal a nivel federal y las leyes migratorias son leyes federales. Cualquier delito relacionado a violencia doméstica tiene consecuencias muy graves, incluso hasta un residente permanente puede ser puesto en procedimientos de deportación por tener cargos de violencia doméstica. Y también el fraude, eso lo toman muy en serio. Hablen con un abogado de inmigración si tienen cualquier arresto y también si son residentes y tienen algún tipo de delito que acabo de mencionar, no salgan del país porque es muy probable que la patrulla fronteriza te quite la residencia.
1: Muy bien, o sea que cuídense también ahí con eso, ¿no?
0: Oye, ¿qué tal si me ando con una morra y dice que yo le hice algo y no es cierto?
2: Bueno, allí entonces ya va a depender de la evidencia, pero si no hay evidencia suficiente para que los cargos queden en tu contra, entonces el caso va a ser dismissed. Para que un arresto te perjudique tu caso migratorio, te tienen que encontrar culpable. Si te arrestan, pero al final no hay evidencia para apoyar ese cargo criminal, hacen el caso dismissed y eso no te va a perjudicar. Es solamente cuando hay una condena criminal, o sea, te encuentran culpable, eso sí tiene consecuencias migratorias.
3: Oye, Choco, yo siempre digo que por lo regular, y esto es en todo el mundo, ¿no? De que las leyes por lo regular favorecen a las mujeres. Y tenemos a Gonzalo, ¿no? De la Liga Defensora, que digo, aquí la abogada hace lo de migración y pues ellos también tienen este departamento criminal donde pues te metes en rollos y ahí hacen el combo, ¿no?
2: Sí, muchas veces cuando hay alguien que viene con nosotros a pedir su residencia o la ciudadanía, siempre hacemos los FOIAs y también el FBI para ver qué es lo que salen las huellas. Si allí me doy cuenta que hay cargos de violencia doméstica, de drogas o de fraude, obviamente yo no te puedo poner en un riesgo, entonces no voy a mandar solicitar tu alivio migratorio, te voy a referir con Gonzalo. Gonzalo ya puede hacer una limpieza de tu historial criminal donde se vacían los cargos, eso elimina las consecuencias migratorias y ya luego él te regresa conmigo para que podamos seguir con tu caso de inmigración.
1: O sea, ya está limpio, ahora sí puede seguir con su rollo, por eso pueden llamar en este momento al 1-800-333-3676, 800-333-3676, vamos a dar el número un ratito más de nuevo. Abogada, ¿qué pasos inmediatos debe tomar una persona que es detenida por la policía mientras tiene una solicitud de inmigración pendiente?
2: Claro, bueno, hablar con un abogado criminal inmediatamente para tratar de reducir esos cargos o eliminar los cargos completamente. Pero también hay muchos delitos que, por ejemplo, no pueden tener consecuencias migratorias o no lo tienen. Si es un DUI, pero luego lo bajan a tal vez reckless driving, tal vez eso no te vaya a perjudicar. Es cuando tienes probation, cuando hay cargos criminales, que allí sí puede impactar tu caso migratorio. De cualquier manera, nos puedes llamar, podemos analizar tu caso y te podemos decir qué pasos tomar inmediatamente para que puedas seguir con tu caso migratorio.
1: Perfecto, muy bien. Ahora, abogada, ¿de qué manera la limpieza del récord o la modificación de condenas post-conviction relief, que le llaman, ayuda a salvar a un caso migratorio?
2: Sí, bueno, hay algo que muchas personas piensan, que con el pasando el tiempo se borra cosas de tu historial o de tus huellas. Primero, nunca se va a borrar nada de tus huellas. Aunque hayas tenido un arresto en los 80s, eso todavía va a aparecer en tus huellas, así que nada se borra. Lo que hacemos es vaciar los cargos. Básicamente es una moción con el tribunal criminal diciendo que esa condena fue injusta cuando te condenaron, y si el juez te aprueba eso, que se llama una moción para vaciar los cargos, esa condena queda inválida. Es la única manera de eliminar las consecuencias migratorias. Un expungement no ayuda, al menos que sea un DUI y sea para el DACA.
3: Aquí tenemos al ranchero chido, tiene una pregunta.
4: Es que la abogada dijo que las huellas nunca se borran, o sea que si yo estuve enamorada de una huella hace mucho y me quiero olvidar de ella, no se va, ya no se va a ir.
1: Esa es una huella, no una huella de las manos.
2: De las manos, sí.
4: Vamos a decir que yo hice algo y que se quedaron mis huellas ahí y me mocho las molleras de los dedos. ¿Qué pasa si me mocho las molleras de los dedos? Ya no va a haber, ya no voy a tener huellas allí.
2: Bueno, tienes que haber una manera de que te puedan identificar. Si no es con las huellas, posiblemente sea otra manera que...
4: ¡Con los codos!
3: Hoy nomás, al ranchero chido, los codos.
2: Sí, hay personas que de hecho se le han borrado las huellas, pero inmigración ha encontrado manera de tomar fotos para localizarlos en su sistema. So, aunque tal vez no tengas huellas que ahora las puedan leer, de cualquier manera inmigración tiene que hacer una investigación.
3: Es que si hay banda que trabajan en la construcción o algo y se mochan, sí, las manos o los dedos.
2: O se han quemado las manos y también se les borran, pero inmigración de todas maneras hace una investigación con tu foto.
1: Muy bien, bueno, vamos con la siguiente pregunta. ¿Es posible solicitar un perdón migratorio si la persona cometió un delito menor hace varios años y hoy desea arreglar sus papeles? O sea, ya tiene un mal récord ahí, ¿puede pedir un perdón o ofrecer un perdón? ¿Qué rollo?
2: Cuando es un delito menor, típicamente no te perjudica para inmigración, pero un abogado tiene que ver los cargos penales, cuál fue la sentencia y ver si ese cargo penal es considerado contra la torpeza moral. Si es así, entonces no solamente tienes la opción de limpiar tu record a través de la moción para vaciar los cargos, pero también existe un perdón que puedes solicitar demostrando que ya eres una persona que se rehabilitó y que tienes lazos fuertes en los Estados Unidos. So, también hay manera de pedir un perdón por delito sin tener que limpiar tu record, pero tienes que calificar para ese perdón.
3: 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Abogada, ¿por qué es fundamental que el abogado penalista y el abogado de migración trabajen de la mano juntos para este rollo?
2: Porque las leyes migratorias y criminales tienen mucho que ver una con la otra. Y si tú aplicas para un alivio migratorio y tienes un récord criminal y no calificabas, vamos a decir, para la residencia y tienes cargos de drogas o cargos de violencia doméstica, no solamente te tienen que negar el alivio migratorio bajo la ley, pero también corres el riesgo de que te puedan poner en procedimientos de deportación. Así que esto no lo tomen a la ligera. Si tienen arrestos, cargos criminales y están aplicando para la residencia o la ciudadanía, tengan mucho cuidado y siempre, siempre vayan con un abogado para que le den una orientación y les diga qué pasos tomar o qué consecuencias tienen esos cargos penales.
1: Muy bien, bueno, ya lo saben, el teléfono y las redes sociales, abogada, ¿cuáles son?
2: 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Y recordatorio que nosotros no usamos WhatsApp.
0: Ahí está, porque han hecho perfiles falsos en el WhatsApp, ponen el logo de la abogada o su cara de la abogada, sí. Ponen logos ahí piratones y dicen, ¿qué onda? ¿Cuál es tu seguro social? Dame todo. Sí. Y hasta el dinero también, choco, y al último se pelan y ya no los encuentran. Está feo.
1: Sí, bueno, ya, ya saben el número y las redes donde, cuáles son. Y también si tienen desconfianza en eso, le van a dar una dirección, diga, le van a decir dónde ir. Y bueno, pues ni modo que no conozca ya a la abogada. Así que tienen oficinas, obviamente las principales están acá en Los Ángeles, pero en cualquier lugar del país. Hay una tensión, ¿no?
2: Sí, tenemos casos en cualquier parte de los Estados Unidos, porque recuerden que aunque yo practique leyes en California, es donde tengo mi licencia, las leyes de inmigración son leyes federales, así que puedo tomar cualquier caso en cualquier estado. Lo importante es que se aseguren que están hablando con un abogado, con nosotros de la Liga Defensora, y no vayan a caer en esas estafas, porque sí, ahorita hay muchas.
0: Muy bien, hoy día del lago, no es lo mismo me baño en el lago que me lago en el baño. No, ¿verdad? ¡Oh, my God!

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